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4: Hola, ¿cómo está? Como siempre, gracias por abrirnos las puertas de su hogar, de su oficina, de su vehículo. Gracias por dejarnos ser su compañía cada día con estas canciones lejanas. Un programa que recorre no solamente buena parte de nuestro país, sino que también, gracias a las señales online de nuestras radios, porque son muchísimas radios las que transmiten nuestro espacio, tenemos la oportunidad, por ejemplo, de llegar a todo el mundo con sus señales online. La invitación para vivir 60 minutos de clásicos. Para comenzar, un popular cantante y actor venezolano que desde mediados de la década del 80 alcanzará un gran éxito a nivel internacional, ya sea con sus canciones como también sus telenovelas. Hablamos de Carlos Mata, éxito de 1986, presidente.

Escuchábamos y recordábamos a Carlos Mata, cantante y actor venezolano que en nuestro país alcanzara un gran éxito a través de las pantallas de Televisión Nacional con sus diversas telenovelas. Y en la época en Chile, el rival de Carlos Mata era Fabio Junior, ya que este cantante y actor era el emblema de las telenovelas provenientes de Brasil para Canal 13. De hecho, llamó bastante la atención que, en base al éxito conseguido por Fabio Junior, llegara al Festival de la Canción de Viña del Mar, un evento que en la época producía y transmitía Televisión Nacional de Chile. Recibamos a Fabio Junior con su mayor éxito a nivel musical, una canción que nos invita a viajar al año 1985. Que no se acabe el

Estamos compartiendo junto a ustedes esta emisión de Canciones Lejanas, versión latina. Vamos a continuar quedándonos en 1985 para dar la bienvenida a otro destacado cantante y actor, en este caso proveniente de Venezuela, Guillermo Dávila, Enamorándome Más de Ti.

0: Porque los clásicos también merecen un descanso. Hacemos una pausa comercial y ya estamos de vuelta con más Canciones Lejanas.
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4: Son las 8 horas 30 minutos.
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2: Avanzan los segundos, avanzan los minutos, como también avanza nuestro programa. Ya comenzamos este segundo bloque del día de hoy, pero antes la invitación para que usted pueda contactarse con nosotros. ¿Desea solicitar alguna canción? ¿Desea entregarnos alguna sugerencia, crítica? ¿Desea consultar sobre el tema de publicidad radial? Créame que hasta el día de hoy, según diversos estudios, la radio es el medio de comunicación más efectivo y confiable con respecto al tema de la publicidad. Anote las formas de comunicación. Nuestro correo electrónico, contacto@cancioneslejanas.cl. Nuestro Facebook, Programa Canciones Lejanas. Como también disponible nuestro WhatsApp, +569 88 44 91 67, +569 88 44 91 67. Vamos a comenzar este nuevo bloque con el que fuera el primer mega éxito de Eros Ramazzotti en nuestro idioma, canción de 1987, Fantástico.

somos canciones lejanas, versión latina. Somos una verdadera montaña rusa de emociones con estas canciones que diariamente compartimos con usted. Vamos a dar la bienvenida a José José de México, el príncipe de la canción, con esta maravilla de creación del año 1985. Más.

Estamos compartiendo junto a ustedes este gusto por viajar al ayer. Somos Canciones Lejanas, versión latina. Después de escuchar a José José, vamos a dar la bienvenida a Miguel Gallardo y esta canción que nos permite viajar al año 1988. Yo fui el segundo en tu vida.

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1: Escuchábamos al inolvidable, al inmortal Miguel Gallardo con la canción Yo fui el segundo en tu vida. A nivel musical, desde la década del 80, vamos a viajar al nuevo milenio para recibir a un artista que constantemente nos visita con sus clásicos. Hablamos de Enrique Martín Morales. Ok, su nombre real no creo que diga mucho. Simplemente Ricky Martin y esta canción del año 2000, She Bangs.

Lo hemos dicho en más de alguna oportunidad, en nuestro programa nos quedamos en los 70, 80 y 90, ya que de vez en cuando nos encanta compartir propuestas del nuevo milenio. Recibamos a Shakira con esta canción del año 2001. Suena.

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1: Somos Canciones Lejanas versión latina. Desde el nuevo milenio, junto a Shakira, vamos a viajar a los 90 para dar la bienvenida a Marco Antonio Muñiz, verdadero nombre de Mark Anthony, quien nos regala esta canción del año 1996. Te conozco bien.

compañía de Mark Anthony con esta canción del año 1996, Te Conozco Bien, despedimos el programa del día de hoy. Mañana será festivo, se recuerda a Nuestra Señora del Carmen, pero igual estaremos con ustedes. Llueva, truene, relampaguee, un calor excesivo, lo que sea, igual estaremos para bien o para mal junto a usted. Así que la invitación queda para el día de mañana para reunirnos con sus canciones lejanas en su versión.

0: Son las 9 de la noche, 2 minutos.
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5: Coordinan acciones preventivas en la región de Los Ríos ante el nuevo sistema frontal que llegará a la zona. Autoridades de la región de Los Lagos en alerta ante nuevo sistema frontal en el sur del país. Ofrecen capacitaciones gratuitas en 3 comunas de la región de Los Lagos. Autoridades de bienes nacionales efectúan atenciones y fiscalizaciones en sectores fronterizos de la comuna de Cochamó. Provincial Osorno clasificó primero e invicto a la siguiente etapa del Campeonato Nacional de Segunda División del Fútbol Profesional Chileno. Deportes Puerto Montt clasifica la siguiente ronda de Copa Chile, pese a caer ante Deportes Concepción. Fuertes vientos que podrían llegar a los 70 kilómetros de velocidad a la hora e intensas precipitaciones se esperan para las próximas horas en la región de Los Ríos. Así se desprende del informe entregado por el director regional del SENAPRED en el territorio, Daniel Eprecht. El personero informó que la zona se verá enfrentada a un nuevo sistema frontal a contar de las próximas horas.
6: Para las comunas cordilleranas, que es Panguipulli, Futrono, Lago Ranco y Río Bueno, se esperan montos que estarían entre los 50 y máximo 80 milímetros. Y para la región se pronostican montos que podrían estar hasta los 30, 40 milímetros en un día. Son montos relativamente normales para nuestra región, no relativas, sino que son normales en esta época, pero la componente con lo que ocurrió el año pasado, la semana pasada en Valdivia y Corral, creo yo que hay que ponerle mucha atención, y así lo hemos indicado también al sistema y a los alcaldes con sus respectivas unidades de gestión del riesgo. Vientos bien, 50 a 60 kilómetros por hora, con rachas que podrían llegar hasta los 70 kilómetros por hora.
5: La región de Los Ríos se mantiene bajo alerta temprana preventiva, mientras que la comuna de Corral está en alerta amarilla debido a los anegamientos y derrumbes del temporal de la semana pasada, zonas que quedaron resentidas y que esperan cerca de 50 milímetros de agua lluvia en el transcurso de las próximas horas. La Dirección Regional del SENAPRED de Los Lagos mantiene la alerta temprana preventiva debido al ingreso de un nuevo sistema frontal helado a la zona sur del país. La alerta fue emitida luego que la Dirección Meteorológica de Chile advirtiera la presencia de intensas precipitaciones y vientos de intensidad normal a moderada en el territorio. Este fenómeno golpeará con especial fuerza a diversos sectores de las regiones de la Araucanía, Los Ríos y Los Lagos. Así lo confirmó el director regional del SENAPRED en la región de Los Lagos, Michio Riquelme, quien indicó que estas condiciones climáticas podrían producir cortes de ruta, caída de árboles, remociones en masa, anegamientos, inundaciones, desprendimiento de techumbres, interrupciones del suministro eléctrico y fuertes marejadas.
7: Esta semana se ha declarado una alerta temprana preventiva en conjunto con la Delegación Presidencial Regional y nuestro COBRI a raíz de un evento meteorológico el cual involucra precipitaciones, fuertes vientos, y esto también asociado a un evento postfrontal meteorológico. Debido a estas condiciones, existe la probabilidad de remociones en masa en distintos puntos de la región, raíz a la cual se han generado distintas coordinaciones con los municipios y las provincias a fin de enfrentar situaciones de emergencia producto de estas condiciones.
5: Por lo anterior, la autoridad llamó a la comunidad a extremar las medidas de precaución, evitando circular por zonas de alto riesgo.
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5: El Servicio Nacional de Capacitación y Empleo, SENSE, y la Secretaría Regional Ministerial del Trabajo abrieron las inscripciones para 4 programas formativos correspondientes al programa Becas Laborales. Entre las iniciativas disponibles se encuentran especialización en el área marítima artesanal, reparación de vehículos y preparación para la obtención de licencias de transporte de pasajeros mediante tecnología de simulación. La convocatoria dispone de vacantes distribuidas en las localidades de Dalcahue, Quellón y Osorno, enfocándose en áreas de producción y transporte, dijo el Seremi del Trabajo y Previsión Social, Jorge Moreno.
9: Hoy en la región de los lagos registra una tasa de desocupación de 7,1%, con más de 30.000 personas buscando una oportunidad laboral. Por lo que las iniciativas como el programa de becas laborales cobran especial relevancia al entregar herramientas concretas para mejorar la empleabilidad. Estos cursos fueron definidos considerando las necesidades productivas de nuestros territorios y permiten responder a la demanda de mano de obra calificada en sectores estratégicos de la región. Invitamos a todas las personas interesadas a informarse y postular.
5: Por su parte, el director regional del SENSE, Mauricio Toro, indicó que las postulaciones se encuentran habilitadas de forma digital a través de las plataformas web de la institución.
10: El programa Becas Laborales permite acercar la capacitación pertinente y gratuita a distintos sectores de la región. Invitamos a quienes cumplan con los requisitos a revisar la oferta disponible y a postular a través de la plataforma Elige tu Curso en www.sense.cl. Estas iniciativas entregan herramientas que facilitan el acceso al mercado laboral y responden a las necesidades de las empresas y los trabajadores.
5: El proceso de selección se mantendrá vigente para quienes cumplan con las condiciones de ingreso fijadas por el organismo estatal. Los seleccionados iniciarán las clases en las respectivas comunas una vez completados los cupos asignados para cada especialidad técnica. La Secretaría Regional Ministerial de Bienes Nacionales ejecutó un operativo en el área cordillerana de la comuna de Cochamó con el propósito de descentralizar la gestión institucional. Las actividades contemplaron asesorías a los habitantes de los sectores rurales y supervisiones en las zonas lacustres para constatar la regularidad en el uso de los terrenos fiscales. El procedimiento contempló el traslado de los equipos técnicos hacia las localidades de Segundo Corral y Llanada Grande, lugares donde se establecieron puntos de consulta. De forma paralela, los funcionarios ministeriales inspeccionaron los accesos a las instalaciones de Lago Azul, Lago Las Rocas y Puerto Urrutia para revisar denuncias territoriales, dijo el Seremi de la cartera, Nicolás Junge Jürgensen.
11: Los cuales nos hicieron las consultas respectivas en torno a qué estado de tramitación se encuentran sus solicitudes dentro de nuestro ministerio, así como también respecto de cómo iniciar solicitudes para con nuestro ministerio. Así que fue una reunión muy, muy provechosa para nosotros, para los vecinos de Segundo Corral, donde nos fijamos también bastantes metas y se presentarán nuevas solicitudes a través de la presidenta de Junta de Vecinos de dicha localidad. El mismo día estuvimos realizando también fiscalizaciones, dadas ciertas denuncias que recibimos dentro de nuestra oficina, fiscalizaciones principalmente de acceso al Lago Azul, acceso al Lago Las Rocas y también por una eventual extracción ilegal de áridos desde la cuenca del río Puelo en el sector de Puerto Urrutia.
5: Los operativos en el territorio cordillerano de la comuna de Cochamó concluyeron con el catastro de las solicitudes ingresadas por la comunidad en la provincia de Llanquihue. Tras ello, el personal de Bienes Nacionales derivará los antecedentes recopilados a las unidades de regularización y fiscalización para dar continuidad a los expedientes de los pobladores. Diversas agrupaciones y emprendedoras locales, además de obras de teatro, funciones de cine y circo, danza y presentaciones musicales, dieron vida a la duodécima edición de la Puigua Cultural, un evento que viene a romper la estacionalidad, así como entregar opciones gratuitas de esparcimiento a las familias de Puyehue y turistas que disfrutan de las vacaciones de invierno. Este evento finalizó el sábado pasado en la Casa de la Cultura de Entre Lagos. Roberto Coronado, director de Turismo, Fomento Productivo y Cultura de la Municipalidad de Puyehue, hizo un positivo balance de este certamen.
12: Bueno, estamos muy contentos de lo que ha sucedido. Ya llevamos muchos días desde el sábado 4 de este mes, con el inicio con la cazuela, con el carnaval de invierno. Luego el otro día, domingo, tuvimos la gran peña folclórica. Hemos tenido pasado por muestras artesanales. El día de las infancias, el día de ayer, con circo, con actividades, con regalos, con cosas muy lindas, obras de teatro para la comunidad. Y hoy día hemos tenido una experiencia muy linda para mostrar la muestra Mapuche Huilliche. Estamos muy contentos con la reacción del público. Hemos tenido alta concurrencia, nuestros emprendedores están contentos.
5: Los asistentes al evento destacaron la gratuidad de cada una de las actividades enmarcadas en esta Puigua Cultural que se desarrolla una vez más en la comuna de Puyehue.
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5: Revisamos informaciones deportivas. Deportes Provincial Osorno terminó en el primer lugar de la tabla de posiciones del Campeonato de Segunda División Profesional del Fútbol Chileno. Terminada la duodécima jornada del torneo de apertura, el cuadro taurino se ubicó en el primer lugar de la competencia al registrar un total de 24 puntos, producto de 6 victorias y 6 empates, manteniéndose sin derrotas, invicto en la totalidad de los partidos disputados en la primera fase del campeonato. Detrás de la escuadra osornina se posicionaron Brujas de Salamanca y Colchagua, ambos clubes con 22 unidades en el registro de la temporada, seguidos de cerca por Concón National con 21 puntos y Santiago City con 20 unidades. En la zona media de la clasificación se ubican Deportes Linares con 19 puntos, Trasandino con 18, General Velázquez con 16 y Real San Joaquín junto a Lota Schwager, ambos con 13 unidades. En la parte baja de la competencia, Atlético Colina suma 12 puntos y Deportes Rengo acumula 11 unidades. En el extremo opuesto de la medición, Ocupando los puestos de descenso se ubican Santiago Morning y Provincial Ovalle, los que cierran la tabla de posiciones de la categoría con 10 y 6 puntos respectivamente, tras completarse el calendario de la jornada. La segunda rueda del campeonato comenzará a mediados de agosto próximo. El conjunto de Deportes Puerto Montt garantizó su permanencia en el torneo de Copa Chile tras disputar el último compromiso correspondiente a la fase grupal de la competencia. Pese a caer por 2-0 frente a Deportes Concepción en el estadio Huachipato Cap Acero, la escuadra albiverde selló su paso a la siguiente etapa del campeonato. El resultado final de la jornada determinó que el cuadro penquista se consolidara en el primer puesto de la clasificación del grupo H, con un total de 13 unidades. Las anotaciones del encuentro deportivo fueron ejecutadas por los jugadores Fausto Grillo y Edan Espinosa en las postrimerías del segundo tiempo. Tras la finalización de esta etapa, Deportes Puerto Montt retomará las prácticas de fútbol para afrontar el partido programado ante Deportes Copiapó en la zona norte del país, válido por el campeonato de ascenso de la Primera B.
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0: Son las 9 de la noche, 30 minutos.
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0: Son las 10 de la noche, 3 minutos.
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0: Son las 10 de la noche, 33 minutos.
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1: Bueno, queridísimos, para la próxima canción tengo el placer de presentarles desde Chile a la señorita Mon Laferte.

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1: Son las 11 de la noche.
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Bueno, queridísimos, para la próxima canción tengo el placer de presentarles desde Chile a la señorita Mon Laferte.

0: Son las 11 de la noche, 32 minutos.
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0: Son las 12 horas, 3 minutos.
1: Antofagasta Karen Rojo, quien cumplirá el resto de su condena por fraude al fisco. En prisión preventiva quedó el cabo de la Armada formalizado por cuasi delito de homicidio y lesiones graves tras el múltiple atropello en una feria de Viña del Mar donde murieron 6 personas. La justicia sobreselló a los 6 oficiales de la FACH imputados en el caso Hércules C-130 que capotó en el mar de Drake. El tribunal determinó que la fiscalía no logró acreditar la responsabilidad directa de los acusados. En el mundo, Irán atacó objetivos militares estadounidenses en Kuwait y Bahrein, pero fueron interceptados. La economía china se desacelera bruscamente y crece a su ritmo más lento en 3 años. Y en el Mundial, en los descuentos, Argentina derrotó a Inglaterra y es el segundo finalista. Se enfrentará a España el domingo en Nueva Jersey. Francia e Inglaterra disputarán el sábado el tercer lugar.
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1: ¿Cómo están? Buenas noches, bienvenidas y bienvenidos a esta edición del Diario de Cooperativa que hacemos desde un Santiago que tiene de momento cielos nublados, 12,7 grados actualmente, esperando la lluvia para este jueves feriado que arranca. Llegará a los 15 la máxima durante este jueves. Pronóstico de chubascos que se van a mantener por lo menos, dice Meteorología, hasta el martes de la próxima semana acá en la región metropolitana, pero con distintos matices en otras zonas del país. De hecho, para este jueves se esperan chubascos entre La Serena y Coquimbo y Puerto Montt. Allá en el sur, máxima de 13 grados en los ríos y en los lagos, también en el Ñuble y también en el Maule, lo mismo en el Biobío. 15 para Santiago, 12 para Rancagua, 13 en Valparaíso. Nubes en Arica, espera una máxima de 20, parcial en Iquique, también espera 20, 21 en Antofagasta, lo mismo en Copiapó, espera 18, y hay que sumar también Punta Arenas, espera una máxima de 2. También Coyhaique, máxima de 5. Chubascos en Chile Insular, en Juan Fernández y en Rapanui, que espera 22. 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
1: Vamos con una primera mirada respecto del balance del sistema frontal. Se intensifican las medidas preventivas. El gobierno amplió la alarma meteorológica, mantiene evacuaciones en zonas de riesgo y advierte que las próximas horas serán las más complejas del evento. Brian Gálvez, buenas noches.
4: Buenas noches, Francisco. Claro, porque en su último balance sobre el sistema frontal que afecta a la zona centro-sur y que durante las próximas horas avanzará hacia la zona centro-norte del país, las autoridades informaron diversas afectaciones y reforzaron el llamado a la prevención. Hasta ahora, en la región del Maule se mantienen 20 familias aisladas en la localidad de Santa Marta por el aumento del caudal de un estero. En el Biobío hay 70 viviendas bajo evaluación de daños en Talcahuano, mientras que en Ñuble otras 16 casas están siendo analizadas en la comuna de Coihueco. Además, en la región metropolitana continúa la evacuación preventiva del campamento Rivera del río Mapocho, esto en Talagante, con apoyo de personal militar y 2 albergues ya habilitados. En Maipú, en tanto, se mantiene maquinaria desplegada en el canal Santa Marta para evitar desbordes. En O'Higgins sigue bajo monitoreo los campamentos Río Loco y California, ubicados en el lecho del río Cachapoal. En la Araucanía, en tanto, se vigila la crecida del río Huequén y los niveles del río Trancura, y en Coquimbo preocupa la posible activación de quebradas, especialmente en los sectores de Marquesa y Pichasca. A este escenario se suma la ampliación de la alarma meteorológica por precipitaciones extremas, que ahora incluye a la región de O'Higgins, además de Coquimbo, Valparaíso y la región metropolitana. También se mantienen los avisos por marejadas anormales en el borde costero y rachas de viento que podrían alcanzar los 90 kilómetros por hora en la Araucanía. Las autoridades insisten en que el momento más crítico del sistema frontal se espera entre esta noche y la madrugada del viernes, especialmente entre las regiones de O'Higgins y Atacama. Al respecto, se refirió el subsecretario del Interior, Máximo Páez.
5: Se está monitoreando especialmente la situación de 2 campamentos, uno en la comuna de Rancagua y uno en la comuna de Doñihue. En ese sentido, las autoridades regionales están especialmente preocupadas de que la afectación del aumento del caudal pueda significar daños en dichos campamentos. Es por esto que se han dispuesto albergues en ambas comunas, en Rancagua y en Doñihue, ante la posibilidad de que sea necesario evacuar preventivamente, que estamos haciendo todo lo que se puede, todo lo que está en nuestras manos órganos para coordinar de mejor manera las entidades del Estado, es fundamental hacer un llamado a la responsabilidad de todas las personas. Hasta el minuto no se reportan situaciones de emergencia.
4: Por su parte, la directora nacional de SENAPRED, Alicia Cebrián, recalcó que los mensajes SAE no son una recomendación, sino una alerta por riesgo inminente, por lo que llamó a evacuar de inmediato cada vez que se reciba esta notificación.
6: Cuando se recibe una alerta SAE, lo hemos dicho en otras ocasiones, es porque hay un riesgo inminente a las personas. En el caso de los desbordes o de la amenaza de desborde, también se envían mensajes preventivos, ¿no? Para que la gente esté alertada sobre la eventualidad de un desborde de un cauce. Por lo tanto, es muy importante que las personas atiendan el mensaje que reciben en su teléfono, estén alerta a los cambios que pudieran haber y que hagan caso a las instrucciones de las autoridades y de los organismos de primera respuesta que van a estar monitoreando y desplegado para atender esas situaciones.
4: Las autoridades también han descartado por ahora el riesgo de cortes de agua potable en la región metropolitana. Se explicó que Aguas Andinas mantiene activados los mega estanques de Pirque con una autonomía de hasta 36 horas en caso de turbiedad extrema del río Maipo, mientras que las bajas temperaturas harán que gran parte de las precipitaciones en la cordillera caigan como nieve, reduciendo este riesgo. Además, el gobierno descartó cualquier riesgo de desabastecimiento e hizo un llamado a evitar las compras compulsivas. En paralelo, la Subsecretaría de Energía activó un grupo estratégico también para coordinar la respuesta ante eventuales cortes del suministro eléctrico. En materia de prevención, las coordinaciones continúan entre el gobierno, las delegaciones presidenciales y los municipios. Durante esta jornada de inspección en obras en puntos históricamente críticos, como fue el canal Santa Marta en Maipú y el paso bajo nivel de Clotario Blest con Avenida Lovalle, esto es Lo Espejo. Sobre esto se refirió la alcaldesa de Lo Espejo, Javiera Reyes, y el alcalde de la Florida, Daniel Reyes.
7: Este punto tuvo una intervención del Serviu, se hizo durante el verano una mantención de la piscina de decantación de aguas que hay en este sector. Vamos a ver qué también funcionó o no esa mantención durante esta lluvia que viene. Los equipos municipales se encuentran desplegados por toda la comuna. En primer lugar, obviamente, la limpieza de los sumideros en lo profundo se ha estado realizando para que justamente puedan cumplir su rol.
8: Seguramente se van a generar situaciones complejas en la comuna, probablemente cortes de luz y algunas zonas con el anegamiento, pero todo el sistema municipal está listo y dispuesto para poder hacer frente a esta ola de frentes de mal tiempo que nos van a seguramente afectar durante los próximos días. Queremos hacer por último un llamado a nuestros vecinos a la responsabilidad.
4: Finalmente, SENAPRED recordó que se mantienen cerrados los pasos fronterizos de Cristo Redentor y Pino Achado, mientras que el camino a Farellones permanecerá cerrado desde las 23:59 horas para el público general, permitiendo solo el acceso a residentes.
1: Gracias, Brian.
4: Buenas noches.
1: Buenas noches. Vamos al Biobío. El sistema frontal allá en la zona seguirá con lluvias, fuertes vientos y quizás el mayor factor de riesgo en la zona, ya que las rachas podrían alcanzar incluso los 140 kilómetros por hora. Christopher Espinosa.
9: El temporal de viento y lluvia se deja sentir con fuerza en la región del Biobío. El principal factor de problemas es el viento, tanto así de que la escuela provisoria de Punta de Parra en Tomé, quemada por los incendios forestales y levantada de manera provisoria para que la comunidad educativa tuviese un lugar, sufrió el desprendimiento de prácticamente toda la techumbre. Esta cayó sobre viviendas de emergencia de vecinas que relataron lo que ocurrió en este lugar.
10: Fue como todo tan rápido que nosotras llegué allá, me estaba bajando del auto cuando mi mamá me llama y me dice: hija, el techo del colegio se cayó en tu casa, así que vente. Llego acá y me encuentro con el techo, pero todo sobre mi hogar y sin poder entrar, pues sin saber cómo está, si acaso adentro se hizo tirar algo, nada, las cosas materiales se recuperan.
11: Tengo mi casita, atrás una casita que a mí me habían dado. Justo yo sentí que se cayeron, salieron unas latas. Entonces las latas yo fui y dije, oh, se va a volar una lata, así que voy a ir a colocarle los palos. En ese momento que voy a colocar los palos a la lata, yo siento que viene algo. Y ahí venía la celsa, que la celsa está botada al ladito de mi casa. Yo no sé cómo vi que yo me giré y yo arranqué. Si no, la celsa a mí se me cae sobre mí. Y de repente miro para allá y veo cuando el techo viene todo y cae encima de la casa de mi hija.
9: Elizabeth Carrera, directora reemplazante en la escuela de Punta de Parra, expresó el sentir de la comunidad educativa otra vez afectada.
12: Otra vez la escuela escuela. Ya esto es una tragedia. La verdad que nos tocó muy fuerte, ¿cierto? Porque, bueno, decíamos que era un espacio seguro y tranquilo para nuestros estudiantes posterior a las tragedias del incendio y nos toca vivir esto nuevamente. Pero me queda la certeza que como comunidad educativa y la localidad de Punta de Parra nos vamos a volver a parar, ¿cierto? Somos muy comprometidos con nuestra labor, sobre todo por nuestros niños y niñas. La empresa, al menos de lo que había manifestado, por lo menos este proceso va a durar unos 15 días para la reconstrucción de este techo.
9: En el marco de este sistema frontal, las precipitaciones van a continuar al menos hasta el mediodía del próximo viernes. Rachas de viento que alcanzarán hasta los 140 kilómetros por hora están pronosticadas. El llamado es a ponerse a resguardo y no acercarse a los cauces porque sí o sí presentarán un aumento, dice el director regional de Serapred en el Biobío, Alejandro Sandoval.
13: Vamos a tener precipitaciones intensas. Sí, llovió mucho durante el día en el sector cordillerano. Eso quiere decir que vamos a tener un aumento de cauce en los ríos que vienen de la alta cordillera, es decir, el río Laja, el río Duqueco, obviamente el río Biobío.
9: De momento solo se observan afectaciones menores. Sin embargo, todo depende del comportamiento de este intenso sistema frontal que daría una tregua recién el fin de semana, porque el lunes ingresará otro.
1: Vamos a la región de Los Ríos. Dos carabineros resultaron heridos, uno con un impacto de bala en su cabeza. Esto en medio de un operativo que buscaba detener al tercer implicado en el crimen del suboficial Eugenio Naín. Uno de los funcionarios está en riesgo vital. Claudia Arévalo con la nota.
14: Dos carabineros resultaron heridos con impactos balísticos durante un allanamiento realizado en el sector rural de Punacapa, en la comuna de Valdivia. El operativo buscaba a uno de los últimos involucrados en el asesinato del cabo de carabineros Eugenio Naín, ocurrido en la Araucanía. Según informó la institución, uno de los funcionarios resultó herido en el rostro y ambos policías fueron internados en el hospital regional de Valdivia. El ataque se produjo en el marco del allanamiento en el sector donde estaba oculto Carlos Cancino Tapia, más conocido como El Rana, uno de los últimos imputados por el crimen de Eugenio Naín, ocurrido en la localidad de Metrenco el año 2020. El fiscal de Temuco, Carlos Bustos, se refirió al procedimiento y entregó detalles sobre cómo ocurrieron los hechos.
15: Cuando Carabineros materializó esta entrada de registro para proceder a la detención, el imputado se resistió a la misma, se encontraba armado con un revólver y profirió varios disparos en contra de funcionarios policiales. A consecuencia de aquello, resultaron dos funcionarios heridos, uno en el abdomen y otro en su rostro, los cuales se encuentran uno en estado de gravedad, mientras que el imputado fue detenido y trasladado al hospital local de Valdivia.
14: En tanto, el presidente de la República, José Antonio Kast, instruyó al ministro de Seguridad Pública, Martín Arrau, junto al general director de Carabineros, Marcelo Araya, viajar a la ciudad de Valdivia para acompañar a los miembros de la institución y a sus familiares. El primer mandatario calificó el hecho como inaceptable.
16: Esto es inaceptable y esto no es un tema de sectores políticos. Esto tiene que tener un enfrentamiento directo dentro de las normas legales con aquellas personas que son parte de organizaciones criminales. Es una organización criminal aquella que atenta contra nuestras fuerzas policiales. Más allá de distintos nombres que le puedan poner, esto es inaceptable. Han recibido las instrucciones de buscar a todos aquellos que hayan sido encubridores de este criminal, porque ya le costó la vida al suboficial Naín, y hoy día está en riesgo vital un cabo de carabineros. Esto tiene que enfrentarse con toda la fuerza del Estado.
14: Por el momento, el médico tratante del uniformado más grave, Vicente Shields, indicó que no está en condiciones por ahora de ser trasladado a Santiago, como se pensó preliminarmente.
17: Fue operado de urgencia por el equipo de neurocirugía y en estos momentos se encuentra haciendo su postoperatorio en la unidad de cuidados intensivos. Requirió de múltiples transfusiones de derivados sanguíneos para su estabilización. Se encuentra en riesgo vital. Por el momento no está en condiciones de ser trasladado a Santiago. Se va a mantener manejo intensivo en la UCI de nuestro hospital y en las próximas horas se podrá reevaluar su condición a ver si logra. El segundo funcionario se encuentra estable, está en observación y probablemente pueda ser dado de alta en las próximas horas.
14: El caso continúa en desarrollo y se espera un nuevo balance de las autoridades durante el fin de semana, mientras Carabineros desarrolla amplios operativos en la región de Los Ríos tendientes a clarificar cómo ocurrieron estos hechos que han generado impacto en la región de la Araucanía y también en la ciudad de Valdivia, por ser este uno de los hechos más graves que ha ocurrido en los últimos meses en el sur del país.
1: del sur del país, nos vamos al Congreso porque está en desarrollo la tramitación en la sala del Senado de la mega reforma. Se vota hasta total despacho. Jorge Espinosa Cuellar, buenas noches.
18: Sí, ¿qué tal, Francisco? Buenas noches. En plena votación continúa esta noche el pleno del Senado sobre la mega reforma tributaria del Ejecutivo. El artículo que aumenta el fondo de reconstrucción fue aprobado de manera unánime y varias otras disposiciones se dieron también por aprobadas sin votación, ya que nadie pidió que fueran vistas de manera separada. Pese a los reparos iniciales de la oposición, la última fórmula o la última versión de la propuesta del crédito tributario al empleo tuvo un amplio respaldo de 44 votos contra uno y una abstención, mientras que la exención del pago de contribuciones a los adultos mayores contó con el apoyo no solo de la derecha, sino que también de los senadores Pedro Araya del PPD y el independiente Karim Bianchi, que se sumaron al oficialismo, y así esta norma fue aprobada por 28-22. Aquí la oposición hizo reserva de constitucionalidad y más adelante viene la votación sobre la restitución de los recursos al Fondo Común Municipal que dejarán de recibir precisamente por este beneficio tributario. Si bien el ministro de Hacienda informó haber llegado a un acuerdo con el directorio de la Asociación Chilena de Municipalidades sobre la restitución total de los ingresos, pero sujeta a dos requisitos de transparencia y eficiencia, hasta ahora no hay luces respecto de que vaya a haber unanimidad para que sea ingresada como indicación, por lo que hasta ahora se espera que sea votada la fórmula que actualmente está en el texto y que los alcaldes transversalmente rechazan. Fue aprobada también con votación mínima, o una diferencia mínima, la rebaja del impuesto de primera categoría. Aquí la derecha hizo valer su mayoría y fue aprobada esta norma por 26-24. Lo mismo que la reintegración tributaria, 26-24. En esta norma intervino el senador del Partido Comunista, Daniel Núñez, quien describió este beneficio de reintegración tributaria como uno de los más obscenos del proyecto.
19: La reintegración del sistema tributario es que los dueños de las grandes empresas no pagan sus impuestos personales, porque se descuentan del pago que se hacen en los impuestos de las empresas. Y esto, según los datos del Servicio de Impuestos Internos, beneficia principalmente a 75.000 personas con ingresos promedio superiores a 21 millones de pesos. Este, sin duda, es el artículo de la norma más obscena de todos.
18: Hace pocos instantes se votó la propuesta del seguro estatal a las inversiones privadas en caso de que la justicia revoque una resolución de calificación ambiental otorgada previamente tras un proceso de evaluación. La norma respecto de la cual han hecho sus advertencias el gran empresariado y también la Corte Suprema, y que no tiene comparación a nivel mundial. Aún así, el oficialismo ha insistido en mantener esta norma con varias versiones de este articulado, y fue en primera instancia aprobada, o digamos, tuvo mayoría de 25-24, porque el senador Miguel Ángel Calisto decidió abstenerse, pero en la segunda votación que se repitió, esa abstención se sumó a la mayoría y esta norma también quedó aprobada y fue defendida previamente por el senador republicano Arturo Esquella.
20: No puede el Estado, por un lado, otorgar una autorización y por otro, revocarla sin hacerse responsable de los perjuicios causados. Debe reembolsar los gastos ya invertidos por el titular. Una lógica de justicia elemental.
18: Parte de lo que está ocurriendo hasta ahora es que se sigue avanzando artículo por artículo en la votación de esta mega reforma, van en el artículo 18, y lo que queda pendiente, entre varias otras materias, pero lo más importante, es la votación sobre la propuesta de invariabilidad tributaria, que se mantiene de acuerdo a lo acordado previamente entre el gobierno y el PPD, o senadores del PPD, quienes han desconocido o más bien han desahuciado este acuerdo debido a la actitud del ministro Jorge Quirós de haber intentado rebajar aún más el impuesto de primera categoría al, no al 23 sino al 22%. La sesión, Francisco, continúa en pleno desarrollo aquí en Valparaíso.
1: Sí, con varias situaciones que esto último que decía Jorge, claro, que ha marcado polémica en los últimos días. Jorge, seguimos atentos en el Congreso. Muchas gracias.
18: Buenas noches.
1: Buenas noches.
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1: Y después de varias semanas de fútbol, está definida la final del Mundial. España frente a Argentina. Y hoy lo cuentan Cooperativa Deportes.
0: Argentina derrotó a Inglaterra y será finalista de la Copa del Mundo. Enzo Fernández y Lautaro Martínez anotaron los dos tantos en el triunfo trasandino, que con el 2-1 en los 90 minutos clasificó a su segunda final del mundo consecutiva y jugará este domingo a las 15 horas contra España en New Jersey. Tras el partido, esto señaló el héroe de la jornada, quien anotara el agónico segundo tanto. Escuchamos al delantero argentino Lautaro Martínez.
21: Es muy fuerte, de verdad. La primera vez que mi viejo me compró un par de botines, siempre soñé con hacer este gol, lo soñé, te lo juro, se lo dije a Alexis que iba a hacer un gol, se lo dije a Facu Medina en el banco que iba a entrar y no iba a ganar, y muy difícil hoy, me quedó a mí, Enzo hizo un golazo también, y al final ahora que estoy más tranquilo, te digo que este equipo sigue demostrando de que está hecho. Ellos se cansaron, han presionado 60 minutos, después ya no daba más, empezaron, cuando encontraron el gol, después se metieron atrás, y eso a nosotros nos generó más tranquilidad a la hora de mover la pelota, hicimos ancha la cancha y al final conseguimos los dos goles y después de 3 años y medio volvemos a jugar una final del mundo.
0: También en medio del festejo habló el capitán del seleccionado albiceleste. Nos referimos a Lionel Messi, quien destacó la nueva clasificación al último partido del campeonato.
22: Es una locura lo que viene consiguiendo este grupo, es increíble, son 5 finales seguidas, es una final del mundo otra vez, seguida, venimos de ser campeón del mundo, de ser los mejores durante los últimos 4 años. Y hoy ponernos entre los dos mejores otra vez, duela quien le duela y digan lo que digan, este grupo demuestra que dentro de la cancha nadie le regala nada y que compite y que va a buscar los partidos con mucho amor propio, con juego, porque hoy hicimos un grandísimo partido metiéndolo a Inglaterra en un arco cuando estábamos con el resultado abajo, así que nada, feliz, disfrutando de todo esto y orgulloso y feliz de poder darle una alegría más a todo el pueblo argentino.
0: Con este último resultado, los últimos 2 partidos del campeonato mundial serán los siguientes. El sábado en Miami, Francia e Inglaterra jugarán por el tercer lugar desde las 17 horas, mientras que la gran final del mundo entre España y la Argentina será este domingo en New Jersey desde las 15 horas. Y para concluir esta entrega, marquemos algo del tenis, ya que Alejandro Taviro debutará este jueves en el ATP 250 de Gstaad en Suecia ante el argentino Lautaro Millón a contar de las 8 de la mañana. Fue la información del deporte del diario de Cooperativa.
1: Eso con el informe de Ivo Bay. Vamos con otro tema. El caso de la exalcaldesa de Antofagasta, Karen Rojo, que ya está en nuestro país tras ser extraditada desde Países Bajos. Fernanda Ávila.
23: En calidad de rematada fue trasladada la exalcaldesa de Antofagasta, Karen Rojo, hasta el Centro Penitenciario Femenino de San Joaquín para cumplir la condena de 5 años y 1 día por el delito de fraude al fisco. Situación que se concretó luego de que Rojo fuera extraditada a Chile tras 4 años en Países Bajos. Si bien ya no existen recursos ni instancias para revertir esta condena, su defensa espera que el Juzgado de Garantía de Antofagasta reconozca el tiempo que la ex estuvo privada de libertad en Europa. Su abogada, Loreto Flores, sostuvo que Rojo llegó a Chile tranquila, contenta y con disposición de colaborar.
24: Una vez discutida los abonos de pena, esta defensa va a solicitar todos aquellos beneficios que cualquier persona condenada en Chile pueda acceder con el nivel de cumplimiento que tiene Karen Rojo. Nosotros creemos que es importante determinar que ella, cuando salió de Chile, lo hizo en libertad y sin una resolución judicial en ese momento que la obligara a ingresar a cumplir una sentencia penal. Con posterioridad, es importante recalcar que ella ha estado privada de libertad, casi el 80% de la condena que le fue impuesta, pero que además sus antecedentes han sido muy favorables respecto de ella, ha tenido un comportamiento ejemplar al interior.
23: Recordemos que el tribunal comprobó que durante su gestión como alcaldesa, Rojo utilizó 23 millones de pesos de la Corporación de Educación Municipal para una asesoría comunicacional orientada a conseguir la reelección en el 2016. El fiscal regional de Antofagasta, Juan Castro, valoró el exitoso proceso de extradición.
4: Hoy se materializa el cumplimiento de una sentencia firme dictada por los tribunales de Antofagasta. Es el resultado del trabajo coordinado del Estado de Chile, el Ministerio Público, la Cancillería, la Policía de Investigaciones. En Chile, las sentencias se cumplen. No importa cuánto tiempo pase ni quién sea la persona condenada. Las cuestiones procesales que se planteen las resolverán los tribunales competentes. Y ahí el Ministerio Público expondrá su posición.
23: Las gestiones para abonar días al cumplimiento de la pena deberán realizarse en una instancia paralela frente al Juzgado de Garantía de Antofagasta, en el que la ex jefa comunal participaría de forma remota.
1: Vamos con otro tema, la polémica que se ha generado en torno al proyecto presentado desde el Partido Nacional Libertario llamado Escucha su Corazón. Mariano Reyes.
5: Nuevamente se intenta abrir el debate. El Partido Nacional Libertario busca apoyos para su polémica iniciativa llamada Escucha su Corazón. La propuesta busca establecer como un deber del médico ofrecer escuchas de latidos cardíacos a aquellas mujeres que quieran interrumpir su embarazo. La senadora de Libertarios, Vanessa Kaiser, pidió el patrocinio del Ejecutivo.
6: Más que un apoyo, un espaldarazo. Chile enfrenta una crisis demográfica histórica. ¿Y qué mejor que evitar que los niños por nacer sean abortados? Cuando una madre oye el corazón de su hijo, es inolvidable y se convierte en una situación muy difícil avanzar con la decisión de destruir la vida al propio hijo. Cuando esa decisión se mantiene, ninguno de nosotros puede juzgar.
5: Cuando se le consultó a la ministra de la Mujer, Judith Marín, ella remarcó que es una moción parlamentaria alojada en la Comisión de Salud de la Cámara. La senadora comunista Carol Cariola exigió que el gobierno tome una definición política al respecto.
7: El gobierno sin duda tiene una responsabilidad, que es manifestarse, si están de acuerdo o no. La ministra de la Mujer debe pronunciarse al respecto. No puede quedar un gobierno que representa a todos los chilenos y chilenas atrapados en su ideología.
5: Según los autores de la moción, se mira el ejemplo de Kentucky, Texas, Arizona, Mississippi o Georgia. Sin embargo, el caso de Hungría también ha salido a flote tras el respaldo que le dio José Antonio Kast en el pasado a esas políticas pro familia. No muy

0: de las tres causales estaba zanjada. Espero que mantenga esa postura, aunque ello le genere ruido entre sus propios parlamentarios. Sería un grave retroceso para Chile.
1: Desde el Senado, su presidenta Paulina Núñez dijo que toda moción parlamentaria es legítima, debe ser respetada y debatida.
2: Cerramos con la formalización en Viña del Mar del cabo primero de la Armada, que protagonizó el fatal atropello en la feria caupolicana el domingo pasado. Esteban Vázquez.
3: En prisión preventiva quedó Jonathan Richards Gaete, imputado por cuasi delito de homicidio y cuasi delito de lesiones graves y menos graves en un hecho registrado el pasado día domingo con un fatal atropello en el sector de la Feria Caupolicán en Gómez Carreño y que generó una tragedia en Viña del Mar. Durante la formalización, el Ministerio Público expuso distintos elementos como peritajes de la CIA de Carabineros, además de confirmar que preliminarmente la causa de muerte de las 6 personas fue por politraumatismo por impacto de vehículo. Junto con ellos, expuso que el conductor habría transitado por el lugar a una velocidad no inferior a los 85 kilómetros por hora al momento de arrollar a quienes se encontraban en el paradero. La fiscal jefe de Viña del Mar, Vivian Quiñones, entregó detalles de la dinámica de los hechos una vez ya conocidos los informes de Carabineros.
4: El imputado conducía este vehículo a exceso de velocidad, a velocidad estimada aproximadamente a lo menos de 85 kilómetros por hora en una zona urbana, y pierde el control del vehículo e inicia esta trayectoria en dirección a la derecha, provocando las consecuencias fatales ya conocidas. En definitiva, hacen estimar que estaríamos ante un cuasi delito de homicidio respecto de 6 víctimas y cuasi delito de lesiones graves, menos graves, respecto de las otras víctimas ya referidas.
3: Desde la defensa supusieron la medida cautelar e inclusive anunciaron que apelarían ante dicha decisión. El abogado del imputado, Gonzalo Yusef, afirmó que el imputado prestó declaración y se muestra arrepentido por el hecho, y de acuerdo con su versión, habría sufrido complicaciones médicas previo al choque que terminó con la vida de 6 personas.
5: Fue a dejar a su pareja, se había acostado temprano el día anterior. La lleva al trabajo, cuando se viene devolviendo, va en la subida a Lesandro y se siente mal, tiene manos libres, le dice dicha situación a su pareja, le dice que va a tratar de estacionarse pero que no puede porque hay neblina en la subida de Gómez Carreño ese día, y cuando ve un paradero y ve luz porque ve que se abre el cielo en esa parte, pretende llegar a estacionarse al paradero y ahí pierde noción de lo que ocurre hasta que aparece golpeado en el piso.
3: Una vez finalizada su formalización, se ordenó por parte de la magistrada que el imputado Jonathan Richards Gaete ingresara a cumplir la medida de prisión preventiva en la cárcel de Casablanca. Además, se otorgó un plazo de investigación de 120 días para poder conocer nuevos antecedentes por parte del Ministerio Público y los informes finales de la CIAT. Asimismo, durante la jornada de este día miércoles, se realizaron los funerales de las víctimas fatales.
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2: Casi 90 viviendas con evaluación de daños entre el Ñuble y el Biobío dejan las intensas precipitaciones y fuertes vientos en el sur del país. Las Fuerzas Armadas apoyaron el desalojo pacífico de un campamento en Talagante, que está cerca de un río. 2 carabineros fueron baleados en Valdivia durante un allanamiento por el caso Naín Retamal. Hay uno en riesgo vital. Esto es inaceptable. Tiene que enfrentarse con toda la fuerza del Estado, dijo el presidente Kast. Y hasta Total Despacho, en desarrollo, sigue la tramitación de la mega reforma del gobierno en la sala del Senado. El ministro de Hacienda anunció un acuerdo para compensar la pérdida de recursos del Fondo Común Municipal.
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2: Y nos vamos, seguimos atentos a la situación de el sistema frontal en la zona sur del territorio, y que ya va avanzando de a poco hasta la zona central. Se esperan precipitaciones durante toda la jornada, ya directamente acá en la región metropolitana, en O'Higgins, y hay que sumar lo que ya ocurrió durante esta jornada en el Maule y hacia el sur. 12 grados 9 décimas la temperatura a esta hora acá en la capital, cielos nublados. Gracias por la sintonía, ya llega lo mejor del día. Que estén bien, cuídense mucho. Chao.
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0: quienes están diciendo que se viene el fin del mundo con este sistema frontal.
1: Es un poco eso.
0: Es un poco eso, ¿no? Queremos un poco como aterrizar esto, a ver.
1: En términos mundialeros, poner la pelota en el piso.
0: Eso es. Por eso vamos a conversar ahora con un meteorólogo de la Universidad de Chile.
1: Exactamente. Roberto Rondanelli está con nosotros, es meteorólogo, es el académico del Departamento de Geofísica de la Universidad de Chile y es director del Centro de Ciencia del Clima y la Resiliencia CR2. ¿Cómo estás, Roberto? Bienvenido.
2: Hola, muy bien, muchas gracias.
1: Gracias por estar con nosotros. Bueno, es que llama mucho la atención porque uno ve los pronósticos, uno se queda sin saber, se queda con lo que dicen en la televisión, muestran estos modelos, que el wind y todo eso, y uno se preocupa, o sea, y por eso, como bien decía Cecilia, tenemos ganas de como poner un poco la pelota en el piso. Es que tanta complicación es lo que va a haber, va a ser efectivamente muy muy catastrófico como se plantea. Estos sistemas son confiables, ¿qué nos puedes decir?
2: Bueno, el pronóstico del tiempo igual ha evolucionado bastante desde los años 60 del siglo 20, donde primero se hicieron, y ahora tenemos la ciencia está bien avanzada, digamos, respecto del pronóstico del tiempo. Entonces, si bien la sensación de las personas es que los meteorólogos se equivocan, la verdad es que los pronósticos son muy precisos, ¿ya? Y la precisión no es... En los eventos extremos, como este que vamos a experimentar ahora, es mucho mejor que los eventos más débiles, ¿ya? Y ahí, yo creo que de ahí viene la percepción de las personas de que en realidad esto podría no ser, porque muchas veces nos toca que estamos o al borde del sistema frontal, sobre todo en Santiago, o que en una de esas van a caer 5 milímetros, pero en realidad no cae nada. Pero esto es otra cosa, ¿ya?
0: A ver, ¿qué es esto?
2: Otro animal.
0: Tú dices eventos extremos. ¿De qué estamos hablando?
2: De que, supongamos que uno mira la historia de 100 años en Chile y mira todos los eventos de precipitación, este va a quedar como uno de los 3 o 4 o los 5 más grandes en una acumulación de 4 o 5 días. Ya no en Santiago necesariamente, pero sí alrededor, en prácticamente toda la región al sur de Copiapó y hasta Biobío.
1: Uh-huh. Eso también, o sea, entiendo,
2: es un sistema...
1: Sí, dale.
2: Es uno de los grandes, digamos.
1: No, te iba a plantear yo justamente eso, que la extensión en cuanto a kilómetros es muy grande, y eso, además de la fuerza, eso es lo que lo hace muy distintivo. No es que solo afecte a la zona central, no es que solo afecte al centro sur, sino que afecta al norte chico, al centro y al centro sur.
2: Eso, y también pasa que como que la circulación atmosférica se queda como un poquito pegada. Nosotros los meteorólogos hablan del bloqueo, se queda como bloqueada. Entonces, durante varios días se repite como la misma condición. Ya eso también ayuda, desafortunadamente, a que el evento acumule mucha lluvia.
0: Uh-huh.
2: Y a pesar de que todavía no pasa, uh-huh, nosotros hablamos como si supiéramos lo que va a pasar, pero es que efectivamente sabemos lo que va a pasar.
0: Bueno, ¿qué va a pasar? Aparte de la que tú decías, en cuanto a lluvia, ¿no es cierto? Va a quedar en la historia como entre los 3, 4 más grandes momentos de eventos del siglo. Pero además de la lluvia, se habla de vientos, nieve, etcétera.
2: Sí.
0: Marejada.
2: Una cosa muy positiva del sistema, ¿ya? Es que la temperatura del sistema es baja. ¿Ya? Otras veces estas lluvias del Niño vienen con temperaturas muy altas y entonces se eleva mucho la isotermacero famosa, llueve en toda la cordillera y eso es terrible. En este caso no va a pasar así, va a haber mucha nieve en cordillera. Entonces eso es un punto positivo así desde ya, porque eso va a evitar que este evento sea mucho peor. Lo otro bueno de la nieve es que la nieve finalmente es nuestra reserva de agua para el verano, ya es para la agricultura, para los glaciares, en fin, el ecosistema, o sea, es una lluvia benéfica en ese sentido. Pero como es tan intensa y va a caer en tan pocos días, va a tener obviamente su lado malo y estamos sujetos a todas las cosas que pueden pasar: inundaciones urbanas, crecidas de cauce, activación de quebradas. También va a haber bastante viento en la costa, sobre todo en Santiago, no necesariamente en el valle interior, pero sí en la costa, y probablemente eso va a implicar quizás el cierre de algunas maniobras del puerto, y también posiblemente uno podría esperar, de acuerdo a lo que ha pasado en otros temporales de viento, que se corte la luz, en fin.
1: Claro, esas son como las cosas que se anuncian, y el tema es que habitualmente estamos acostumbrados a que esto ocurra en un día y medio, cuando llueve, en fin, y tenemos estos problemas. Acá se extiende a 5 días, incluso un poco más, porque entiendo que ya martes y miércoles también podría entrar otro sistema frontal, ¿no?
2: Claro, esa es una complejidad, y esa complejidad, por ejemplo, apareció en las tormentas de viento del 2024, no sé si se acuerdan, cuando se cayeron muchos árboles en Lampa.
1: Sí.
2: En Santiago también, pero esa tormenta de viento fue muy intensa también en el sur. Entonces, las cuadrillas de la región metropolitana, que en otra ocasión podrían haber partido al sur a colaborar en reponer, por ejemplo, electricidad, no lo pudieron hacer porque tenían su propio desastre acá en la región metropolitana. Ese tipo de cosas va a pasar porque vamos a estar al mismo tiempo con muchas regiones lloviendo y con muchas regiones teniendo emergencias o problemas. Y por cierto que eso también le agrega un poco de dificultad al asunto, creo.
0: ¿Tú crees que las autoridades se informan lo suficiente con ustedes, con quienes corresponden, Senapre o que sea, toman en cuenta todos estos pronósticos? Porque hace varios días que ustedes están pronosticando esto, ¿verdad? ¿Te parece adecuado cómo se comporta la autoridad normalmente? No esta en particular, sino siempre.
2: Mira, uno siempre, o sea, nosotros desde la academia, los científicos, somos los más petulantes y criticones que hay. Y siempre pensamos que todo se puede hacer mejor, ¿ya? Pero es porque nunca hemos ejercido un cargo público, no muchos de nosotros han tenido esa oportunidad, ¿ya? Yo creo que todo se puede hacer mejor. Yo pienso que, por ejemplo, las alertas de este fenómeno podrían haber comenzado antes, porque lo que nos está pasando muchas veces es que los aficionados a la meteorología tienen acceso a pronóstico, a plataforma, y ya son de dominio público. Y por lo tanto, la primera información respecto a este sistema no viene de las autoridades, sino que viene de los aficionados. ¿Ya? Uh-huh. Y los aficionados son aficionados. Y muy respetable su afición, pero no puede ser que los aficionados sean el canal de comunicación con las personas y con las autoridades, porque claramente ahí hay algo que se puede hacer mejor.
0: ¿Por qué dices eso?
2: ¿Cómo?
0: ¿Por qué dices eso? ¿Que son los aficionados el canal de comunicación?
2: Porque los aficionados ven estos sistemas con mucha antelación, ¿ya?
0: Sí.
2: Con 10, 15 días. Entonces, ellos empiezan a, y tienen muchos seguidores en las redes sociales.
0: ¿Ya?
2: O sea, te estoy hablando de un fenómeno que ocurre ahora, el año 2026. Y que probablemente el año 97, para el último El Niño Grande, o el 2002, no lo teníamos. ¿Mm? Primero, los pronósticos son muy precisos, tienen una escala de tiempo muy larga, pero todavía las alertas de la autoridad, digamos de la autoridad meteorológica, en este caso la Dirección Meteorológica, son a 3-4 días, no más que eso.
1: Ahora, convengamos
2: los aficionados se adelantan un poco.
0: ¿Pero qué debería hacer la autoridad? ¿Tomar en cuenta lo que dicen los aficionados o esperar los
2: tramos? No. Yo creo que la autoridad debería exigir que se alargue un poco también el periodo de anuncio, ¿ya? O sea, que tuviéramos información más precisa desde los organismos técnicos, institucionales, y probablemente eso puede ayudar un poco a dar más días, porque hay casos en donde esto es muy incierto. Supongamos, hay una lluvia en Santiago que van a caer entre 0 y 20 milímetros. Eso ha pasado.
1: Claro.
2: ¿Ya? Y ahí no sabemos si va a llover o no, pues. Y la respuesta ahí es, preparémonos para lo peor. Ya, preparémonos para los 20 milímetros en 3 horas, que podría ser una lluvia muy fuerte y que podría ocasionar algunos problemas. Pero esa preparación puede ocurrir con mucha antelación si es que institucionalmente tuviéramos una cosa más flexible, ¿ya?
0: O sea, ¿tú quieres decir que la autoridad debería exigirle a la academia o al servicio de meteorología oficial que amplíe el pronóstico, ¿eso?
2: Sí, amplíe el pronóstico y mejore la comunicación también, porque también me parece a mí que las alertas y las alarmas son todavía muy ochenteras, nos quedamos como atrás en eso. Esta es una crítica que yo siempre hago. Tenemos las herramientas ahora para hacer una comunicación mucho más efectiva con las personas.
0: Okay.
2: ¿Ya? Y las personas todavía, y bueno, se genera mucha desinformación justamente porque hay muchas fuentes de información, y estas fuentes de información aparecen antes que las fuentes oficiales.
1: Roberto, estamos conversando con Roberto Rondanelli, él es meteorólogo académico de la Universidad de Chile. Roberto, volvamos a la situación que se va a vivir acá. Ya sabemos, y tú lo planteabas recién, de repente con 20, 30, 40 milímetros, quedamos bien mojado, bien inundado en alguna zona, y aquí se proyecta bastante más en cortos periodos de tiempo en la zona central. Y si nos movemos un poquitito más al norte, a la zona, una zona que necesita mucha agua, la zona de Petorca, en la región de Coquimbo, la zona de Choapa, Limarí, precisa mucha agua, y por eso tú, yo entiendo que así lo planteas como una buena noticia. Pero van a caer 300 milímetros en 5 días, de acuerdo a la proyección. Eso, ¿cómo lo podemos dimensionar? O lo mismo lo que va a pasar aquí en la capital, que se habla de 150 milímetros. ¿Cómo dimensionamos eso como para entender en el fondo la fuerza o la potencia que tiene esta cadena de sistemas frontales?
2: Sí, bueno, los milímetros son un poco difíciles de entender para la gente, pero un milímetro equivale a echar un litro de agua en un metro cuadrado. Entonces uno hace uno raya un pedazo de tierra de un metro por un metro, y un milímetro es que le tira un jarro, ¿ya? 300 milímetros significa que uno le va a tirar 300 jarros de agua a cada metro cuadrado de superficie que hay.
1: Es mucho.
2: Es harto, ¿ya? No, y el problema, claro, es que la hidrología tiene sus tiempos, ¿cierto? Si llueve despacio, entonces la tierra absorbe, se filtra las napas, ¿cierto? Se demora un poco el proceso. Pero si llueve muy muy rápido, la tierra no alcanza a absorber y todo se generan caudales nomás, ¿ya? Y esos caudales son potencialmente muy peligrosos, muy destructivos. Nuevas construcciones, gente que se puso cerca de una quebrada porque no pasaba nada ahí. Digamos, muchos años sin una lluvia fuerte en algunas zonas del norte chico, ¿verdad? Entonces, ahí yo creo que hay que poner el ojo muy muy fuerte en el norte chico, sobre todo, porque esos montos que ustedes señalan son muy probables que se van a alcanzar.
1: ¿Valle o también costa?
2: En todos lados, dependiendo un poco de la orientación de la topografía, ya nosotros vemos que el sistema viene con un viento nor-noroeste. Entonces, toda la topografía que está como abrazando el viento nor-noroeste, así como derechito mirándola, se genera ahí un efecto topográfico de la lluvia, y ciertas bahías, ciertos lugares, por ejemplo, Los Vilos, también tiene un pronóstico de más de 300 milímetros, con Barbalá, no sé a cuánto está llegando ya, pero yo ayer lo miré y eran 350, podrían ser 400. Todos esos números son verdad, o sea, van a ocurrir, ¿ya? A lo mejor no van a pasar exactamente en ese lugar, pero un poquito más allá. Ya, eso es lo que pasa también en Santiago, que a veces llueve en Paine y no en Santiago. Pero ahora vamos a ver lluvia en todos lados.
0: Okay. O sea, no se está exagerando, son eventos realmente extremos.
2: Es un evento extremo, sí.
0: Te damos las gracias, Roberto. Roberto Rondanelli, entonces meteorólogo de la Universidad de Chile, académico del Departamento de Geofísica. Hasta cualquier otro momento.
2: Nos vemos pronto, sí.
1: Sí, vamos a estar hablando de seguro este fin de semana. Gracias, Roberto.
0: Gracias.
2: Eso. Chao. Cuídense, chao.

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1: 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Una, un minuto. Una, un minuto.
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1: Reporteras, estamos con Rodrigo Vergara, esta hora también con Paula Molina, y queremos hablar preventiva que rige en 10 regiones del país ante un tren de sistemas frontales que traerá lluvias intensas, viento, nieve y marejadas, y que ya se ha dejado sentir particularmente ahí en el Bío, también en el Maule. Para conocer el plan de carreteras, infraestructura, ministro de Obras Públicas y Transportes y Telecomunicaciones, Luis de Grans. ¿Cómo está, ministro? Muy buenos días.
2: Hola, muy buenos días, gusto saludarlos.
3: Igualmente, ministro, ¿qué tal? Ya, hay 10 regiones en emergencia preventiva, se supone que va a venir lo peor todavía, aunque en el Biobío, en Constitución, llueve intensamente y hay algunos inconvenientes. ¿Cuáles son los puntos críticos que ha identificado desde Obras Públicas y otros ministerios?
2: Bueno, los puntos críticos están asociados básicamente a los cursos fluviales, y yo creo que eso ha sido como lo de mayor impacto históricamente. Entonces, en este contexto, la estrategia que hemos tenido como gobierno, en la que ha participado activamente el presidente Kast,

0: va asociada a temas de anticipación, es decir, ejecutar cuáles son los compromisos, las obras que el Ministerio de Obras Públicas realiza de manera preventiva, limpieza de quebradas, por ejemplo, de los ríos, también algunos esteros, conservación vial, algunos defensas fluviales, temas de drenaje. De hecho, el día de ayer fuimos con el presidente en la quebrada de Ramón, viendo las obras. También hay un despliegue operativo frente al sistema frontal y sobre todo también una coordinación institucional, y yo creo que ha funcionado bastante bien y nos ha permitido avanzar. Y respecto a los puntos como de mayor riesgo, están asociados a cada región. Ya, como bien señalaste, hay 10 regiones que están en situación de alerta, de emergencia, y desde el norte, por ejemplo, lugares como Vallenar, Freirina, quizás en Huasco, pueden tener algún mayor riesgo debido más que a la intensidad de las lluvias, es a la capacidad que tiene para reaccionar. Y en ese sentido, el Ministerio de Obras Públicas tiene desplegado más de 3.000 funcionarios a lo largo del país. De estas 10 regiones en particular, tiene 1.300 maquinarias, ya sean grúas, retroexcavadoras, camiones también. Hay 150 contratos globales donde están las empresas licitadas haciéndose cargo de esto. Y como te decía, dependiendo de la región, los puntos van cambiando. En Coquimbo también hay algunos lugares de riesgo. En la quinta región también, por efectos, en estos casos, de la cantidad de precipitaciones que se prevén y también de las capacidades y las características geográficas de cada región.
1: Oiga, ministro, y en materia de telecomunicaciones, evidentemente puede haber problemas. La idea sí es que la gente tenga una respuesta rápida y que cuando uno, por ejemplo, llame, se queje o trate de solucionarlo, no le conteste solo un robot. ¿Se están tomando medidas ahí?
0: Bueno, efectivamente, como ya señala, el tema de las telecomunicaciones es crítico, sobre todo en este tipo de situaciones. Y recordemos que para que las telecomunicaciones funcionen se requiere de suministro eléctrico. Hay un tiempo de latencia desde que hay cortes de energía que presumiblemente van a haber. Ya, esperemos que sea la menor cantidad posible. Hemos trabajado muchísimo para ello desde que asumimos como gobierno, estamos ejecutando todos estos planes de invierno preventivo desde el Ministerio de Obras Públicas y desde otros ministerios, y ahí entonces la capacidad que tienen los sistemas de telecomunicaciones está condicionada a la capacidad de suministro eléctrico. Cuando se corta la luz, por ejemplo, cuando se cae un árbol o ocurren fenómenos climáticos también que interrumpen el suministro eléctrico a las horas, va a depender un poco del lugar, cierto, el dispositivo, pero entre 4 y 8 horas ya se empieza a cortar el suministro de telecomunicaciones, el wifi, y eso también empieza a generar complicaciones adicionales por el tema de comunicación que bien señalabas tú.
2: Ministro de Granch, ¿cuál es el escenario que más preocupa al Ejecutivo? ¿La intensidad de las lluvias, la duración, porque son varios días, el teléfono dice que puede estar lloviendo hasta el próximo miércoles aquí en Santiago incluso, la nieve, el viento, que sabemos que ha provocado ya algunas dificultades en el sur, o la acumulación de agua en terrenos que ya estén saturados?
0: Yo creo que son todas las que tú bien señalaste, son todas las que tienen, que van sumando y se multiplican para generar un factor de riesgo mayor. Por supuesto, los vientos tienen la implicancia que mencionaba recién sobre el suministro eléctrico. Ajá. Yo creo que los vientos son capaces de botar postes, botar árboles que interfieren el cableado también, donde pasa la corriente eléctrica y donde pasan también las fibras ópticas y otras herramientas que son necesarias para las telecomunicaciones. El tema de la intensidad depende mucho del territorio. O sea, cuando llueve muy intensamente, pero por poco tiempo, hay lugares que están más preparados y otros lugares que están menos preparados. En general, en el sur de Chile están más acostumbrados a estas situaciones, por lo tanto están más preparados, y ahí más que la intensidad es la duración, ¿ya? Y en el norte de Chile, o sea, el centro norte, Atacama, Coquimbo, las lluvias son menores en términos relativos, por lo tanto una lluvia breve pero muy intensa puede tener impactos aún mayores. Por lo tanto, depende mucho del territorio que estemos hablando, pero reitero, o sea, como gobierno, como Ministerio de Obras Públicas, estamos bien desplegados desde una estrategia preventiva, pero también de capacidad de reacción. Es decir, tenemos maquinaria, tenemos equipamiento, más allá de las obras preventivas que hicimos, tenemos esta maquinaria de equipamiento y equipos, personas desplegadas para tratar de resolver a la brevedad posible cualquier contingencia que se presente.
2: Y están acuarteladas además las Fuerzas Armadas. ¿En qué momento se va a recurrir a ellas? ¿En qué circunstancias, ministro, se tiene considerado?
0: Claro, ahí recuerda que acá somos un equipo y nos repartimos la pega a lo largo del territorio, la pega que me corresponde a mí está más asociada a temas de conectividad, de infraestructura, de telecomunicaciones, como bien señalaste, el requerimiento de las Fuerzas Armadas. Yo creo que ahí el detalle se lo puedes preguntar a la autoridad
2: Estaba pensando porque normalmente cuando hay que restablecer caminos o puentes, por ejemplo, se requiere ingenieros del ejército.
0: En algunos casos sí, pero la mayor proporción son equipos del Ministerio de Obras Públicas. Por ejemplo, para dar un ejemplo, tenemos 25 puentes mecanos repartidos a lo largo del país. Tenemos en la región metropolitana, y en Maestranza, en Loprado, tenemos por ejemplo en Atacama, tenemos un puente en Paipote, un uh-huh. puente mecano que está listo para trasladarse en caso de ser necesario, en La Poza, en Los Lagos, en Los Ángeles, en Mariquina, que es el estero, este curso fluvial que hace algunos años fue desbordado también. Por lo tanto, hay un trabajo en conjunto, y el equipo del Ministerio, como te digo, asumen parte importante de este despliegue, pero estamos trabajando en conjunto todas las autoridades y los distintos repartos del gobierno para tratar de mitigar. Acá es importante aclarar que estos fenómenos climáticos, que son muy excepcionales, van a generar impacto. Y nuestra estrategia, nuestro trabajo y nuestro compromiso ha sido prevenir y tratar de mitigar para que el impacto de estos fenómenos excepcionales climáticos sea lo menor posible, pero va a ocurrir.
3: Ministro, muy buenos días. Le saluda Pablo Molina. ¿Cómo está?
0: Hola, hola.
3: ¿Qué tal? Oiga, quiero preguntarle primero por su calidad de viceministro en dos áreas que se van a ver bien impactadas en los próximos días. Van a estar enfrentando varias emergencias y hay un trabajo allí, tanto en el área de obras públicas como desde transporte y telecomunicaciones. Quiero decir, hay cuestiones que tocan a esas carteras. Entonces, ¿cómo esa doble responsabilidad no va a afectar la capacidad de respuesta del gobierno en una emergencia de la profundidad de cómo se está adelantando?
0: No, porque hay equipos en los distintos ministerios, en las distintas subsecretarías, hay equipos con mucha experiencia, llevamos trabajando con bastante anticipación, por lo tanto, en ese sentido yo creo que el despliegue está garantizado y bajo una estrategia de mitigar los riesgos. Como digo, la subsecretaria está hoy día en la región de Valparaíso, la subsecretaria de Telecomunicaciones, perdón, el subsecretario de Transporte está hoy viajando a la región de Coquimbo.
3: Disculpe que lo interrumpa, pero ministro, sabemos que hay un tremendo despliegue y usted ya lo decía, pero bueno, los equipos ejecutan, pero las decisiones se toman desde la cabeza del ministerio. ¿No siente que en algún momento va a tener que priorizar uno sobre otro? ¿Cómo va a repartir el tiempo entre las dos carteras en una emergencia, no?
0: No, en absoluto, si no son excluyentes, al contrario, son complementarios. Estamos trabajando como equipo y yo creo que ya lo hemos mostrado, hemos mostrado un despliegue importante en los territorios. Estuvimos en el canal Santa Marta también, ahí en Maipú, en la quebrada de Ramón, revisamos el cruce en el noviciado también, que se inundó. No, acá estamos trabajando todos en equipo de manera coordinada, y no son excluyentes, al contrario, son complementarios. Y yo creo que las sinergias que genera esta coordinación conjunta entre transporte, obras públicas y telecomunicaciones, yo creo que es más virtuosa.
3: Ya, no habría problema en eso. Ministro, le quiero preguntar, porque ayer conversaba con el alcalde Tomás Bodanovich de Maipú, respecto a obras que son bien importantes. Esta es una comuna que tiene zonas que se han visto súper afectadas, tradicionalmente además por las precipitaciones, y él decía que en Santa Marta estaba el 99% listo, que necesitaban todavía un último punto y él esperaba que se inaugurara hoy. ¿Hay algún anuncio para Maipú?
0: Efectivamente, hemos estado en contacto directo con el alcalde Tomás Boal, ha sido muy colaborador. Yo creo que acá todos empujamos hacia la misma dirección, hacia el mismo objetivo, que es proteger a las familias, muchas veces proteger vidas también. Y en el caso particular de Maipú, el canal Santa Marta, como ya señalaste, ya está prácticamente terminado. Hoy día se finaliza el último hormigonado, que son un par de metros que falta, y de cara al fenómeno climático ya está operativo. Ya, y en ese sentido yo creo que la colaboración con el alcalde Maipú ha sido muy muy positiva y estamos optimistas que frente a esta emergencia, que situaciones van a ocurrir, van a haber dificultades, pero hemos hecho todas las acciones de manera coordinada entre los distintos actores, los distintos líderes que hay en los territorios, para que el impacto sea lo menor posible.
1: El tema de los puertos, la zona fronteriza, los pasos, el tema de los socavones ahí en la ciudad de Viña, Reñaca, la contingencia ahí, ¿alguna medida preventiva? ¿Se ha reforzado eso?
0: Hartos temas me preguntaste en pocos segundos. Está el tema de los puertos, por supuesto. Es la directriz la que termina en función de los oleajes, el cierre de los puertos. La información que manejamos hasta el momento es que no ha habido tanto temas de oleaje, de marejada, sino el riesgo está más asociado a las precipitaciones. Ya, por lo tanto, la estrategia es un poco distinta respecto al socavón. En el caso de Concón, del edificio famoso este, ya existe el acueducto provisorio que esperamos llegar al definitivo en los próximos meses. Por lo tanto, ahí mostramos también un resultado concreto, un trabajo concreto. Y los pasos fronterizos, claro, ya hicimos un despeje de nieve en varios de esos pasos fronterizos y estamos a la espera de cuál es la magnitud. Y recordemos que los pasos fronterizos en particular, el paso de los Libertadores, son pasos que habitualmente en situaciones normales, sin esta contingencia climática, sin este frente de lluvia que se viene, suele cerrarse en algunas épocas del año. Así que, como digo, estamos monitoreándolo de forma permanente, hay equipos desplegados, hay maquinaria desplegado a lo largo de las distintas regiones, sobre todo estas 10 regiones que tienen este carácter de emergencia, y bueno, vamos a estar monitoreando de manera permanente para tener la capacidad de reacción con el único objetivo de proteger a las familias.
2: Es el viceministro de Obras Públicas, Transportes y Telecomunicaciones, Louis de Grange, con este plan de contingencia por el sistema frontal o los sistemas frontales que sufriremos literalmente en la zona centro, centro norte y centro sur del país. Muchas gracias, ministro. Que tenga buen día.
0: Encantado, un abrazo grande, que esté muy bien.
2: Buenas jornadas.
1: Buen día.
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1: Este es un podcast sobre historias que suceden delante y detrás de la pantalla, sobre las personas que hacen películas, las personas que las ven y las personas que las sueñan. Soy Daniel Villalobos y esto es El Contador de Películas. Este es El Contador de Películas y la historia de hoy se llama Enrique Lin y su adiós a Tarzán.
2: Atención, pueblo de Chile. La Dirección Nacional del Frente Patriótico Manuel Rodríguez se dirige al país.
1: El año 1983 fue bastante acontecido en Chile. Era la época de las primeras manifestaciones masivas contra la dictadura. Raúl Silva Enríquez fue reemplazado en el Arzobispado de Santiago por Juan Francisco Fresno. Se fundaron dos partidos políticos, Avanzada Nacional y la Unión Demócrata Independiente. En diciembre, debuta oficialmente el Frente Patriótico Manuel Rodríguez, con un operativo que dejó sin luz a buena parte de la zona centro del país. El año 1984 partió igual de movido. El 8 de enero explotó una bomba en la línea 2 del metro, entre Los Héroes y Toesca. No hubo heridos, pero los rieles fueron dañados. Al Festival de Viña de 1984 vinieron estrellas como China Easton, Andy Gibb y Miguel Bosé.
3: Chile.
1: Fue la versión del evento donde censuraron al humorista Hermógenes con H. La canción ganadora de la competencia internacional resultó ser La Chilena, un temazo compuesto por Héctor Penrose, cantado por Cristóbal y titulado Se te olvida. Pero para efectos de esta historia, la efeméride clave de ese verano ocurrió el 20 de enero y sucedió en Acapulco. Fue la muerte de Johnny Weissmuller, un deportista y actor que para varias generaciones había sido el rostro cinematográfico de Tarzán, el rey de los monos. Entre 1932 y 1949, Weissmuller protagonizó al menos 18 películas interpretando al fornido rey de la selva. Se retiró del papel a los 45 años de edad y fue reemplazado en la saga por Lex Barker. Su vida cinematográfica después de Tarzán no tuvo mucho brillo. A principios de los años 70, Johnny Weissmuller era básicamente un dinosaurio, un recuerdo remoto de una edad más simple y más inocente del cine de aventuras. En 1977 le detectaron problemas cardíacos. En la época de su muerte apenas podía moverse y dependía para todos los efectos del cuidado de su mujer. La causa de su fallecimiento fue un edema pulmonar. Esa fue la noticia que apareció en los diarios de Chile al día siguiente, y fue el titular que captó la atención del poeta Enrique Lin. En ese lejano verano de 1984, recordemos, fallecieron dos figuras de importancia para la literatura chilena. La primera fue local, y se trató del crítico literario Hernán Díaz Arrieta, que firmaba sus textos como Alone, y que murió el 24 de enero. La segunda figura tenía contornos titánicos a nivel latinoamericano. Era Julio Cortázar, que dejó este mundo el 12 de febrero en París. Sin embargo, la muerte que empujó a Enrique Lin a la acción fue la de Johnny Weissmuller. Lin tenía a esas alturas casi 54 años. Poeta, profesor, artista visual, creador de cómics y ensayista, tenía un prestigio inmenso dentro y fuera del país. Además, formaba parte de un grupo de intelectuales muy particulares, aquellos que por opción o por necesidad habían decidido no exiliarse después del golpe de Estado. Lin se había quedado en Chile. No era ni de lejos simpatizante de la Junta Militar, pero tampoco era un artista leal a los partidos de izquierda. Enrique Lin era leal a la poesía, al sentido común y al pensamiento crítico, y al humor. A diferencia de muchos que decían que la vida bajo dictadura exigía seriedad y permanente drama, Lin consideraba que la parodia, la sátira y la risa eran inmensamente necesarias. Otro poeta habría considerado escribir una columna o tal vez un par de versos a propósito de la muerte de Weissmuller, pero Lin fue más lejos. Convocó a un grupo de amigos, cobró algunos favores, se consiguió un par de locaciones en lugares como el barrio Bellavista y Talagante, y junto a Pedro Pablo Celedón dirigió un video de 30 minutos llamado Adiós a Tarzán. El material se puede ver completo en YouTube, lo que es un milagro del internet, porque durante largo tiempo era imposible de encontrar. El trabajo que muchos audiovisualistas e intelectuales hicieron en el soporte del video casero durante los años 80 daría para otro episodio completo. Solo quiero mencionar, a propósito de eso, que Adiós a Tarzán no existió en esos años en un páramo o en un vacío. Formaba parte de una actividad creativa que quizás era subterránea, frágil y precaria, pero que sin duda fue vital no para derrocar a la dictadura, sino para ponerla en tela de juicio y, ¿por qué no?, para burlarse un poco de ella y de todas sus pompas estúpidas. Adiós a Tarzán tiene a rato la estructura de esos reportajes que veríamos años más tarde en programas como El Mirador o Contacto. Todo aquí es en chunga, pero todo es también muy en serio. Un texto inicial describe el video como un juego carnavalesco de carácter tarzanesco. El video abre con una procesión fúnebre y una declaración pública que describe en sangrientos y ficticios detalles la muerte del actor. En una parcela, adultos y niños dibujan y pintan pancartas con proclamas. Abundan los disfraces, las máscaras de animales. Podría ser un cumpleaños, una fiesta familiar o una tarde a la orilla del río. Pero las proclamas no son inocentes, aunque sean absurdas. Tarzán, los valientes te seguimos. Tarzán ha muerto, ahora nos mandarán a freír monos. Y la frase más sintética, avanzar sin Tarzán. De lo que se están burlando Lin y sus amigos es de la estética encopetada y encorbatada de los medios bajo dictadura. 60 minutos, de Almorzando en el 13, de los bandos militares, de las columnas del Artes y Letras del Mercurio. Ese mismo verano de 1984, el 26 de febrero, ocurre el Punta Arenazo, la protesta donde le gritaron asesino a Pinochet en su propia cara, durante un acto de homenaje en la plaza de Punta Arenas. No era la primera protesta que ocurría en Chile, pero fue la primera donde Pinochet tuvo que escuchar de primera mano lo que pensaban de él aquellos que le habían perdido el respeto y que ahora le estaban perdiendo el miedo. Por eso en el video Adiós a Tarzán abundan las gorras militares, los conatos de desfile, las declaraciones ridículas. En un momento del video, en una calle polvorienta, un señor demente arenga a una tropa de civiles conectando la vieja Roma con una frase eslogan que décadas más tarde adquiriría muchos otros sentidos. Cuando Roma estaba en peligro, llamaba a un gran hombre para que condujera su destino. Por eso, en este momento histórico yo les digo, Sursum corda, arriba los corazones. En otro minuto, un señor sentado en una silla en mitad del campo coge el micrófono y se queja mirando a la cámara. Ha muerto Tarzán. ¿Quién nos va a liberar de los gorilas? En una mesa en un patio interior, de esos que ya casi no existen, distintos personajes hablan de Tarzán. Entre ellos asoma un jovencísimo Christian Barken. Pero también está el propio Enrique Lin presidiendo la mesa. Tal vez no como Enrique Lin, sino encarnando a su alter ego, Monsieur Gerardo de Pompier. Y a su izquierda, esto es difícil de creer, se pone de pie nada menos que el escritor Francisco Coloane, quien pide la palabra y dice lo único que podría decir.
3: Yo vengo de las Galápagos y soy el último grumete de Avellano.
1: También está presente en la mesa Mariano Silva, una de las instituciones de la crítica de cine en Chile, que acá aparece con un sombrero cucalón y una extraña historia sobre querer ser Tarzán.
4: Cuando leíamos a Tarzán, nosotros hace muchos años atrás, nos hicimos una casa arriba de un árbol. Y de repente nos caíamos de esta casa y decidimos definitivamente transformarnos en exploradores. Salir a cazar a Tarzán en vez de imitarlo. Además, Tarzán es un personaje que yo lo vincularía con el poder, pero al revés. O sea, Tarzán es la negación del poder.
1: Cada uno habla de lo que se le antoja. No hay diálogo ni debate posible. Es un cumpleaños de monos. Pero también es un calco cruel y exacto de lo que eran los programas de conversación en los 80. Coloane le hace una observación al comensal que tiene enfrente. El otro, sin dudar un segundo, le retruca. Me interesa escuchar su opinión, pero por favor guárdesela. Cae la noche, o avanza el día, o quizás todo pasa en un par de horas, pero de pronto los personajes... ¿son personajes? Están en un salón bailando un tango de Gardel. Es un título cualquiera. Es un tango llamado... la ceremonia del velorio y queda el entierro. Los deudos levantan un ataúd de cartón negro y cruzan Racamalac, ese puente peatonal que atraviesa el Mapocho en Providencia a la... y que años después tendrá una fugaz aparición en otro video, el clip del himno del no en la franja del plebiscito. Ya al borde del río, sumergen en el agua el cajón del difunto rey de la selva. El féretro se va flotando, como alguna vez otros tantos cuerpos flotaron en ese río.
5: Muchas gracias, señores y señoras. Monos ha transmitido el canal Selva en Cadena.
1: El video Adiós a Tarzán no se estrenó en ningún circuito de cinearte. Quizás hubo alguna función para los amigos, en alguna casa o en alguna sala de teatro. Fue, esencialmente, un divertimento privado, un hueveo, quizás la más noble y menos valorada de las artes nacionales. Alguien muy serio podría haber dicho que esos no eran años para ser liviano o frívolo. Pero Lin, que entendió muchas cosas y las entendió bien, sabía que lo único que enerva más a un dictador que una protesta es que se rían de él. Ese año 1984 vino y se fue. A Johnny Weissmuller lo enterraron en el Valle de la Luz, cerca de Acapulco. Respetando sus deseos, a medida que su ataúd descendió a la fosa, alguien le dio play a la grabación de su famoso grito de Tarzán. Al funeral asistieron algunos de sus familiares, unos cuantos turistas, curiosos locales y ninguna estrella de Hollywood. La despedida incluyó un honor militar de 21 disparos al aire, que se rumoreó fue arreglado por el propio presidente Ronald Reagan, quien había conocido a Weissmuller en sus años como actor de cine. En el libro Conversaciones con la poesía chilena, el autor Juan Andrés Piña le pregunta a Enrique Lin por qué se quedó en Chile después del golpe. Lin contesta: me fui quedando por inercia, por dificultades para saltar la verja. Fueron pasando los días, y como no aparecía en las listas ni nadie me ponía mala cara, me empezó a parecer ridículo eso de irme. Piña le pregunta: reapareces a la vida pública en 1977 con el libro París, situación irregular. ¿Qué hiciste entre medio? Lin responde: dar clases, estudiar semiología, leer, con la sensación de que no se podía hacer otra cosa. Eso fue el periodo de las catacumbas. El poeta murió el 10 de julio de 1988, de cáncer. Algunos textos suyos aparecieron más tarde en un libro póstumo, feroz y tremendo, titulado Diario de Muerte. Los poemas del volumen fueron reunidos y transcritos por Adriana Valdés y Pedro Lastra. En la nota final, explican que fueron escritos por Lin entre la última semana de abril y la primera de junio de 1988. Es decir, el poeta escribió hasta casi el mismo día de su muerte. Enrique Lin falleció en su domicilio de entonces, un departamento en el tercer piso del número 060.

21, de la calle Passi. Es una calle pequeña, de poco más de una cuadra, que por un lado conecta con General Bustamante y por el otro da a la avenida Vicuña Maquena. Está a tres cuadras de una sandwichería popular en el sector que se llama El Panzón de Bustamante. Y por el otro lado, está a poco más de 300 metros de un lugar clásico en calle Marín, Los Baños Monumental. En el número 32 de Passi hay un hotel boutique llamado Amor Amor. La entrada de Passi 061 tiene una puerta de metal pintada de verde, chueca y derruida. A la vuelta de Passi, por General Bustamante, solía haber en el muro una frase escrita a la rápida. Era la línea de una canción que Lim no alcanzó a escuchar. Decía: puedo entender estrechez de

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2: ¿Vamos a Estados Unidos?
3: Vamos.
2: Vamos con Lucho Marami inmediatamente, nomás para conversar con él en Atlanta, en Estados Unidos, con camiseta todos los días, 18 horas. Volvió Lucho Marambio, ahora Estados Unidos para esta recta final de la Copa del Mundo. ¿Cómo estás, Lucho? Bienvenido.
3: Rodri y Rodri, ¿cómo les va?
2: Tanto yo acá tiempo.
3: A esta hora, en la misma hora tenemos la misma hora, Rodri.
2: Sí.
3: 20:04, absolutamente en vivo acá desde Atlanta. Mira, yo estoy ahora, para ser honesto, porque ya hemos grabado y todo, piso 13 del Downtown, que es la zona hotelera de Atlanta, y hasta acá se oye todavía los cánticos de los argentinos que están en el lobby del hotel. O sea, realmente la fiesta argentina. Lo bueno de esto, lo bueno es que coexisten con los ingleses que están hospedados en esta zona hotelera y no hay mayores problemas. Ahora, digamos que del lado inglés pocas veces hubo problema con el argentino. Del lado argentino siempre le encararon, incluso antes del partido, el que no salta un inglés. Y lo siguen haciendo, pero todo es dentro del marco del fútbol. O sea, no hubo incidentes, por lo menos acá en Atlanta.
2: Sí, eso es importante. Solo quedó en la previa, incluso peleas entre argentinos. Vimos ahí en las redes sociales, hincha de
3: San Lorenzo por Huracán.
2: Sí.
3: Sí, tal cual. Pero ¿sabe dónde fue? No fue acá. En Atlanta no hubo incidentes. ¿Ya? O sea, hubo incidentes en Salt Lake City, hubo incidentes en Dallas, hubo incidente en el estadio donde jugó Argentina con Suiza, pero acá en Atlanta no hubo mayores inconvenientes. Y te diría que tiene mucho que ver con cómo se vivió esta semifinal, con el dispositivo de seguridad de la policía local, también de la seguridad del estadio, que inhibió cualquier acto de violencia. Y creo que estaba todo dado para que se jugase dentro del marco del fútbol, como debe ser. Y en el fondo es lo que vivimos, Rodrigo. De verdad que hay que sacarse sombrero. Ahora, un punto. Los periodistas no somos lo importante, no hablamos de periodistas, pero hubo un problema grave en la organización hoy de la Copa del Mundo. No se había dado. Se les acabó en los ingresos los tickets para las mochilas. Entonces, la prensa que llegó 2 horas antes del partido a la fila entró a los 20 minutos del primer tiempo. Nosotros entramos a los 15. Hubo un problema de organización ahí tremendo, tremendo. Insisto, no es por hablar del periodismo, solo marcar un error organizativo en Atlanta.
2: Bien, hasta en la Copa del Mundo pasa. Errores que vemos acá. A nivel sudamericano pasa en la Copa del Mundo. Lucho, quería aprovechar para preguntarte también lo que había pasado en el post partido, porque también fue sabroso, fue picante, interesante. Ahí Bellingham con Barco, la bandera que exhibió los Chelsea también, cosas que no se vieron tal vez en la transmisión televisiva.
3: Claro que sí, mira, las Malvinas son argentinas, fue el emblema, el paradigma de esta semifinal en términos simbólicos y en términos concretos con esa bandera. Y te quiero contar algo, porque más, entre comillas, porque la reventa económica está, que son las bandejas, te dan ese acceso. Pero cuando termina el partido, y esto tiene que ver con ese festejo de esa bandera, Rodrigo, cuando termina el partido, la gente de Argentina, ¿verdad?, como si su, como ya, como una costumbre que han hecho en todos los partidos, como un rito, bajaron todos corriendo las escaleras para ponerse en la primera bandeja, que es donde está, entre comillas, la barra trasandina. Entonces bajaron todos porque los jugadores trasandinos van a saludar a la gente, hay un rito, y siempre toman un bombo. Entonces, ese momento de adhesión entre el hincha y el jugador argentino es muy lindo. Más allá de cómo uno pueda verlo, desde cuál es tu selección favorita, más allá de la animadversión que pueda existir entre Chile y Argentina por las finales de Copa América, de verdad que esa armonía y ese vínculo, que lo vimos con Colombia también, que fue muy cercano a sus hinchas, permitiéndole que los niños, por ejemplo, puedan sacarse fotos con los jugadores, que le firmaban camiseta, Argentina lo hace. Termina el partido y se va todo el plantel a esa zona. Entonces toda la gente bajó desde la categoría 2, si se quiere, desde el segundo piso, hasta esta bandeja del arco, para que ustedes lo tengan en perspectiva, donde defendieron el segundo tiempo Pickford. Bueno, ahí estaban los argentinos y ahí bajaron todos a celebrar con los jugadores, literalmente, porque están muy cerca.
2: Sí, pues. Bueno, cosas que dejó el partido, que comenzó bien, bien picante, sí, bien rasposo, sí, polaco. Bien,
4: comenzó con la Argentina bien provocativa.
2: Sí.
4: Sí, provocando a los jugadores, tirando, dejando el codito más arriba. Y en esos primeros minutos Inglaterra no cayó, ¿eh? No cayó en el juego, se dieron. Te da una tú, una yo, pero estaba bien. Sí. Yo creo que eso está dentro de
2: pelea. Bellingham fue el único que
4: Bellingham entró. Claro, como que dijo, ya, ¿queréis pelear?
2: Como sabe hablar español.
4: Claro, claro. Pero después ya entramos más a un término ya más futbolístico. Y ahí, bueno, ya analizando más el partido, yo de Thomas Tuchel tengo una opinión extraordinaria, un tipo brillante, pero pareciera que ni él ni los jugadores vieron el partido de Argentina-Suiza, no vieron Argentina-Egipto, no vieron Argentina-Cabo Verde, o sea, no vieron ningún partido. Si esto fue un calco, esto fue un calco de lo que fueron los últimos 4 partidos de Argentina. Y no lo vieron. Te metieron contra un arco, te pegaron 2 palos, dos cabezazos en el palo, jugadores que no son particularmente altos. Entonces uno dice, ¿Qué hiciste durante durante el tiempo? ¿No viste Argentina? ¿No revisaste partido? No, es impresionante. Impresionante. La arrugada que se mandó Inglaterra en esta fue, pero yo creo que lo va a perseguir por muchos años. Yo creo porque Argentina tendrá sus bemoles, tendrá sus problemas, sus taras, como cualquier equipo del mundo, pero tiene un corazón que te lo encargo.
2: Lucho.
3: Sí, y ¿sabes qué? Quería marcar eso porque más allá de lo táctico, y Rodrigo jugó al fútbol, sabe lo que se siente dentro de una cancha, y yo creo que hay un concepto que es muy clave, que Argentina siempre estuvo en partido, como se dice hoy. O sea, estando 1-0 abajo, nunca se vio un equipo noqueado. Inglaterra nunca pudo hacer sentir a Argentina muerto. Entonces, ese espíritu, esa dimensión emocional, esa carga histórica, también tiene los jugadores para hacerlo. Yo creo que terminó empujando, inclinando la balanza para Argentina, que se vio un equipo muy sólido, y da la impresión de que por eso ellos perciben la final con España como más accesible. Lo decían ayer, porque sienten que España es un muy buen equipo, pero ideal para Argentina, porque es más joven y porque Argentina se puede imponer. Yo sé que el fútbol se juega desde la táctica, desde la técnica, pero ese elemento emocional Argentina lo está aprovechando mucho, y por eso hoy la declaración de los hinchas en el post partido era: nosotros ganamos porque vivimos el fútbol de otra manera, porque a los ingleses le impusimos un estilo, y creo que creen ellos que van a ser campeones. Ahora, qué linda esa poesía que se nos viene de aquí en adelante en la previa, Rodrigo, uh-huh, de que Argentina frente a la roja en New Jersey.
2: De Yahoo, 10 años atrás.
4: Claro.
3: Algo que nos quede.
2: Claro, algo. Algo que quede. Lucho, ¿este movimiento te vas a New Jersey los próximos días?
3: Sí, ¿sabes qué? Hay mucha gente que viajó a este partido. Hay diferentes agencias que lo hacen, una de ellas es Romeo Sports. Entonces te llevan al partido. te hacen un viaje de primer nivel y todas las conexiones están listas. Hay muchos chilenos que vinieron y mañana el vuelo es en la noche hasta Nueva York. El partido es el domingo en New Jersey. Y de verdad que hay muchos chilenos que vinieron a vivir esa experiencia y lo valorizamos como gente que puede hacerlo, obviamente, pero también que le gusta el fútbol. Entonces, eso hay que destacarlo. Hoy vi a un hincha con la camiseta de San Marcos de Arica, me dio una alegría gigante verlo ahí. Y también con Lehmann no existe ese encono. De verdad que si pudiera destacar algo de este mundial es que hay en general, más allá de las escaramuzas propias de gente inadaptada, una lógica de vivir este mundial y por eso nosotros seguimos, nos vamos mañana. Uh-huh. Y ya estaremos con el micrófono dorado el viernes, totalmente dispuesto desde Times Square para toda esa previa. Se vienen los banderazos de España y de Argentina, así que ahí estaremos, Rodrigo, para esa gran final. Tú recuerdas muy bien ese déjà vu, New Jersey, sí. 2016, La Roja frente a Argentina, el estadio donde se retira Messi, y bueno, ahora 20 años después, contra Lamine Yamal, a quien hace... ¿Cuánto? Menos de 20 años, claro, menos de 20 años. Si tiene 17, 18, Lamine.
2: 19.
3: Lo bañaba, 19, para una, sí, portada de marca. Porque esa foto, lo más notable es que es real. Esa foto de Lamine Yamal en la bañera, si usted es incauto y cree que es IA, no. No, esa foto es real, fue una portada de marca. Así que imagínate cómo es el tiempo, cómo pasó. Esa frase que nos gusta tanto a nosotros, el inexorable paso del tiempo. Y vamos a tener esa final en New Jersey.
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0: Sí, casi 19 años después de icónica foto. Ahí está la foto de Messi con Lamine Yamal, bueno, de bebé, en la bañera allí, cuando era un bebé. Se parece a Kane, ¿eh? Es igualito a Kane.
1: ¿Vieron la portada de Marca? La portada de Marca que habla de una final soñada.
0: Sí, sí.
1: Porque ya salió la portada de Marca, salió la portada de L'Equipe también. Hoy estuve, para terminar, muchachos, con Florent Orchut. ¿Quién es él? Corresponsal de L'Equipe y France Football, los medios deportivos más prestigiosos del mundo. De hecho, France Football es el que entrega el Balón de Oro, es el que más conoce a Messi, lo sigue desde la época en Barcelona, escribió el libro Rey Leo, y me decía algo, me decía, ¿cuántas veces se ha dicho que es el último Balón de Oro de Messi? ¿Cuánto se ha dicho que es el último triunfo de Messi, la última final de Messi? Y más allá de, insisto, de la animadversión que pueda existir entre Chile y Argentina, el tiempo nos va a hacer dimensionar lo que estamos viviendo, esta era. Así como los que vimos en vivo a Federer, en otros deportes, de verdad lo de Messi es increíble. Otra final y pareciera que ahí da lo mismo la edad.
0: Totalmente. Lucho Barambio desde Atlanta, Estados Unidos, ahora se mueve hacia Nueva York, Nueva Jersey, con camiseta todos los días, 6 de la tarde, programa donde participa también el señor Francisco Javier Caneo. Buen viaje, Lucho, estamos en contacto el viernes.
1: Abrazo grande, saludos a Haciendo Amigos también, que organiza los torneos que nos permiten estar acá. Rodrigo Polaco también, un gran abrazo, y nosotros volvemos. Van los vasitos en camino.
0: Perfecto.
1: Hoy pudimos, estaba más accesible, estaban a $4. Les conté que en México estaban a 18. $4 hoy, una gaseosa accesible. Con el vasito que ilustra el partido. 15 de julio de 2026, Atlanta. Argentina, Estados, Argentina, Inglaterra, así que van en camino, muchachos.
2: Sí, yo pensé que era $4 y con el vasito 18.
1: Con contenido.
2: Ah, ya, muy bien. Muy bien, entonces.
1: Fue exigencia de Pato refil, Muñoz, ¿eh?
2: Ya,
1: muy bien. No es con cariño, no hay ninguna imposición. El refil es en Santiago.
2: Ah, perfecto. Perfecto, muy bien. Bien. Buena idea esa.
0: Buen viaje, Lucho. Un abrazo.
1: Abrazo grande. Que esté muy bien.
0: Llega el señor Ivo Valle. Al ritmo de Charlie.
3: Sí. Bueno, Charlie.
0: No lo escucho. Ahí se lo escucho.
3: ¿Sí?
0: Sí. No lo escuchaba. Ahora sí. ¿Qué tal?
3: Todo bien. Buena final.
0: Sí.
3: Sí. Ahí vamos a estar. Con Charlie también temón. Charlie también tiene temón.
0: Le cambiaron la banda sonora,
3: Sí, pues. Ahora como, entramos a la formalidad.
0: Como los Chicago Bulls.
3: Claro. Entramos a la formalidad.
0: Como leyenda.
3: Del informe. Leyendas son, evidentemente, los argentinos que llegan a esta segunda final consecutiva, esperando replicar lo que hizo Brasil a inicio de la década del 60, a finales de la del 50, cuando logra ese bicampeonato en Suecia 58 y Chile 1962. De ahí que no tenemos un bicampeón de manera consecutiva, digamos. Buscará aquella hazaña el conjunto de Lionel Scaloni, que hoy tuvo que sufrir hasta el final en un partido que, claro, comenzó en desventaja en el segundo tiempo con el gol de Anthony Gordon, una desatención en el fondo de Nahuel Molina, se filtra Anthony Gordon y anticipa para dar ese primer golpe que le costó bastante a la escuadra argentina poder romper el cero, hasta que por los pasajes finales del minuto 40, Enzo Fernández con un tiro de distancia había probado un par de minutos antes de más distancia y tuvo la buena contención de Gordon. Ahora con un poco más de precisión logró sorprender contra el palo de la mano derecha al meta del Everton para aquel empate, y después Lautaro Martínez, dos palos además tuvo el conjunto argentino, tapada de Jordan Pickford, a un cabezazo, recuerdo, de McAllister. Está complejo el panorama, pero con el pundonor de el conjunto argentino logró revertir esta situación y meterse nuevamente en la final de 1930, que no tenía buena final, lo decías. Hispanohablante.
0: Sí, pues lo decíamos ahí, sí. Los títulos.
3: Con Argentina justamente y Uruguay.
0: Mira.
3: 1930.
0: ¿Cómo pasó?
3: Y otra vez, imagínate. Los argentinos van a replicar ahora ante un conjunto europeo. Esta era la final de la que se vio disputado y que no se jugó nunca.
0: La finalísima. Por la guerra en Medio Oriente. Se iba a jugar en Qatar y producto del conflicto bélico se terminó postergando. Se va a jugar, creen que el próximo año.
3: Este domingo
0: se juegan todos los títulos.
3: Claro, este domingo se juega, ya se saltan todas
0: las dos copas.
3: Claro, se va a jugar en New Jersey esa última definición de la Copa del Mundo. Ya está listo el tercer y cuarto lugar que lo van a protagonizar Francia e Inglaterra. Y España frente a la Argentina el día domingo. Escuchemos voces lo que dijeron al héroe de la jornada, Lautaro Martínez, que muy emocionado lo agarraron, pero imagínate. con la emoción a flor de piel una vez concluido el partido. Estas fueron las primeras impresiones, insistimos, ahí en la cancha de Lautaro Martínez después del 2-1 de su gol histórico que mete a Argentina en una nueva final de la Copa del Mundo. Escuchamos al ex hombre de Racing de Avellaneda, esto dijo Lautaro Martínez.
4: Es muy fuerte, de verdad. La primera vez que mi viejo me compró un par de botines. Siempre soñé con hacer este gol. Perdón, lo soñé, te lo juro, se lo dije. A Alexis que iba a hacer un gol, se lo dije. A Facu Medina en el banco que iba a entrar y no iba a ganar. Y muy difícil hoy. Me quedó a mí. Enzo hizo un golazo también y al final, ahora que estoy más tranquilo, te digo que este equipo sigue demostrando de que está hecho. Ellos se cansaron, han presionado 60 minutos, después ya no daban más. Empezaron, cuando encontraron el gol, después se metieron atrás y eso a nosotros nos generó más tranquilidad a la hora de mover la pelota. Hicimos ancha la cancha y al final conseguimos los dos goles y después de 3 años y medio volvemos a jugar una final del mundo.
0: Ha sido determinante Lautaro Martínez en los últimos 3 partidos. El centro para el gol con Egipto.
2: Con Egipto,
0: de Enzo, sí. Frente a Suiza también fue fundamental, sobre todo en el alargue. Y hoy también rimarla desde atrás. Un tipo que ha sido multigoleador en el calcio italiano, que no es fácil. En el Inter de Milán ha sido campeón también.
2: Y bien resistido por cierta parte de la prensa.
0: Además,
2: argentina.
0: Hay que tener resiliencia.
2: Sí,
0: hoy pasó desde atrás también.
2: Sí. No, es un muy buen jugador, sabe, se ubica muy bien en la cancha, además que es tremendamente colectivo, para ser centro delantero es un tipo súper colectivo, entonces tiene como tiene varias cualidades como centro delantero y además, bueno, en el área es implacable, o sea, no falla, tiene un olfato y una frialdad para definir realmente tremenda. Y es curioso porque probablemente otro jugador, capaz que se amilane un poco y diga, no, siempre tengo que estarlo desde el segundo tiempo, desde atrás, pero el tipo realmente la pelea de manera increíble. Entonces, creo que hay eso que habla él de la resiliencia, que habla de la capacidad de salir de los baches, yo creo que también define mucho este equipo. Hoy día, por ejemplo, puso a Simeone, que era más corredor que De Paul, para tapar al lateral. Sí. Simeone, a mi gusto, y esto es, por favor, súper, súper personal, yo a Simeone no le encuentro ninguna gracia como jugador.
0: Es que es ninguna. Funcional al equipo.
2: Sí, de hecho, es corredor, es todo lo que tú quieras.
0: De hecho, su función natural es de jugar de delantero, pero su papá lo ha puesto hasta de lateral.
2: Sí,
0: es el Atlético.
2: Para mí, yo no soy nadie, para mí yo no hay ninguna gracia. Encuentro que es un gran corredor, pero así como técnicamente, no. Pero fue vivo de escalón y dijo, aquí, ¿dónde van a atacar? Mateca por el lado. ¿Quién defiende más? ¿Este o De Paul? Simeone. Y lo puso ahí, el pendejo. Corrió, metió, los guapeó todo. Ahí perdió muchas pelotas, muchas, muchas pelotas, pero siempre trataba de recuperarlas, siempre correteó hasta el final, siempre, o sea, mostró un despliegue realmente impresionante. Entonces, lo que no tiene en técnica, lo tiene en corazón y alguien podría decir, oye, eso no basta. No basta, pero algunas veces sí. Y hoy día tenía que hacerlo y lo hizo. Y ya cuando entró De Paul, ya tenía otro partido por delante. Sí. Era un partido distinto. Ya no había que correrlo hacia atrás. Era correrlo hacia adelante. Y por eso entra De Paul, hace 3 cambios, de hecho. Entra De Paul, entra Nico González.
0: Él fue determinante, creo.
2: Determinante también. Sí. De hecho, tuvo 2 cabezazos en el área. Y no me acuerdo quién fue el otro. Puede haber sido Tagliafico. No, Tagliafico estaba jugando. Ya me acordaba ya.
0: Sí,
2: Otamendi, claro. Entonces, cuando yo también de repente leo algunos de todas partes, ¿eh?, de comentarios, cuestiones, cuando dicen nada, si el equipo lo hace Messi y él hace lo que quiere. No. Y Scaloni es muy vivo también, porque Scaloni se echa para atrás como diciendo, no, yo solamente dirijo este equipo, es extraordinario, bla, bla, bla, pero él tiene un mérito gigante. Tiene un mérito gigante manejar este grupo con las mamitas que tiene ahí, sí. Y el tipo sabe cuándo meterse, cuándo no, y siempre se fija, incluso cuando le dicen a él qué mérito que tuviste para manejar este, ta, ta, ta, él dice, no, el mérito es de los jugadores, que los jugadores, no se sale ahí. No se sale de ese, mantiene la tranquilidad siempre, incluso cuando dijo, bien, estamos aquí, ahora gracias al esfuerzo, ta, ta, ta. O sea, un tipo también muy vivo para declarar.
0: Además tiene buena compañía. Pablo Aymar, sí,

0: Aimares,
1: Ayala, dos tipos muy inteligentes que saben muchísimo de fútbol, y Walter Samuel, que es el tipo que tiene más cercanía con los jugadores, es el que hace ese trabajo. Es un tipo también con mucha ascendencia dentro de los jugadores. Don Ivo, ¿escuchamos a Lionel?
2: Sí, escuchamos a Lionel Messi, que si uno también hace la comparativa de cómo declara Lionel Messi en la época más compleja en su capitanía en el seleccionado argentino, y ahora que, claro, va a jugar su segunda final del mundo de manera consecutiva, va por el bicampeonato, y todo lo que ha ido cosechando en esta última parte de su historia en el seleccionado ha cambiado bastante el tono. Lo vamos a escuchar ahora con un poco más de, digamos, seguridad, más confrontacional también ante las críticas, donde señala que a pesar de las críticas, a pesar de toda la suspicacia que genera la campaña argentina, que bueno, evidentemente no es así considerando el resultado, él dice que por algo han llegado a donde están, sobre todo en estas últimas temporadas. Esto es lo que dijo Lionel Messi.
3: Ah, es una locura lo que viene consiguiendo este grupo, es increíble, son 5 finales seguidas, es una final del mundo otra vez, seguida, venimos de ser campeón del mundo, de ser los mejores durante los últimos 4 años, y hoy ponernos entre los 2 mejores otra vez, duela quien le duela y digan lo que digan, este grupo demuestra que dentro de la cancha nadie le regala nada, y que compite, que va a buscar los partidos con mucho amor propio, con juego, porque hoy hicimos un grandísimo partido metiéndolo a Inglaterra en un arco cuando estábamos con el resultado abajo, así que nada, feliz, disfrutando de todo esto, y orgulloso y feliz de poder darle una alegría más a todo el pueblo argentino.
2: De la clasificación también habla Lionel Messi, del trabajo colectivo que permite otra vez ver a la Argentina en una final del campeonato del mundo.
3: Llegábamos con muchas dudas y muchos nos ponían en duda, nos cuestionaban el rendimiento. Yo nunca lo dudé, nunca se me pasó por la cabeza no estar entre los 4, porque conozco este grupo desde adentro y sé lo que es capaz. Es verdad que llegábamos con muchas dudas, con lesionados, con gente que no llegaba bien, pero también sabía que cuando este grupo está junto saca algo especial que tiene, y que se transforma todo, y que íbamos a competir como lo estábamos haciendo. Y creo que hicimos lo que todos queríamos, estar hasta el último día, jugar una final más del mundo, con lo que significa eso, meter 2 finales del mundo seguida, que no es fácil ni mucho menos, así que nada, mucha alegría y disfrutándolo.
1: Bueno, partido bravo para Messi hoy, el primer tiempo prácticamente no la tocó, bien marcado por los volantes ingleses, y después creo con los cambios que hace Tuchel tras el gol, ahí sintió una libertad tremenda, hizo lo que quiso.
0: Y se fue a la orilla, se fue bien a la orilla, bien a la orilla, y ahí yo creo que cometió otro error también Inglaterra. A ver, cuando... No, yo creo que siempre es bueno hacer un ejercicio... Tú te has fijado, incluso en el fútbol chileno, el fútbol mundial, cualquiera, que hay partidos que terminan y dicen, tuvimos la oportunidad y no las concretamos. Eso se viene escuchando desde que el fútbol es fútbol. Pero hay que saber interpretar las oportunidades, hay que saber leerlas y después aprovecharlas. Y yo creo que ahí hay que entender que también Argentina la entendió. Le leyó el partido y dijo, perfecto. Estos cambios hizo, sacó a Gordon, fue el que sacó
1: primero,
0: ¿no?
1: Sí, el primer cambio, entra Conza, claro. O sea, pone una línea de 5. Inmediatamente, minuto claro, 72 de partido.
0: Imagínate, claro, arma la línea de 5.
1: Y ahí inmediatamente, responde Scaloni, entra Otamendi, entra Montiel y entra De Paul.
0: Y entra De Paul, claro. Entonces, creo que ahí Scaloni sabe interpretar inmediatamente y le hace el cambio al tiro. O sea, perfecto. Te entiendo lo que vas a hacer, y le abre la cancha de lado a lado. De lado a lado, o sea, tenías en un minuto cuando entra Nico González, que casi entró como centro delantero, sí. Llegó un minuto que, no sé si te fijaste, estaba jugando Lautaro casi de extremo, Messi por el otro lado, y por el medio llegaba todo el resto. Sí. Entonces, yo creo que esa lectura y sobre todo esa decisión, que es valiente, que hay que tomarla, porque en el fondo te puede resultar un desastre. O sea, eso podría haber terminado. Porque más encima, ¿qué decías tú o yo, por lo menos, apostaba en la previa? Yo decía que empiecen a centrar papita para el loro, para los ingleses. Sí. Y resulta que en el segundo tiempo le ganaron 4 de 5, de 6.
1: Sí, hasta McAllister ganó un
0: cabezazo. Después Nico González gana 2.
1: 2, sí.
0: Hay un remate. El remate del palo no me acuerdo.
1: Fue de McAllister.
0: De McAllister, ya. Sí. O sea, uno dice, chuta, le ganaste donde se supone que tenían que ganar ellos. Entonces hay varias cositas que son que te dejan elementos de análisis.
1: De hecho, mete a Byrne también, al gigante de 2 metros del central de Newcastle. Así. Y ahí armó línea de 6, porque tenía 4
0: centrales. No, pero centrales. Fue. No, Tuchel de verdad sacó diploma de ratón. Con todo respeto.
1: Dijo, no
0: con...
1: se arrepiente de nada en el postpartido.
0: Ah, está bien.
1: Era el plan de juego que tenía proyectado.
2: De hecho, la cara de Rashford cuando ingresa, ¿cuánto queda? 2 minutos para que terminara el partido.
0: No, después mete así como.
2: Que... así como en el momento que mete.
0: Claro, sí, no. Como fue, quedan 3 minutos y mete 2 delante. Es como claro. Ya me está jodiendo de que
1: está Tune también el 9.
2: No, era tarde. Pero el rostro de Marco Rashford, fue particularmente llamativo porque estaba entregado ya el conjunto británico, claro. Y era bien poco lo que podía hacer el delantero que ingresó cuando minuto 96 de partido. Lionel Scaloni, el técnico de Argentina, el día domingo, por supuesto, van a ir con toda la fuerza para quedarse con esa cuarta estrella mundial. Esto dijo Scaloni.
4: Este grupo es difícil de explicarlo con palabras. Se me quiebra la voz, sinceramente, porque es una demostración de un montón de cosas. De grupo, de hermandad, de no dar una por perdida, de luchar hasta el final. Después de esto, sinceramente, vamos a ir a ganar la final, vamos a intentar ganarla. Pero, ¿qué más tiene que hacer este equipo para que... Yo sé que lo reconocen, pero estos chicos a mí me han emocionado. No tengo muchas más cosas para decir, es todo gracias a ellos. Yo soy un agradecido a los jugadores, sin ellos es imposible, sin tener este grupo enorme. Al final, el fútbol, la vida es un poco esto, dar todo hasta el final y irte a tu casa sabiendo que has dado el máximo, y estos chicos hoy han demostrado que es lo que han hecho y lo que llevan adentro.
2: Ahí están las principales declaraciones de los campeones del mundo que van por el bicampeonato. Insistimos, el próximo día domingo en New Jersey, en el MetLife, será la siguiente estación del albiceleste en su búsqueda de la cuarta estrella del mundo. Ya entra al podio, al segundo lugar de, en el caso de que se quede con el campeonato del mundo, a uno de Brasil, que es el más campeón, tiene 5, el equipo brasileño, que hace rato no figura en la Copa del Mundo en instancias definitorias.
1: Brasil, sí, pues. Fue en semifinal en 2014, lo último.
2: Claro, es que el 7-1 lo...
0: Sí, pues, ese fue.
1: Vamos a tener un cuarto, después perdió con Países Bajos la definición del bronce.
2: Claro, a diferencia de Argentina que...
0: Oye,
2: sería la fecha solamente de cuarto, salvo el 2018 en Rusia.
1: Que... la final.
2: Claro, no, pero siempre he hecho arriba de cuarto, salvo sí. El 2018 con San Pablo y que quedó en octavo, pero en octavo.
0: ¿Y qué partido vamos a tener el sábado?
1: Sí, también.
0: ¿Cómo Francia, Inglaterra? ¡Ay, ay, ay!
2: Sábado 5 de la tarde.
1: Transmite.
2: Ese va a ser el penúltimo partido en Miami y el día domingo 3 de la tarde, el último partido. Se nos acaban 5 semanas de mundial.
1: Sí.
2: Ya quedan 10. Vamos a tener todo bueno mundial.
1: Sí, sí.
0: ¿Usted va a descansar su voz?
2: Sí, pues, la vamos a cuidar del temporal.
0: Ah.
2: Porque hay que cuidarla para el torneo local.
1: La próxima semana ya
0: tenemos
1: Copa Sudamericana el próximo jueves.
0: Jueves, O'Higgins Boca.
1: Boca O'Higgins, transmite Cooperativa Deportes.
2: No para esto.
1: Con ese partido volvemos a lo nuestro. Ya al fin de semana, el viernes jugará Colo Colo con Limache, fecha 16 del torneo nacional. El sábado la Católica, el domingo la U, en la Florida, frente a la U.
2: ¿Ah? Ahí volvemos a sufrir.
1: No, qué sinceridad.
2: Ya. No, digo yo. Por...
1: No, deje pasar esta semana, por favor.
2: Después la raya.
1: Semana de paz.
2: Ya.
1: Nos vemos.
2: Nos vemos. Un abrazo. Buenas tardes.
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1: Cooperativa. 2:31 minutos. 2:31 minutos.
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1: Rodrigo Gómez, ¿qué tal?
2: ¿Qué tal, Rodrigo Contreras? ¿Cómo están? Buenas noches. Esperando por este partido de Colo-Colo, que va a ser el día sábado. Recordemos que los Salvos están en Colombia en su trabajo de intertemporada, más bien. Esta semana de preparación allá en Bogotá van a tener un partido amistoso y va a ser el último y el único apronte que va a tener Colo-Colo definitivamente, Rodri, para su segundo semestre. Viajó la delegación con la intención de poder cerrar un segundo partido amistoso, pero ya con el paso de las horas fue desechada la idea, así que Colo-Colo no va a tener otro amistoso en Colombia, sino que se va a quedar solo con el apretón frente a Millonarios el día sábado a las 19 horas. Están trabajando con bastante intensidad, todo abocado obviamente a ir buscando quizás una nueva alternativa futbolística con estas mismas piezas que ya conocemos, porque hasta este minuto, Rodrigo, todavía no hay mayores avances en materia de contrataciones. Dábamos a conocer acá en Cooperativa cuál es el meollo de la contratación de Diego Valdés, se los comentábamos ya el día lunes, y la verdad es que ha generado obviamente bastante cómo Colo-Colo se está posicionando con el fichaje que le está pidiendo el entrenador. Es el fichaje principal quizás que hoy solicita Fernando Ortiz, pero buscó en un jugador que tiene contrato a firme hasta 2027, nos referimos a Diego Valdés, y que está considerado como uno de los jugadores destacados de la plantilla de Vélez Sarsfield. Entonces Colo-Colo, ¿qué es lo que buscó y cuál ha sido la propuesta hasta este minuto? Poder gestionar la contratación, pero negociar con Vélez.

0: en calidad libre.
1: Claro, que el propio jugador polaco destrabe la situación, que lo haga a través de su agente. Eso es que ya hace varias semanas suena y suena el nombre de Diego Valdés, pero no hay avances concretos porque la ecuación es bastante complicada. Como te decía, es un jugador bien valorizado y da la idea que esta operación, sí o sí, polaco, le puede costar por arriba de $1,000,000, considerando para que salga el futbolista y para poder ficharlo con un contrato interesante.
2: Esa era la pregunta de Mariana Carola. Preguntaba por Diego Valdés. Estaba interesada en saber si había avances o no, si iba a llegar a Colo-Colo.
0: Ahora, ojo, esas cuestiones son bien delicadas porque, a ver, es entendible cuando, si tú no tienes, tú como club no tienes plata, por qué motivo, da lo mismo, pero si tú no tienes plata para contratar a un jugador y lo quieres, y tú tienes la confianza como para decirle, oye, tienes la posibilidad de salir libre o tienes la posibilidad de negociar tu salida, hay veces que es mejor, digamos que ese es un buen camino. El tema está en que tú después, como club, tú te amarras a esa contratación y te amarras, a ver, si yo estoy, pongámoslo así, yo juego en cooperativa y tengo contrato vigente, y viene otra radio y me dice, ya, oye, sal de ahí, si yo me voy a salir
1: te pago más, pero
0: no solamente te pago más, o sea, es yo quisiera no solamente que me paguen más, sino que además que me asegures un contrato más o menos largo, porque si qué pasa si yo salgo de aquí para después me haga un contrato por un año.
1: Fue lo que les dijo Méndez.
0: Claro, para eso me equivoco.
1: Exacto.
0: Yo no miraría la cobertura en todo caso.
1: Con un año,
0: lo digo al tiro.
1: Peñarol, y él les dijo, pero un año en Peñarol, me queda un año de contrato.
0: Claro.
1: ¿Por qué me voy a ir por un año a Colo-Colo? No, me tienen que hacer dos y con posibilidad de tres.
0: Exactamente. Claro. Por eso, entonces es un juego bien, bien arriesgado. No es fácil, es entendible, es quizás por las circunstancias recomendable, pero tenéis que entender también que tienes menos posibilidad de éxito, porque el club, los otros saben que lo andáis buscando, po. Entonces la primera que te han dicho, oye, yo dirigente de San Lorenzo, no, de Vélez, le digo, oiga, dígale al señor Moza que venga a hablar conmigo, yo lo recibo acá. Oiga, dígale a Jaime Pizarro que venga, o a Daniel que venga para acá, hablemos, conversemos, yo lo recibo. No. En fin, es entendible, pero bueno, esas son las vicisitudes que tiene que pasar nuestro fútbol también, si no somos de un segundo orden, y tenemos que convivir con nuestra realidad, ¿no?
1: Claro, y a eso le sumamos, polaco, que el inicio de temporada para Colo-Colo fue bajo el rótulo de economía de guerra.
0: Exactamente.
1: Y si bien es cierto, ahora se ha flexibilizado, Aníbal Hermosa dijo, sí, puede haber dinero para contrataciones, después de un año que fue bien complejo el 2025, siguen en esa idea de poder resguardar algunos recursos y no ir con todo, así que veremos hasta dónde estiran el chicle. De todas maneras, tienen bastante todavía, ¿eh? Hasta agosto tiene Colo-Colo para seguir negociando, ofertando o contraofertando.
0: No, a mí me parece bien, hay circunstancias en las que tenéis que pararlos de sangre. Es preferible ponerse rojo una vez, y hay que hacerlo cuando tú ves que, y además que el año pasado fue demasiado evidente una plantilla que es, yo creo que haber sido de las más caras de la historia del fútbol chileno.
1: Sí.
0: Más en la historia, no creo que no quedarme corto, 1.200 millones.
1: Sí, de hecho se destacaba por eso.
0: Claro.
1: ¿Te acuerdas que llegó Vegas? Bueno, los jugadores que hoy están explotando este año, pero ahí estaba Méndez, Alarcón, que llegaron desde Europa, todos con operaciones arriba del $1,000,000.
0: Claro, claro. Yo te digo, o sea, me acuerdo en mi época en la UL, 2019, me tocó recibir una plantilla de 800 millones que tenía que bajarla a 600. No me preguntéis cómo, pero. Y resulta que en ese momento, si no me equivoco, Colo-Colo estaba en 580, Católica 480, una cosa así, y después se pegaba un salto Ponte Tú a Palestino 150. O sea, una brutalidad, y de verdad que hay momentos en que los equipos grandes con esa. Con ese afán de decir, ya, voy a meter plata, pero de repente lo hacen de manera un poco irracional, así como, ya, no importa, y resulta que después generas un daño patrimonial al club muy, muy, muy importante. Entonces, Yo siempre, cuando dicen, ya, hay que poner plata, ok, pero tranquilo también, hazlo de manera inteligente.
3: Rodrigo Gómez, algo al cierre del cacique.
1: Bueno, quedaremos pendientes ahí cómo va avanzando los días y ya qué idea va delineando. Recordemos que no están todos los futbolistas en Colombia, hay algunas piezas titulares, jugadores importantes de la campaña que están en Santiago porque estaban lesionados y no valía la pena llevarlos a la exigencia allá en Bogotá. Así que, por ejemplo, Villagra habrá que estar atento cómo va recuperando, y también Pastrán, que estaba con una lesión complicada, un esguince de rodilla.
3: Coloco lo que el sábado estará jugando un amistoso frente a Millonarios en Colombia. Abrazo, Rodri.
1: Abrazo, estén bien.
3: La Católica está con días libres, pero pensando en la Copa Libertadores de América en el mes de agosto. Maximiliano, ¿qué tal?
4: ¿Qué tal, Rodrigo Contreras? Y se volvieron a ilusionar, así como escuchábamos al principio del programa, también pasa en la precordillera, con Clemente Montes. Sí, señor, justamente. ¿Por qué? Porque, sabemos, se operó del pie derecho, una pequeña fractura que tenía ahí hace más o menos un mes, y se decía, 2 meses de recuperación para el puntero de la Católica, que venía siendo fundamental en esta campaña con el equipo de Daniel Garnero. Pero sabíamos también que la idea era apuntar a la serie con Estudiantes de La Plata en Copa Libertadores. Si fuera otro partido, se dejaría que Clemente Montes cumpla con su tiempo de recuperación. Pero ¿qué van a hacer en la precordillera? Como decías tú, están de vacaciones, vuelven el viernes, y ese viernes va a ser fundamental para Clemente Montes porque se le va a hacer una evaluación a ese pie derecho. Trabajos kinésicos que van a apuntar, según me contaban, a la fuerza y al equilibrio, para ver si es que puede resolver de buena forma ese pie derecho y ver si es que pueden apurar un poquito esa recuperación y adelantar los plazos de recuperación para que Clemente Montes pueda estar en esa serie frente a Estudiantes de La Plata. Así que vuelve la Católica de vacaciones, trabajos de puesta a punto para la mayoría del plantel, pero trabajos fundamentales para Clemente Montes en ese retorno, para ver si es que puede estar o no frente al conjunto Pincharrata.
2: Por supuesto, es fundamental, esa recuperación, ¿eh?
0: Lo fue contra Boca, y seguro, acá, requete contra importante que pueda estar. O sea, es un jugador fundamental, y que yo creo que en el mediano plazo va a tener que entender que lo va a perder, porque se va a ir. Y ahí va a tener que, si es que no está buscando ya. Ahí quizás Maxi puede tener más información, pero un jugador de esas características sabes que no te va a durar mucho. Es como más o menos lógico que digamos que lo estén mirando, que lo quieran de otro lado, entonces hay que hacerse la idea de que no lo va a tener mucho tiempo más.
4: Mira, Polaco, hubo un sondeo del fútbol belga a comienzos de año, también algo del Brasileirao, cuando ya la campaña de Clemente Montes tomaba más caja mediática después del gol a Boca. Pero sí, efectivamente, un jugador más paso frustrado por Europa en el Celta de Vigo. Sí, después de esta buena temporada con la Católica, ha tenido sondeos puntualmente de dos mercados. Uno fue el fútbol de Bélgica, del Genk específicamente, y también hubo algo del Brasileirao, alguien vino a preguntar por ahí.
3: La Católica, que la próxima semana estará volviendo al torneo enfrentando a Deportes La Serena en el Claro Arena. Maximiliano, antes de irnos, te quiero preguntar lo del tenis. Mañana va a la cancha Tabilo en Suecia.
4: Sí, justamente, ATP de Bostad, tercer turno de la cancha central, va a jugar frente a Lautaro Midón, argentino, joven, una de las promesas del continente en el tenis, de la generación de Daniel Vallejo, que ya se metió en el top 100, también del peruano Ignacio Buse. Bueno, él es uno de los nombres de esa camada que debería también meterse en ese lote en el que ya están el paraguayo y el peruano. Le ha costado un poquito más, pero ya empieza a tener resultados acorde a lo que se esperaba, y muestra a aquellos que pasó la quali en Bostad, ya pasó la primera ronda, le ganó a Facundo Díaz Acosta, su compatriota, y ahora se enfrenta con Alejandro Tabilo, un tenista muy talentoso, muy guerrero, que viene con mucha confianza, pero de todas formas, por experiencia, por jerarquía, por ranking, por juego, es favorito el número uno de Chile. Vamos a ver cómo le va mañana frente a este duro rival ahí. Tercer turno, cerca de las 9:00 a.m, hora de Chile, su debut en octavos de final ahí en el ATP de Boston.
3: Mañana lo estará contando Ivo Bay en la programación de Cooperativa en día feriado. Páselo muy bien mañana, don Maximiliano.
4: Intentaremos, que esté bien.
3: Abrazo.
4: Abrazo.
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0: Hola Santiago, hola Chile, hola al mundo que nos sigue a través de cooperativa.cl. Este primer café de miércoles 15 de julio lo vamos a compartir con el secretario general del Frente Amplio, Andrés Kuble, con el secretario general del Partido Republicano, Vicente Bruna, con el vicepresidente de la UDI, el diputado Eduardo Cretón, y con el secretario general del Partido Socialista, Arturo Barrios. Con ellos entonces compartimos, conversamos en este primer café de hoy. Hola, ¿cómo están? Muy buenos días. Bueno, finalmente llegó el día D, como se dice, el día en que el Senado va a votar el proyecto de la famosa mega reforma. Digo famosa en el buen sentido, porque por Dios que venimos hablando de esta mega reforma hace tantos meses ya, ¿no? Y se mantuvo la votación para este miércoles, a pesar de que se intentó que fuera ayer, que empezara ayer. Bueno, en fin, va a ser hoy. Después de la cuenta pública de tanto del Senado como de la Cámara de Diputados, y en la tarde comienza entonces hasta total despacho esta votación. Y en el contexto que ya sabemos, ¿no es cierto?, de esta emergencia a propósito de los frentes de mal tiempo y los sistemas frontales que se esperan para el país, el presidente de la República incluso ha estado ahí presente, están todos subsecretarios, algunos ministros desplegados, está todo preparado, Chile se prepara, de hecho es el eslogan, ¿no es cierto?, del gobierno para enfrentar en estos días. Así como figura casi literaria, curiosamente, paralelamente se vota esta reforma que tanta discusión ha acarreado. A ver, quería preguntarle a Eduardo Cretón, justamente, los votos están, me imagino que está tranquilo,
1: Hola Cecilia,
0: hola, buen día.
1: Buen día, saludar a todo el panel, saludar también a todos quienes nos escuchan y hacer un llamado a la prevención de este día. Sabemos que viene este temporal que va a afectar muy fuerte a la zona norte, a la zona sur de nuestro país, así que hay que estar preparado y tomar todas las precauciones del caso. Con respecto a la... Estamos ya en la recta final, está tranquilo porque no se gana hasta que los votos se cuenten.

0: Yo creo que no hay que celebrar antes, pero creo que ha quedado demostrado que la reforma va por un buen camino, y también ha quedado demostrado que el gobierno tuvo y ha tenido durante este proceso el ánimo de poder conversar con la oposición. Yo soy de los que lamenta mucho que el acuerdo con el PPD se haya caído, sin embargo creo que aún cayéndose ese acuerdo, el ministro Quiroga y el gobierno recogieron algunos aspectos que había planteado el PPD respecto a la invariabilidad tributaria.
1: Así es.
0: Esto de las primas y que sea escalonado por tramos me parece que es bueno.
1: Ya.
0: Y yo espero que esto cuente con los votos necesarios en el Senado, porque varias veces lo hemos hablado acá, Cecilia, yo soy de los que piensa que la legitimidad de esta reforma no se va a dar si es que se aprueba por un voto más o un voto menos. La legitimidad de esta reforma se va a dar si es que efectivamente Chile vuelve a crecer y volvemos a generar empleo, que yo creo que hoy día es la gran urgencia que tiene nuestro país.
1: A propósito de cifras económicas, se conoció, ¿no es cierto?, anoche el informe de finanzas públicas. Se proyecta que el gobierno no podrá cumplir la meta del déficit a partir del 2027. La deuda superaría el 45% del PIB en el 2029. En ninguno de los dos escenarios, con o sin reforma. En cuanto y el balance fiscal estructural, ¿no es cierto?, que recordemos la meta es menos 0,15%, tampoco se cumpliría. Ahora, para mejor debe ajustar el gasto anual hasta 2027-2030. La conversación en qué se va a cortes, etcétera. A ver, Andrés Ecuble, hoy leía el ex ministro de Hacienda, no se perderán producto de la reforma, una de las preguntas que él hace, ¿no? A ver, Andrés Ecuble.
2: Hola, Cecilia, muy buenos días al panel, también a quienes nos escuchan. Yo creo que el ministro Grau da en el clavo y también muestra lo que sale hoy día en el informe de finanzas públicas. Todavía, ya a meses de entrado este gobierno, no sabemos dónde van a recortar gasto, dónde van a recortar esos cerca entre 1.000 y 3.000 millones de dólares, y es por eso que parecieran estar tan apurados por aprobar esta mega reforma, porque justamente quieren ocultar cuáles son los efectos y tener una discusión honesta de la mega reforma junto con la ley de presupuesto, porque los menores ingresos evidentemente van a tener que traer menores gastos. Entonces el ministro Quiroz se comporta como, no sé si escucharon las declaraciones del lunes, acá lo importante es que salga rápido, se comporta como como un estafador telefónico, como un vendedor de llame ya, que ya sabemos que nos llaman a tomar decisiones rápidas para que no pensemos en detalle lo que estamos haciendo y no veamos el error que estamos cometiendo. Y por lo tanto yo ahí sí comparto con Eduardo, en realidad la validez y la legitimidad de esta reforma o la no legitimidad se va a ver cuando veamos su efecto, cuando veamos los CEFAM con menos recursos, cuando veamos a los municipios con menos recursos para seguridad, cuando veamos la educación pública con menos recursos, cuando veamos menos recursos para entregar apoyos y ayudas sociales a quienes lo necesitan. Y por lo tanto es ahí donde todos quienes votaron a favor van a tener que hacerse cargo. No solo el ministro Quiroz, no solo el presidente Kast, sino todos los partidos que decidieron no ponerle un freno a la agenda ultraideológica del Partido Republicano, que terminaron legislando igual que el Partido Nacional Libertario, porque ni siquiera han sido capaces de escuchar a sus alcaldes respecto a temas de contribuciones, y van a tener que responder por los efectos de esta mega reforma.
1: A propósito de los fondos municipales, es otro tema. El senador Matías Walker dijo que no estaba seguro con ese asunto, todavía no estaba de acuerdo, celebraba la unión de las municipalidades. Ayer acá en Cooperativa el alcalde Bodanovich, el alcalde de Maipú, decía que eliminar las contribuciones es un capricho ideológico del gobierno, ¿no? Vicente Bruna, secretario general del Partido Republicano, bienvenido al Primer Café, porque es la primera vez que va a estar acá con nosotros. Buenos días.
3: Muchas gracias, buenos días. A ver, ¿se escucha bien, cierto?
1: Sí, perfecto.
3: Ya, yo te diría que lo primero respecto al Fondo Común Municipal, el mismo proyecto establece que ese no se va a tocar. Además, se crea con la prima de invariabilidad tributaria, se crea, digamos, más aporte a ese fondo, y se van a dar flexibilidades para todo lo que es el cobro, digamos, de las patentes comerciales y de aseo y ornato. Pero hay algo que dijo Andrés que yo, la verdad, no puedo dejar pasar, y que es que trataste al ministro de Hacienda de estafador telefónico. Y si es que nosotros hacemos un poquito de historia, un par de meses atrás, vemos un gobierno completo que fue, en palabras del mismo Andrés, un estafador telefónico. No sé si recuerdan que el gobierno prometía la condenación del CAE, mucha gente dejó de pagar el CAE y ahora resulta que tienen que pagar las cuentas porque no fueron capaces de cumplir con promesas de campaña, que yo agradezco que no se hayan podido cumplir muchas de esas promesas de campaña del gobierno Frente Amplio, pero te diría que me parece una falta de respeto tratar de estafador telefónico a un ministro de Hacienda que está haciendo justo lo contrario que lo que hizo el

0: En el anterior, que nos tiene en la situación en la que estamos, recordar que fueron ellos los que tienen la situación del país en cómo está, por su medida irresponsable. Entonces, ahora que viene un ministro de Hacienda que está planteando algo distinto para poder sacar el país adelante, yo creo que lo mínimo es esperar a ver cómo avanza esa recuperación económica que está planteando el gobierno, y creo que hay que ser un poco desvergonzado en el fondo para tratar de estafar telefónico a alguien que busca hacer las cosas de forma distinta.
1: A ver, Andrés.
2: No, lo que yo dije es que se comporta igual que los estafadores telefónicos por el apuro que tiene, que es cuando no quieren que piensen las decisiones. Llevamos con esta mega reforma poco tiempo para los efectos que va a tener, y está diciendo hay que sacarla rápido. No dejó discutir en comisiones, no se dejó que se pasara por las comisiones que correspondían. Al igual que los estafadores telefónicos que te dicen tienes que hacer esto rápido, dame la clave rápido. Sí. ¿Por qué? Para no poder pensar, para no entrar en el detalle del error que estamos cometiendo. Y en realidad para que la ciudadanía no lo vea, pero cada día más gente ve lo nefasta que va a ser esta reforma, y la gran mayoría lo va a ver cuando los efectos se vivan.
1: A ver, desde el Partido Socialista, Arturo Barrio, secretario general del Partido Socialista, recordemos que el Partido Socialista también ya ha manifestado que votará en contra, lo han dicho, ¿no es cierto?, en varias oportunidades. Ayer lo volvió a reiterar su presidenta, la senadora Paulina Bodanovich, es más, quejándose, diciendo debería el gobierno estar más preocupado de lo que puede pasar con esta emergencia, esta alerta meteorológica, y tomarse con más calma la votación de este proyecto. A ver, ¿qué dice Arturo Barrios?
3: Hola, ¿cómo están? Buenos días. Saludos a todos y todas. La verdad que este gobierno va a necesitar más que la mano de Dios, porque aquello fue una trampa, digamos, ¿no? Para ponerlo en términos futbolísticos, de lo que hoy día usted, Cecilia, va a vivir a las 3 de la tarde, y todos los latinoamericanos también.
1: ¿Ya?
3: ¿Ah? Pero decir que, mire, esta situación, yo no sé si la gente que apoya este gobierno, uno nunca le ha deseado mal a nadie, como diría la canción, pero la verdad es que no sé si observan la situación de la encuesta y lo que está opinando la ciudadanía, ¿no? O sea, la economía familiar tiene su peor evaluación desde el 2014. El 88% de este país mira con pesimismo el empleo, y la mayoría no cree que Jorge Quiroz sea capaz de levantar la economía. Tenemos sendos documentos en el día de hoy. Se apura una mega reforma tributaria encubierta desde un ámbito de una reforma de un proyecto de ley de reconstrucción. Dijimos como oposición, hicimos hace 2 meses propuestas. Dijimos, mire, dividan el proyecto, miren, quítenle la urgencia. Como todas las reformas tributarias, si todos sabemos que Chile tiene un problema de crecimiento, de empleo y de inversión. El punto es convocarnos a todos para poder discutir en serio. ¿Qué es lo que ocurrió al final? Entre gallos y medianoche hubo un acuerdo con senadores del Partido por la Democracia. Ni siquiera el gobierno es capaz de sostenerlo. Menos de 24 horas duró. Entonces, si queremos hacer las cosas bien, no hay que echarle la culpa al gobierno anterior. Si aquí el José Antonio Kast dijo que tenía toda la fórmula para solucionar los problemas de Chile. ¿Cuáles? Nos interrogamos hoy en día. Entonces, cuando se apura esto, nosotros decimos no podemos concurrir con nuestros votos. Es más, los senadores del Frente Amplio y del Partido Socialista fueron y entregaron propuestas al Ejecutivo. Es más, se entregaron 10 indicaciones que tenían que ver con sala cuna, que tenían que ver con el tema del empleo, que tenían que ver con inversión, que tenían que ver con la separación de estos proyectos en la Cámara de Diputados. Entonces, no se puede decir que existe una oposición obstruccionista. Lo que hay es que un gobierno dogmático, inflexible, que no escucha a nadie más con los que quiere escuchar que los que le encuentra la razón, que son bastante pocos a esta altura. Entonces, bajo ese prisma, se ha ido desarrollando el ámbito político, y yo creo que es bien complejo lo que viene para Chile, porque, como bien dice Andrés, van a haber recortes. Se habla, ya se hicieron 72 decretos en 27 servicios, van a haber recortes y esos recortes los va a pagar la ciudadanía. 413 mil millones de pesos en el ámbito de la salud los va a pagar la ciudadanía en los CEFAM, en los hospitales, en el FONASA.
1: A ver, pero en cuanto, Arturo, en cuanto a la oposición, tú, ¿no es cierto?, recuerdas las propuestas que se hicieron, que el gobierno no quiso escuchar, este acuerdo que hacen con el PPD, con estos tres senadores del PPD, claro. Pero finalmente recogen la propuesta del PPD y es eso lo que se va a votar. Ahora, en la figura del ministro Quiroz, que quedó en entredicho, que poco manejo político, dijeron algunos, bueno, pero ayer el ministro Alvarado lo salió a defenderlo, dijo Quiroz jamás actuó de mala fe a propósito de este impas con los senadores del PPC. Él entendió que esa indicación era parte de la conversación y no había sido así. Como no fue así, se reconoce y se retira la indicación, dejando todo tal como estaba. O sea, y también salió el ministro García Rubino a respaldar al ministro Quiroz, porque había estado cuestionado incluso desde las propias filas oficialistas, ¿no? Pero bueno, dicho todo eso, la política que va, que vuelve, que puede haber ahora un conflicto, pues mañana vamos, la próxima semana, cuando ya esté aprobada la mega reforma en el Senado al menos, ya estaremos hablando tal vez de otras cosas, ¿no? Pero una vez, lo que se viene para ahora, quería preguntarle a Eduardo Cretón, ¿comisión mixta va a haber sí o sí?
4: No lo sabemos. Yo creo que no, yo creo que la Cámara va a tender a aceptar las mejoras que se hizo en el Senado, porque dentro de esta discusión que hubo en el Senado se fueron cogiendo cosas. Mire, a mí hay varias cosas de lo que se ha comentado acá, de lo que ha comentado Andrés, de lo que ha comentado Arturo, que acá se plantea la situación, ellos reconocen en el fondo que hoy día Chile está viviendo una situación crítica. Los informes de política monetaria y todos los analistas reconocen que la estructura de las finanzas públicas hoy día en Chile está complicada. Bueno, eso no lo generó el presidente José Antonio Kast, que lleva 4 meses en su cargo. Acá han habido decisiones que se han tomado en las últimas décadas que han llevado a Chile a una situación que tiene un alto desempleo, con un crecimiento estancado, etcétera. Entonces, cuando yo escucho a la oposición oponerse a este proyecto de reforma, mi pregunta es, bueno, ¿cuál es la otra alternativa? ¿Seguir como estamos? ¿Seguir con 1 millón de chilenos desempleados? ¿Seguir con un país que está estancado? ¿Seguir con el aumento de los campamentos? ¿Seguir con los niveles de inversiones bajos? O sea, lo que está proponiendo el presidente Kast acá es otra alternativa, que a algunos les puede gustar más, a otros les puede gustar menos. Y respecto a lo que ha sido la negociación de esto, yo coincido que acá el ministro Quiroz no tuvo mala fe. Fue un malentendido, tanto así que, como dijo el propio ministro Alvarado, se retira la indicación. Y es más, se mantiene la estructura respecto a la invariabilidad tributaria, que es la propuesta del PPD. Entonces, a mí me parece que los senadores del PPD en realidad estaban buscando cualquier excusa para poder oponerse a ese acuerdo. ¿Y por qué? Porque cuando se anunció este acuerdo con los senadores del PPD, con el socialismo democrático, lo que hubo fue una tremenda capotera por parte de los sectores más radicales, que desde el minuto uno en la izquierda se han opuesto a esta reforma tributaria. Entonces, hay que hacerse una pregunta más de fondo respecto a la izquierda, porque se acusa a estos senadores del PPD de haber roto la unidad opositora, pero la pregunta que hay que hacerse acá, ¿hay unidad en la oposición en torno a qué? ¿En torno a cuál proyecto político? Porque lo que a mí me parece es que hoy día quien está poniendo la música en la izquierda es Manucheri, Sicardini, el Frente Amplio, el Partido Comunista. Cuando yo leo el libro que acaba de sacar el ex convencional Jaime Baza del Frente Amplio, y lo que leo ahí es que Jaime Baza sigue reivindicando los procesos constitucionales, sigue diciendo que los procesos constitucionales están abiertos, que las propuestas de esa convención eran propuestas buenas para el país, lo que veo es que hay una izquierda que sigue pegada en una receta que no le ha hecho bien ni a la izquierda ni al país. Y por lo tanto, yo creo que es el momento para que el socialismo democrático se replantee la relación que tiene con los sectores más radicales, que por lo demás no le han propuesto nada a Chile para volver a crecer y para volver a generar trabajo.
1: A ver, Arturo Barrio, respuesta a eso y después Andrés Kuble.
3: Sí, mira, es raro que Correa Sutil sea una persona radical que dice que tenemos que ir al Tribunal Constitucional por el tema de invariabilidad tributaria. No sé si Correa Sutil sea un radical.
4: No sé si es que no sea adorable Correa Sutil y el Tribunal Constitucional.
3: Déjame terminar, porque tú estabas hablando de la izquierda radical. la izquierda radical, yo no sé si esté sitiada en Briones, si esté situada en Agostini, que dicen que este gobierno está impulsando una reforma tributaria que no va a traer ni más crecimiento, ni más inversión, ni más empleo.
1: Pero la pregunta de Eduardo Cretón
3: fiscal de 4.000 a 4.800 millones de dólares, y por eso Arturo Barrio, haciendo recortes.
1: Pero entonces, ¿cuál es la propuesta de la izquierda? Dice Eduardo Cretón, pero si nosotros
3: hemos hecho propuesta de la izquierda, hemos hecho propuesta de decir, ¿sabe qué? Estamos disponibles a conversar, por ejemplo, la baja del impuesto corporativo, pero con compensación. ¿Y qué se ha dicho ante eso? Estamos disponibles a conversar el tema del subsidio del empleo. ¿Qué se ha dicho con eso? Entonces, no se diga que la izquierda o que sectores radicales, porque son mucho más que sectores radicales que han intervenido en este debate, incluido el Consejo Fiscal Autónomo, incluido el Banco Central, incluido el Fondo Monetario Internacional. Entonces, aquí lo que hay es un gobierno dogmático, inflexible, que señala que la única manera de cambiar esta situación económica es, ¿no es cierto?, entregando esta mega reforma tributaria. Y quien se oponga a eso, como que no encuentra la verdad absoluta. La verdad que no es así. La verdad que reforma tributaria en este país ha habido en muchas ocasiones y se convoca a todos los
1: sectores. Bueno, pero más allá de eso,
3: para lograr un camino.
1: Pero más al tema de fondo, a ver, se lo pregunto a Andrés Kuble, ¿qué une hoy a la oposición? ¿Ir al Tribunal Constitucional en base a eso, por ejemplo, esa es la señal de unidad o algo más de proyecto país? Sí.
2: O sea, hoy día a la oposición nos une efectivamente un proyecto país distinto al que está impulsando José Antonio Kast. A mí me sorprende que Eduardo dedique tanto tiempo de sus palabras a hablar de la oposición y de la izquierda cuando nosotros no tenemos los votos en el Congreso y son ellos los que están implementando las políticas públicas, y por lo tanto, más que preocuparse de lo que hace o no la izquierda, deberían estar defendiendo y explicando por qué es un buen proyecto, cosa que yo todavía no he escuchado. Y ahí hay un proyecto que evidentemente da para largo expresarlo, pero en temas de empleo, por ejemplo, hemos hablado de fortalecer el subsidio único que se creó en el gobierno pasado, pero que tiene pocos recursos, en vez de entregar un regalo a las grandes empresas simplemente por tener gente contratada. En temas de vivienda, hemos hablado que en vez de eliminar el IVA a la vivienda, se haga un subsidio al pie para los créditos. En materia tributaria, hemos hablado de la desintegración tributaria, acompañada, si se quiere, de una rebaja del impuesto corporativo, como se habló en el gobierno anterior, que la derecha no dejó pasar. Y en tema de crecimiento y desarrollo productivo, ha hablado de la necesidad de diversificar y complejizar la matriz productiva de nuestro país, poniendo industria ahí donde hay extractivismo, y no simplemente regalarle la plata para que venga. Es que me preguntaste por el proyecto, y quiero igual cómo profundizarlo, porque cuando se dice que no hay proyecto, me gusta dar el detalle en las distintas áreas. Y me sorprende que también digan que esto de la indicación para seguir bajando el impuesto a las grandes empresas haya sido un descuido, un malentendido. Chuta, que descuidado el ministro Quiroz iba pasando y le iba a regalar una buena cantidad de plata a los grandes empresarios en desmedro de los ingresos fiscales. No, eso no me parece un descuido, me parece algo bastante más profundo. Y por lo demás, esa indicación me imagino que pasó por las Express, que lleva la firma del presidente Kast, por lo tanto creo que fue algo discutido y no un descuido o un malentendido.
1: Vicente Bruna me pedía la palabra.
5: Sí, mira, un poco antes de lo que decía Arturo, que este proyecto de reconstrucción, lo estoy parafraseando, pero no iba a tener buenos resultados para Chile. Y en el fondo, vimos un gobierno anterior, perdón que vuelva al gobierno anterior, pero hicieron muchas proyecciones y resulta que no se cumplió ninguna. Entonces yo la verdad no confiaría en ninguna proyección que haga la izquierda. 4 años de gobierno demuestran que sus proyecciones siempre son malas. Y acá en el fondo lo que esperamos es que estas proyecciones de un gobierno nuevo, yo confío en que así serán, van a tener buenos resultados para Chile. Un poco respecto a eso de que nadie dice las cosas buenas que va a traer este proyecto va a traer inversión, va a traer nuevas empresas que vengan a invertir en Chile, y eso por supuesto va a generar crecimiento económico y más empleo. Ahora, si es que eso no es bueno para Andrés, bueno, no sé qué será bueno en el fondo, pero yo creo que la creación de empleo, más inversión y crecimiento económico, por supuesto que son buenos para Chile.
1: El asunto, bueno, sigue siendo, ¿no es cierto?, ¿a cuántos años va a demorar aquello en poder verse concretado? Pero y política, ¿cómo compensar lo que se va a dejar de recibir al bajar el impuesto corporativo? Ese es uno de los puntos, ¿no?
2: Y no solo eso, Cecilia, creer que una rebaja tributaria va a traer más inversión es dogmatismo. No es que va a reproducir eso y para mí me parezca malo, es que creo que no lo va a producir.
1: Ok, Vicente, cierra la idea.
5: Sí, decir en el fondo que a ver, en política hay que ser responsable, y si la responsabilidad exige tomar decisiones también a largo plazo. Si los políticos se dedicaran durante 4 años solo a decisiones de corto plazo que fueran populares, el país se va a la espalda. Entonces lo que estamos haciendo con este gobierno, lo que está haciendo el presidente Castillo, de verdad se lo agradezco, es pensar el Chile a largo plazo. Y por eso, por supuesto, que hay que avanzar en proyectos que impacten en el corto, mediano y largo plazo. En el largo plazo está el proyecto de reconstrucción nacional, y en el corto plazo, bueno, el gobierno también activó el modo de empleo justamente para generar nuevo empleo. Y yo diría que claro, los resultados van a ser inmediatos, no, y eso es importante decírselo a la gente, no van a ser resultados inmediatos, pero estamos construyendo el futuro de Chile, y eso implica proyección a largo plazo.
1: Ahora, a propósito del corto plazo y del trabajo, por ejemplo, un tema urgente, ¿no? David Bravo decía ayer que las medidas que ha anunciado el gobierno, que recordaba Vicente Bruna, para reducir ahora el desempleo son insuficientes, cree él. Que el proyecto de reconstrucción va a ayudar, pero no en el corto plazo. Dijo, no sé, que junto con ir haciendo estos anuncios muy parciales, creo que se requiere un anuncio más importante hoy día en materia de empleo. Y el momento es hoy día y no 4 meses después. ¿Qué dirían ante eso? ¿Qué más puede hacer, debería hacer el gobierno para justamente solucionar el tema de las altas cifras de desempleo? Si el propio David Bravo, que está a cargo de esta comisión que creó el gobierno para que haga las propuestas para solucionar el tema del alto desempleo, Eduardo Cretón.
4: ¿Se escucha, cierto?
1: Sí.
4: Mire, solo una respecto a lo que decía Andrés, que dice que esto que de bajar impuestos generaría mayor crecimiento. Yo podría decirle que es igual de dogmático pensar que aumentar los impuestos es aumentar la recaudación, porque eso evidentemente no pasó con la reforma tributaria de Michelle Bachelet. Yo espero que efectivamente con esta reforma se genere crecimiento, y era algo que todos parecemos concordar en este panel, es que la reforma va a tener que ser juzgada por sus resultados, y de eso nos tendremos que hacer cargo nosotros.
1: Como todas
4: es que
1: las efectivamente, reformas, claro.
4: Sí. Ahora, respecto al trabajo, yo creo que ahí sí que tenemos un problema mayúsculo en nuestro país. Casi 1 millón de chilenos no encuentra trabajo, el desempleo en los jóvenes universitarios es realmente dramático, 16% de desempleo ilustrado, y se nos está generando una frustración de expectativa hacia la juventud y de aquellas personas que no encuentran trabajo, que la verdad es una bomba de tiempo, y por lo tanto yo creo que lo que hay que hacer acá es que hay que dinamizar el mercado laboral. Nosotros desde la UDI estamos trabajando en una mesa con propuestas para el gobierno en materia de empleo. El gobierno tiene a su vez su propia mesa respecto de propuestas, y yo creo que después de esta reforma de reconstrucción, lo que se viene son reformas al mercado laboral en nuestro país. Muchos han hablado acá de que el gobierno busca eliminar las 40 horas. Vimos un video bien polémico de la ex ministra Vallejo y la ex ministra Janet Jara circulando por redes sociales, y yo quiero señalar con toda la fuerza del mundo de que eso es falso. Es falso que se van a modificar las 40 horas, es falso que este gobierno quiere terminar con la PGU, es falso de que se va a terminar, se le va a quitar la indemnización por años de servicio a aquellos trabajadores que se la han ganado. Lo que busca este gobierno es que ese casi 1 millón de chilenos que no tienen trabajo encuentre uno, y para eso necesitamos dinamizar el mercado laboral. En las 40 horas lo que se busca es algo muy sencillo, que es ampliar el plazo en el cual se ahora. Hoy día el Código del Trabajo establece un límite de 52 horas a la semana entre horas ordinarias y extraordinarias. Ese límite no se toca. Y lo que hace es que se amplía el margen donde se calculan las 40 horas, porque hay rubros como el turismo, el agro, el comercio, donde tenemos temporadas altas, donde se concentran más horas de trabajo, y temporadas bajas, donde hay menos trabajo. Entonces, acá las 40 horas se mantienen. Lo que busca esto es permitir flexibilidad laboral para las empresas y para los trabajadores, de que se puedan adaptar a su propia realidad.
1: Justamente hoy ingresa este proyecto para flexibilizar las 40 horas semanales, ingresa por la Cámara, ya, ¿no es cierto?, los parlamentarios y parlamentarias han fijado su postura. Ese va a ser el próximo debate y polémica seguramente. Vamos a ir a comerciales, seguimos a la vuelta, ya volvemos.
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0: de mal tiempo que se anuncian. Ya ha comenzado el viento fuerte en varios lugares, lluvia también. Están todas las autoridades pendientes de aquello y vamos a estar nosotros también informando acá en Cooperativa todo lo que sucede. Seguimos el primer café, como les decía, con el secretario general del Partido Socialista, Arturo Barrios, con el secretario general del Partido Republicano, Vicente Bruna, con Eduardo Cretón, que es vicepresidente de la UDI, diputado, y con el secretario general del Frente Amplio, Andrés Kuble. Antes de una comercial, ya estábamos hablando de este proyecto de ley de flexibilización del en materia de trabajo, que ya, ¿no es cierto?, ha sido un... Ya comenzó la polémica desde hace varios días, ya se ha comentado acá también en el primer café, que es ingresa hoy y flexibilizar las 40 horas semanales. Y algunos desde el oficialismo, desde la oposición, las exministras que advierten esto es terminar con las, alterar las 40 horas, etcétera, etcétera. Andrés Kuble, ¿qué temores tienen ustedes como oposición de lo que pueda pasar con este proyecto de flexibilización?
1: Es sorprendente que la respuesta del gobierno, que responde a la visión ideológica de la derecha más dura, siempre ante cualquier dificultad económica sea rebaja, o sea, regalos a los grandes empresarios, a quienes tienen más dinero, en desmedro de las grandes mayorías y trabajadoras. Creo que hay herramientas que se han creado que pueden ser efectivas para enfrentar la crisis de empleo que tenemos, como por ejemplo el subsidio único que comentaba antes que se creó en el gobierno pasado, pero que tiene pocos recursos de otras materias que no van a tener un efecto en empleo. Pero también tenemos un problema latente y que tiene que ver con este frenón de la economía que hemos tenido respecto a la incertidumbre que está generando este gobierno. Y evidentemente, si la economía se enfría porque el gobierno no es capaz de generar un clima de acuerdos, un clima de estabilidad, eso hace que, por consiguiente, no se genere mayor empleo. Y por último, creo que hay algo muy relevante que tiene que ver con el poder que tienen los trabajadores y las organizaciones de trabajadores ante una revolución que estamos viviendo con la automatización y la inteligencia artificial. O sea, si nosotros no fortalecemos las organizaciones de los trabajadores para que los beneficios en productividad que pueda traer esa automatización se repartan, vamos a tener un problema muy grande. Y ahí la negociación ramal, el fortalecimiento sindical, creo que también son herramientas importantes para enfrentar esta crisis de empleo, porque muchas veces son los propios trabajadores que con su fuerza de organización son capaces de pelear para que los beneficios de la economía lleguen a los trabajadores y no se queden solo en quienes ponen el capital.
0: ¿Y qué rol se supone que deberían tener ustedes como oposición en eso, en fortalecer la organización de los trabajadores?
1: O sea, nosotros como oposición y como cada uno de los partidos estamos insertos en el mundo social, trabajamos en esas organizaciones, colaboramos, nuestra militancia está ahí, pero desde el punto de vista legislativo ya sabemos que no tenemos los votos y sabemos por lo demás que tenemos un gobierno de ultraderecha que no está dispuesto a conversar con nadie, por lo tanto nos queda esperar a que quizás los desafueros que ocurran empaten la cosa en el Senado, pero por mientras el gobierno pone un acelerador para justamente con votos de personas cuestionadas por la justicia poder sacar rápido una agenda de restauración en donde volvamos casi a un laissez-faire donde el Estado no existe, donde el Estado retrocede y donde sabemos que el desequilibrio de poder entre los trabajadores y los empleadores genera por lo general que los beneficios sean acaparados por los empleadores y que los trabajadores queden en la precariedad.
0: A ver, Vicente Bruna, como secretario general del Partido Republicano, el partido del presidente de la República, les recuerdo que el presidente de la República hace poco en reunión con ustedes les dijo que ustedes como partido eran el corazón del gobierno, así que son los más llamados a defender todas las iniciativas de este gobierno. ¿Qué le respondería ahí a Andrés Kuble?
2: O sea, Andrés dice algo sobre la flexibilidad laboral, dice claro, que esto favorece a los grandes empresarios, que es el típico discurso de la izquierda que lo tenemos desde hace mucho tiempo, o sea, yo me imagino perfectamente a Stalin hablando lo mismo. Pero la flexibilidad laboral, lo que establece el proyecto es que esa flexibilidad se hace con acuerdo del empleado. Entonces, básicamente lo que estamos viendo acá es que Andrés está criticando un supuesto, digamos, beneficio a los empresarios. Se le olvida que el proyecto establece que esto es de común acuerdo con el empleado, y entonces básicamente su ataque es a la flexibilidad. Y a mí me parece preocupante que ataque la flexibilidad laboral, que también busca que los empleados puedan efectivamente, acomodarse a ciertos horarios, a ciertas jornadas laborales. Por ejemplo, en el turismo hay periodos donde se necesita trabajar más, hay periodos donde se necesita trabajar menos, muy buena, y me parece preocupante que en el fondo ese proyecto lo que estén planteando sea un sistema totalitario donde

0: todos tienen que trabajar de la misma forma. O sea, nosotros planteamos flexibilidad para el empleado y el empleador, mientras tanto mismo donde todos tienen que funcionar de forma igual. Y eso a mí me parece muy complejo porque atenta contra la libertad de las personas.
1: Vicente, habló de totalitarismo. ¿Usted asocia al Frente Amplio con el estalinismo, con el totalitarismo?
0: Yo creo que no soy yo el llamado a asociar con nadie. Lo que dijo Andrés me sonó un poco a eso. Quizás Andrés no lo crea así y me encantaría escuchar que él también cree en la flexibilidad laboral. Pero me sonó un poco a eso la visión de cómo se planteaban las cosas.
1: Andrés.
2: O sea, me parece un poco ridícula la comparación, la verdad. No sé si ni siquiera da para hacerse cargo, pero Acá cuando se nos habla de que es de mutuo acuerdo, nosotros sabemos que la relación empleador-empleado es desigual en poder, porque justamente por el lado están planteando, por ejemplo, terminar con la indemnización por años de servicio. Por lo tanto, o llegas a acuerdo o te despido. Esa es la posición de los empleadores, y por lo tanto el derecho laboral se plantea siempre ante ese desequilibrio de poder, y por eso protege al trabajador. Entonces, cuando una ley dice tiene que ser de mutuo acuerdo, sabemos que ese mutuo acuerdo no se da en un equilibrio de poder en la relación, y no reconocerlo es ser ciego respecto a la realidad.
1: A ver, Arturo Barrio, del Partido Socialista.
3: Mira, la verdad que volviendo al punto, ¿no? La mesa de reactivación del empleo tiene 22 medidas. Ahora se tiene que transformar en proyectos de ley. Lo primero, no hay una evaluación del impacto fiscal ni de su aporte efectivo a la creación de trabajo. Vamos por parte, diría alguien por ahí, ¿no? Dice que hay un fortalecimiento de la causal de despido. O sea, eso está en el artículo 161. O sea, se facilitaría el despido por razón económica y con eso reduciendo la rigidez del mercado. Hay un fortalecimiento de la polifuncionalidad laboral, para que estemos en claro. Usted puede ser, puede abrir en la mañana, puede ser cajero al mediodía y puede ser nochero en el área nocturna, ¿no? Eso no significa contratar más gente, ni subiría ni reduciría la tasa de desempleo. Estamos hablando también de evaluación de eliminación de indemnización de años de servicio, ¿no? Esta tampoco apunta a reducir la tasa de desempleo. O sea, se evalúa, para que todo el mundo lo sepa, se evalúa la eliminación gradual de la indemnización por años de servicio, cambiándola por el tema de a todo evento. Y en el ámbito de las 52 horas, esta medida no apunta a reducir la tasa de desempleo, sino tiene como un efecto total la disponibilidad del tiempo del trabajador por parte del empleador. Entonces, cuando se dice, no, mire, aquí la verdad que lo que dijo la ex ministra Jara y la ex ministra Vallejo es mentira, no, pues no tiene nada de mentira. Es más, si yo vuelvo al punto de lo que nosotros presentamos al gobierno y que tampoco fue considerado, por ejemplo, decíamos cómo aumentar el empleo. Un Estado que impulse la inversión mediante un gran plan de infraestructura pública, construcción de vivienda, una política industrial moderna, fortalecer las pymes. Acuérdese de lo que decía Suet al principio. Cuando fue a conversar con el presidente electo, se le dijo el 12,5 desde el punto de vista de la carga impositiva y después se le quería negar, ¿no? Y estamos de acuerdo con aquello. El tema de profundizar el sistema nacional de cuidados. ¿Qué pasó con aquello? ¿No? Porque lo pusimos también desde el punto de vista de esta, entre comillas, oposición obstruccionista. El tema de acelerar la aprobación de los proyectos de infraestructura, también lo incorporamos. Entonces, no se diga que no han habido propuestas. Lo que está por parte de este gobierno sugiriéndose es que haya una precarización del mercado laboral, que supuestamente con eso nuevamente va a haber más trabajo. Y por eso por eso va a haber una polémica diferente, porque crear no es no precarizar el mercado laboral en ningún caso.
1: Ahora, volviendo al tema de la mega reforma, recordemos que se vota hoy en el despacho. Bueno, vamos conversando, ¿no? Desde el punto de vista del rol de la oposición. Pongamos ya, van al Tribunal Constitucional por el tema de la invariabilidad y también por permisos, ¿no es cierto?, medioambientales. Supongamos que le va mal. Coge aquello. ¿Qué otra herramienta le queda a la oposición para, equilibrar lo que ustedes dicen es una mala política y que le hará mal a la sociedad chilena? Arturo.
3: No, lo que aquí está, y todos estamos contestes con aquello, que va a ser desde el punto de vista los hechos y finalmente lo que ocurra con esta mega reforma tributaria, su evaluación.

0: nosotros tenemos la opinión de que no van a ocurrir cosas buenas. Por eso está dentro de las posibilidades recurrir al tribunal constitucional, ¿no? Como se hizo en otros proyectos también, porque ahí se está.
1: Pero suponiendo que no les resulta,
0: si es que no,
1: las dos opciones, supongamos que no resulta, ¿qué va a pasar?
0: Solamente va a ocurrir desde el punto de vista de la situación del erario fiscal, que va a ocurrir los recortes desde el punto de vista de los derechos
1: ¿pero
0: sociales.
1: ¿Qué les queda a ustedes como rol?
0: No nos queda mucho más campo de no nos queda mucho más campo de acción.
1: Hay que ser
0: claro, porque es lo que te da el Estado de Derecho para poder recurrir, claro, ante una situación que tú encuentras que no va a traer beneficio a la sociedad chilena.
1: Arturo, cortito, y si le va bien y el Tribunal Constitucional dice ya, la invariabilidad, ¿qué pasa ahí?
0: Bueno, se harán indicaciones sobre aquellos puntos, ¿no? Acordarse que el Tribunal Constitucional va a ver y tendrá que ver en su mérito la constitucionalidad del proyecto.
1: Sí, claro.
0: En su totalidad, ¿no? Es como lo que pasó con el tema de la revisión de mochilas desde el punto de vista de garantías constitucionales, en fin. Entonces, eso habrá que verlo en su debido momento.
1: ¿Qué pasa, Eduardo Cretón, si le va mal al gobierno con el Tribunal Constitucional? ¿Eduardo está muteado? Parece que sí. Se lo pregunto a Vicente Bruna, entonces.
2: Yo espero que nos vaya bien. Ahí está Eduardo. Dale, Eduardo.
3: Sí.
1: Ahí sí, ya.
3: Sí.
1: Eduardo,
3: no, yo espero que nos vaya
1: sí,
3: bien
1: pero estamos poniéndonos en todos los escenarios.
3: Sí. Pero de todas formas yo creo que más allá si es que se aprueba en su totalidad o no esta reforma, por poner un escenario donde el Tribunal Constitucional rechace la invariabilidad, cosa que veo pocos argumentos jurídicos, porque en nuestro país ya hemos tenido invariabilidad tributaria, y porque además esa propuesta no es la propuesta de nosotros, es la propuesta del PPD, finalmente, como que ahora invariabilidad tributaria. Yo creo que lo que queda ahí efectivamente es seguir trabajando en las reformas que vienen en materia laboral, porque al final del día esta reforma yo creo que el gran corazón que tiene es el crecimiento, pero el crecimiento no por tener mejores cifras, el crecimiento porque lo que se necesita acá es que los chilenos vuelvan a tener trabajo. Y yo ahí cuando escucho a Andrés y cuando escucho a Arturo los veo muy pegados todavía en una lógica del siglo XX, de que acá lo que hay que hacer es potenciar la organización de trabajadores. Por supuesto que siempre es deseable que la organización de trabajadores esté potenciada, pero lo que hay que hacer es dinamizar el mercado laboral, flexibilizar las normas de contratación. Hoy día en Chile es muy difícil contratar, y esto no afecta precisamente a las empresas de los super ricos, como le han llamado ellos, afecta precisamente a las pequeñas y medianas empresas, que los costos que se le han impuesto en los últimos años a la contratación le hacen imposible generar más puestos de trabajo. Y por lo tanto yo creo que acá hay que ponernos a tener una discusión en tono del siglo XXI. Hoy día lo que importa efectivamente es que nosotros podamos subir a los trabajadores al carro de la revolución digital que estamos viendo, porque efectivamente la revolución de la inteligencia artificial va a hacer que el escenario probablemente acá unos años sea aún peor en temas de reemplazo de trabajadores por funciones que hoy día puede hacer la inteligencia artificial. En Chile, si bien somos uno de los países que está más avanzado en temas de conectividad digital, todavía nos falta mucho por hacer en alfabetización digital. Yo soy de una región como la Araucanía, que es bastante rural, y en el campo la verdad es que tenemos problemas con todas estas leyes que están implementando, por ejemplo, de la telemedicina a las postas rurales, porque no tengo ni siquiera señal de internet y porque no hay alfabetización digital. Entonces yo creo que hay muchos desafíos más allá de esta reforma, donde nos tenemos que poner de acuerdo como país para hacernos cargo de esta verdadera revolución digital que estamos viendo y que nos va a cambiar el mercado laboral, no en 10, 15 años más, lo va a cambiar probablemente en 1 o 2 años más, ya vamos a estar sufriendo los efectos de esto. Y por lo mismo es necesario más que nunca flexibilizar el mercado laboral, generar crecimiento económico para ir recuperando los puestos de trabajo que se han perdido. Si acá Arturo y Andrés hablaban de la precarización del mercado laboral, bueno, eso es precisamente lo que pasó con el gobierno de Gabriel Boric. Veamos cómo subió la informalidad, cuántos puestos de trabajo se destruyeron. Entonces, obviamente, que lo que busca este proyecto de reconstrucción y las reformas que van a venir después de este proyecto es que efectivamente Chile se ponga a la altura de un país que quiere generar un mercado laboral dinámico a la altura del siglo XXI.
1: Todas estas discusiones que hemos tenido todo estos último tiempo por la mega reforma, ahora estamos hablando, ¿no es cierto?, del proyecto de la...
0: Hay un punto, Cecilia, que quisiera tocar a...
1: Sí, Arturo Barrio,
0: que,
1: sí.
0: Que me quedó en el tintero, que es que cuando se hizo el encuentro de alcaldes en la ciudad de La Serena, que me tocó participar. También estaba Pablo Longueira, también estaba Andrés, habían muchas personas. Se sacó una opinión unánime con respecto al tema del el Fondo Común Municipal, ¿no? Y solamente para que la gente entienda, hay comunas que dependen el 90% de su financiamiento de este Fondo Común Municipal. Pues esta mega reforma lo que quiere hacer es bajar esa cantidad de recursos, ¿no? Porque ya existen 1 millón de personas que no pagan contribuciones, más la exención que entregó el presidente Sebastián Piñera, 100 y tantas mil más. Solamente estamos hablando de 206 mil familias, ¿no? Entonces, lo que quiero señalar con esto es que eso es dogmático y que finalmente, aunque existe una opinión masiva de los alcaldes, derecha, centro, izquierda, con respecto al punto, no ha querido ser modificado. Por eso, el senador Matías Walker tiene dudas con respecto al proyecto. Se me había quedado en el tintero eso porque me parece la mayor importancia.
1: Yo le dije al comienzo, ¿no es cierto?, que el senador Matías Walker,
0: por eso lo quería señalar.
1: Claro, que él es en ese punto está de acuerdo con la propuesta de la Asociación Chilena de Municipalidades, ¿no es cierto? Dice, si no quieren tomar la propuesta de la Asociación Chilena de Municipalidades, bueno, de lo contrario, dijo, el Ejecutivo deberá patrocinar mi indicación de que las viviendas con avalúo fiscal superior a las 15.000 UF queden afectas, solamente aquellas, ¿no? Y ahí está la discusión. Como les reitero, ayer el alcalde Bodanovich también se lamentaba de aquello, diciendo que es una medida que beneficia a menos del 1% de la población, que es un capricho ideológico del gobierno, que la situación actual de los municipios, que tenemos presupuestos que son ínfimos para la real necesidad que tienen nuestras comunas. Y a propósito de lo que estamos viviendo, ya comenzó a vivir, ¿no es cierto?, que son estos sistemas frontales y que van a provocar tanta lluvia, viento, todo, y que hay ya algunas casas anegadas, los alcaldes van a tener que jugar un rol muy importante, igual que gobernadores, por supuesto. De hecho, ayer el presidente de la República le dijo a los gobernadores y alcaldes, más que criticar, ayúdenos a resolver. Y acá se van a ver patente las necesidades económicas y de recursos de las municipalidades, por ejemplo, para situaciones como esta, sin ir más lejos, ¿no? En ese sentido, ¿qué diría Álvaro? Vicente Bruna, perdón, yo te dije Álvaro, Vicente Bruna, disculpa, Vicente, disculpa.
2: No hay problema. Oye, yo creo que el fondo municipal, el proyecto establece, en el fondo el proyecto no se va a tocar en gran medida, que van a haber sistemas compensatorios, el impacto.
1: Esa compensación,
2: el impacto promedio sobre los ingresos municipales va a ser 0.5, que se concentra sobre todo en las comunas de más alto ingreso, o sea, es muy mínimo.
4: ¿Le puedo hacer una pregunta, Vicente?
1: Sí.
4: Sobre este tema.
1: Sí.
4: No, quiero saber en qué ayuda la eliminación de las contribuciones al crecimiento y el empleo, que es como el objetivo supuesto del proyecto.
2: Supuesto que no lo van a ver, pero yo te diría, ¿en qué ayuda que personas adultos mayores que trabajaron toda su vida para poder comprar una casa no pierdan su casa por pagar contribuciones? Yo creo que por supuesto que hay. Todos estamos de acuerdo con que la política se trata de las personas, y a mí me parece criminal que un adulto mayor que toda su vida trabajó para poder comprarse una casa pueda perder su casa por no poder pagar contribuciones. Eso no es derecho de propiedad.
1: Si ¿Y, por qué no focalizar,
2: vida,
1: ¿Y por qué no focalizar en esas personas y no hacerlo así a todos cuando hay tantas personas que sí pueden pagar con grandes fortunas?
2: Las contribuciones son un impuesto que a mí me genera un problema importante moral, si se quiere. Si es que estamos hablando de que una casa que compramos vamos a tener que pagar contribuciones durante toda la vida, eso no es realmente derecho de propiedad, porque seguimos pagando en el fondo por nuestra casa. Yo creo que las personas tienen que tener derecho a su propiedad, y eso implica que esté libre el impuesto y las contribuciones.
1: Entonces, más que de allí, entonces, que es un principio, de hecho, acá lo han dicho personeros del Partido Republicano, esto es una convicción ideológica del Partido Republicano, que el impuesto
0: es un dogma, es un dogmatismo.
1: No,
0: Por bueno, eso, porque es un dogma, porque es inflexible. Porque bueno, lo que ha dicho.
1: Pero es una convicción.
2: Si ustedes quieren que la gente pierda su casa, y eso es un dogma, un problema.
1: No, el tema, que Vicente, es, ¿no es cierto?, focalizar y, ¿por qué no?, las personas que sí pueden, las grandes fortunas que sí pueden.

0: contribuciones, ¿por qué no hacerlo? Sabiendo que si no se quitan esos recursos, pueden afectar a los fondos municipales. Pero es el tema es que hay distinto, ¿eh? Son dos, claro, hay dos cosas distintas. Una cosa
1: exacto.
0: Es...
1: Yo creo, uno es el tema de las contribuciones, que yo creo
0: como
1: que
0: principio,
1: afecta el derecho a propiedad.
0: Claro.
1: Exacto. Y lo otro es cómo compensamos y cómo hacemos que los municipios tengan recursos para poder ayudar a la gente. Y eso me parece fundamental. Hace un rato hablábamos del empleo y de los empleados. Y yo coincido, y creo que la izquierda y la derecha coincidimos, en que el foco de la labor y el quehacer del Estado, por eso es por supuesto que no importan los trabajadores principal, lo que vemos caminos distintos para llegar a la solución de esos trabajadores, pero el trabajar por la gente, el no es de la izquierda, es de todo el sector y debiese ser de toda la política. Yo creo que no hay más nada que un padre no tenga trabajo a su hijo.
0: En el último bloque quería preguntarle a Eduardo Cretón si esta convicción que tienen del Partido Republicano, dijo no es cierto que Vicente Bruna dijo que es una cuestión moral para ellos pagar contribuciones al derecho de propiedad, así, pagar contribuciones. Quería saber si en Chile Vamos también comparten esa convicción. Vamos a ir a comercial.
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0: Son las 6 de la mañana, 2 minutos.
1: Hablamos de equipos nuevos, pero también hablamos de cómo la industria se va desarrollando en otros aspectos. ¿Ok? Hoy vamos a tener un invitado interesante, ya te voy a contar quién es, pero estoy con César Silva, que es el editor de Supergeek.cl.
2: No tan interesante como yo.
1: No, por favor, muy interesante. Sí.
2: Yo soy el de. ¿Cómo estás? Segundo interesante.
1: ¿Cómo estuvo tu viaje por bien. El Mundial?
2: Bien, estuvo bien.
1: En Monterrey.
2: Estuvo muy bueno.
1: Sí.
2: Estuvo bueno. Sí, la verdad es que harta tecnología vimos.
1: Yo veía ese estadio por la tele, ese estadio por la tele, sí.
2: No, es que ¿sabes por qué? Porque la policía ya en Monterrey ya tiene los perritos robots de los que de hecho nos visitaron aquí en el programa hace como año y medio, dos años.
1: Sí.
2: Tienen varias versiones, incluso uno con ruedas.
1: Mira.
2: Entonces estaban dando vueltas ahí con ellos y tenía el con ruedas, que era el que más me llamó la atención a mí porque no lo habíamos visto en acción.
1: Uh-huh.
2: Tenía bocinas y todo, entonces iba dando el mensaje en español, obvio.
1: Yeah.
2: Y te iba siguiendo, te iba dando las instrucciones, el perrito.
1: Ahora, ¿no te crees que Ñuño anda un dron que anda ahuyentando a la gente?
2: Ah, sí.
1: pero espérate, ya, ¿Y ahí esos perros andan solo o andan con policía?
2: No, o sea, bueno, había una pequeña como estación de policía, como una cosita, ¿ya? Chiquitita. Habían tres policías y había uno que estaba con el control.
1: Qué bueno.
2: Y manejaba el perrito, caminaba y te daba las instrucciones en las puertas que a mí me tocó, digamos, ¿no? Muy cerca. Así que eso se veía bastante, bastante bueno. Lo demás, tecnología, solamente el tema del teléfono.
1: Oye, vi unos videos que subiste impresionantes.
2: No, los del 600, el máquina video. De hecho, saqué una foto, viste, que el estadio de Monterrey es reconocido por estar dentro de un espacio entre montañas que no necesita aire acondicionado, entonces con el viento todo, entonces detrás se ven las montañas y puse ahí, hice un video en donde transformé la montaña en un volcán y la lava cae
1: al
2: público. Eso obviamente todo con inteligencia artificial del teléfono, se demoró de 3 a 5, como 3 minutos y me entregó el video de 5 segundos. Increíble.
1: Cada vez que digo y pienso, ya, ahora sí me voy a hacer la inversión en los teléfonos Honor para iniciar mi carrera de youtuber. Y sale algo mejor.
2: Bueno, el imagen a video 2.0 en este caso solo está disponible en las series números que le llaman Neo Numbers,
1: ¿ya?
2: ¿No? Que es en este caso la 600.
1: Sí.
2: Pero si tú tienes otro, como el mío, por ejemplo, el Magic V6, este no la tiene. O sea, este teléfono es tremendo, es el mejor que tienen, pero este no tiene imagen a video.
1: Yeah.
2: Entonces no sirve cualquiera, eso va a mi comentario.
1: Uh-huh.
2: Tiene que ser específicamente el 600 Pro el que tiene esta opción, o el 600 también, cualquiera de los dos.
1: ¿Y qué partido fuiste a ver Corea con?
2: La clasificación de Sudáfrica fui a ver.
1: Ah, Sudáfrica con Corea.
2: Sí, pero
1: Sudáfrica 1-0.
2: La clasificación de Sudáfrica, así que harto sudafricano en el estadio. Todo el estadio estaba con Corea del Sur, obvio. Eso es por un tema de BTS, ¿cierto? Por las teleseries y todo eso. Muy poquito de Sudáfrica. Nosotros andábamos por Sudáfrica, obvio. Y claro, nos sacamos fotos después con los sudafricanos. También harto chileno. Nos reconocían.
1: ¿Con los jugadores?
2: No.
1: Con los hinchas.
2: Con los hinchas. Harto chileno también nos reconocían.
1: ¿En serio?
2: Sí, porque andábamos con la polera más que otra cosa. Y después decían, usted yo lo he visto en tal parte. Y y se juntaban.
1: ¿Y había, en serio?
2: Varios, nosotros por lo
1: ¿pero
2: menos,
1: turistas o gente que vivía ahí?
2: No, turistas, iban al Mundial a ver el partido y ahí estaban, pues. Y también me encontré
1: multimillonaria, me imagino.
2: Y también me encontré con, bueno, en Monterrey sí, no había ley seca en el estadio porque eso lo quitaron en Ciudad de México y pusieron ley seca porque el primer partido les permitieron tomar. Bueno, aquí había varios que estaban arriba de la pelota.
1: Los videos de la hincha mexicana.
2: Ya, aquí habían varios, entonces brutal. Me encontré con uno ahí también que andaba medio, que me dijo, ¿usted de Chile, sí, de qué equipo? Colo-Colo, le dije yo, Chupete Suazo, y me regaló unos pin, y aquí es mi ídolo, y todo eso, porque estábamos en el estadio Chupete.
1: Ah, sí, pues ahí Chupete goleador histórico.
2: Claro,
1: pues
2: así que estaba. Los murales estaban tapados y los murales de Chupete.
1: Sí.
2: Pero así que ahí nos pasamos
1: ese equipo. Es que cambia hasta el nombre de los estadios cuando la FIFA se hace cargo durante el Mundial.
2: Sí.
1: Claro, el Estadio Azteca, por ejemplo, se llama México City.
2: Claro.
1: Y después vuelve a ser el Azteca, claro. Oye, pero el Estadio Monterrey, increíble. Las tomas de fuera son realmente impresionantes.
2: Increíble.
1: Sí, como un estadio.
2: Pero a la salida, claro, como ya venían todos celebrando y todo ahí con la cerveza a tope, era igual que ir al baño aquí del Nacional.
1: No, claro.
2: Y apagaban y encendían la luz, todos saltaban, así como si, estoy en Latinoamérica.
1: Tuvo que quedar eliminado México para que empezara a inundarse en las redes sociales de los videos hechos con IA. Porque hasta ese momento los videos de las celebraciones de los hinchas mexicanos eran lo que dominaban las redes.
2: Así
1: ya,
2: que eso,
1: todo bonito. Ya, todo se registra en Supergeek.cl.
2: Sí, en las redes sociales, sobre todo están los videos que dejamos ahí arriba.
1: Así
2: oye,
1: es.
2: Pero fíjate que hay otra cosa que yo te quería contar bien corto y rápido.
1: A ver.
2: No sé si te ha pasado. ¿Tú notas que hay más Tesla en la calle? ¿Te ha tocado ver más Tesla? Así como si, ¿otro Tesla? Hasta por aquí en el barrio Yungay yo he visto un par, y de hecho sí, de diferentes
1: sí,
2: colores.
1: Sí, puede ser. O sea, más... lo que es evidente es que hay más auto eléctrico.
2: Sí, claro. Y pero Tesla en particular...
1: en el caso de Tesla, sí, puede que sí.
2: Fíjate que no es una idea tuya.
1: Puede que sí.
2: Hay cada vez más Tesla en las calles chilenas, y esto pasa porque son los autos más vendidos.
1: Mira.
2: Y en lo que va del año... en lo que va del año, en lo que va del mes también, todo junio, son números reales, están los números, mezclamos dos números, los números que entrega la ANAC, que es la Asociación Nacional de Automotriz de Chile, y los de la CABEN, que es la Cámara de Comercio Automotriz de Chile. Llamamos los dos números y fíjate que efectivamente andan más Tesla en la calle, por eso los vemos en todos lados. No es porque tengan más modelos, porque al momento tienen dos.
1: Son dos, sí. ¿Ah?
2: Solamente dos, van a llegar en las próximas semanas un par de modelos más, pero en estos las ventas en Chile son solo dos. Y fíjate que, para que te hagas una idea, en junio se vendieron 493 Tesla. Que alguien puede decir, bueno, qué poco.
1: No, escaleta.
2: No, no es nada de poco es para caleta, pensar, o sea, que los Tesla parten en los 35 millones de pesos.
1: Y piensa la cantidad de marcas que hay disponibles.
2: Además, la cantidad de marcas chinas disponibles. Bueno, 493 Tesla solo en junio. Y acumulados en todo 2006, los primeros seis meses, el primer semestre, 1.687 personas se compraron un Tesla.
1: Mira, sí.
2: Por eso los ves tanto en las calles y en todas partes. Ya no solamente los ves estacionados en el Parque Arauco de ahí hacia arriba. Aquí en el barrio Yungay yo he visto blanco, rojo y azul.
1: Ah, bueno, porque el Parque Arauco era el lugar de venta, ¿no?
2: Ahí estaban, estaba ahí, por eso
1: yo
2: lo digo.
1: En el puerto, en Alto Las Condes creo que hay una tienda también.
2: Sí, por eso decía yo, siempre uno los veía de ahí, ¿no? Pero ahora están en todos lados.
1: No, sí están todos.
2: 1.687 y fíjate que le sacaron bastante diferencia a BYD, que era la que más vendía, que nosotros también hemos conversado con ellos acá. BYD bajó bastante y la gente fue directo a
1: comprar. ¿Y BYD tiene más modelos todavía?
2: Mucho más modelos. Tiene cinco en estos momentos funcionando, vendiéndose, y además tienen uno.
1: ¿Y el Volvo? Que había punteado veces anteriores.
2: También bajó.
1: Mira.
2: No, sí, la diferencia que sacó Tesla, de verdad, es importante. Por ejemplo, si estos tienen 1.687, BYD con sus cinco modelos debe andar cerca de los 1.000. Pero con cinco modelos, y estos con dos van en 1.687, así que efectivamente estamos viviendo un nuevo boom con los autos de la empresa de Elon Musk.
1: Sí, bueno, lo que pasa es que después del alza de las bencinas, evidentemente mucha gente, o sea, esos días posteriores al primer alza de las bencinas, o sea, de que ahora ha bajado, de las cosas más buscadas en Google y en los diversos buscadores era autos eléctricos, claro. Y las marcas más buscadas era Tesla.
2: Sí.
1: Y de pronto, claro, efectivamente mucha gente decidió hacer esa inversión porque se dio cuenta de que, por un lado, la economía en términos del desplazamiento era mucho más sólida con un auto eléctrico, y en segundo lugar porque también ya hay muchos más cargadores. Por lo menos, por ejemplo, yo ahora estuve un fin de semana hace poco en Antofa por unas cuestiones personales y, bueno, siempre por cuestiones personales en mi casa, pero me pareció ver bastante más Tesla que hace un tiempo y bastante más autoeléctrico que hace un tiempo, cuando el principal obstáculo para que la gente decidiera era efectivamente, no, es que aquí no hay electrolineras, pero
2: claro,
1: hay caleta, o sea, ya hay bastante más.
2: Así que ahí está el dato.
1: Bueno, oye, ya, nos vamos a separar, pero antes yo les voy a contar dos cosas. 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Y, además, quiero contarles que vamos a recibir ahora en un ratito más a Charbel El Hachem, director de tecnología de Movistar Chile, ¿no?
2: Sí.
1: ¿Sí?
2: Movistar Chile.
1: ¿Cuál es el tema?
2: Vamos a hablar de la masificación de voz Wi-Fi. ¿Tú sabes lo que es el voz Wi-Fi?
1: No.
2: ¿No tienes un... no te aparece tu icono al lado del LTE o del 5G? ¿A veces un voz Wi-Fi? No. Bueno, ahí te vamos a contar ahora por qué. Porque es una tecnología que viene solamente a mejorar las llamadas. Así que nos va a explicar más de qué se trata.
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1: Bien, esto es Super Geek, nos podemos encontrar a través de las plataformas de Super Geek, supergeek.cl, a través de las redes de Super Geek también, en Instagram, en Twitch, en Kick y en X. Y también estamos a través de Cooperativa, esto es en cooperativa.cl y también a través de el canal de... en cooperativa.cl, bien digo, a través de la radio también, que a esta hora nos estás escuchando, si es que estás en vivo. Hablábamos antes de irnos al corte, pequeño corte en realidad, de este voz Wi-Fi, ¿no?
2: Voz
1: Wi-Fi. ¿Es voz de voz, me dijiste?
2: Voz ya. De voz.
1: Ya, bien. Sí. Vamos a preguntarle al que sabe, si para eso lo invitamos.
2: Es el líder.
1: Obviamente. Charbel El Hachem es el director de tecnología de Movistar Chile y vino a contarnos acerca de este concepto que yo, primera vez en mi vida que escucho. Charbel, ¿cómo estás?
4: Muy bien, ¿y ustedes?
1: Muy bien.
2: Todo bien.
1: Muchas gracias por venir.
4: Gracias por recibirme.
1: Me declaro absolutamente incompetente.
2: Quedó primera tan vez en mi vida que
1: escucho esto. Sí, Charbel, me imagino, no quiero decir nada, me imagino cualquier cosa, entonces quiero...
2: Quedó tan perdido, Jorge, Charbel, que sería bueno que le expliquemos...
1: Escuchar.
2: Rápido y fácil, ¿qué es esto de voz Wi-Fi que se acaba de activar para los usuarios de Movistar, no?
4: Sí, exactamente. Es muy simple, en realidad. Voz Wi-Fi es un servicio de voz con tu número de teléfono tradicional, pero la única diferencia es que tú haces la llamada con por la red Wi-Fi.
1: Ajá.
4: De tu casa, de tu empresa o de un centro comercial, por ejemplo.
1: Ya.
2: O sea, cuando te falta la señal, porque esto no te das cuenta tú, por eso me dices, no tengo idea, ¿no? Eso es porque el usuario no se da cuenta cuando varía, digamos, de señal, por decirlo de alguna forma. No se da ni cuando tú vas a llamar de manera normal, solo que cuando estás conectado a una red Wi-Fi, la señal se va a apoyar en este Wi-Fi si es que está bajita el LTE, ¿cierto? Le va a dar más soporte y eso va a hacer que sea más estable, que tenga un mejor sonido, que no se corte. Todos esos beneficios que tú no lo notas porque no te das cuenta. O sea, tú marcaste el teléfono de manera normal. Ojo, no es una llamada por WhatsApp, porque también había una confusión respecto a eso. No es que uno llame, no, es una llamada normal de teléfono que tiene ahora un apoyo extra en esta tecnología que es voz Wi-Fi.
1: Ya, y eso implica una mejor... Digo, no la mejor calidad, es como que se sostiene
2: como
1: mejor.
2: Soporte, ¿no?
4: Claro, esto viene, por ejemplo, cuando tú vas en un edificio o en zona estacionamiento, en donde tú no tienes cobertura, por ejemplo, de móvil tradicional, va y nosotros con la tecnología y lo que implementamos en la red, nosotros vamos a dar continuidad a tu llamada sobre justamente este Wi-Fi que va a estar disponible en todos los lados. Esto viene acompañado con Voice over LTE, porque tú necesitas activar este Voice over LTE de forma masiva también en la red tradicional para poder sostener esta continuidad y esta calidad. Es un poco el concepto.
2: Si tú vas, por ejemplo, en un ascensor, y el ascensor, porque hay ascensores que tienen Wi-Fi.
1: Sí, ¿verdad? Sí.
2: Ya. Por ejemplo, ahora no se te va a cortar en un ascensor. Si tienes Movistar, digamos, y estás conectado, o tienes activa el voz Wi-Fi.
1: Clásico que en el ascensor se...
2: Ahora, por ejemplo, podría
1: mantenerse. Estoy entrando en el ascensor.
2: Sí, claro, se me va a cortar. O en un subterráneo. Uh-huh. En el subterráneo del mall, por ejemplo. Ahora, si hay conexión Wi-Fi, si estás conectado, no va a haber ningún tipo de problema y tu comunicación va a seguir de manera normal. ¿Qué es lo atractivo que tiene? Es que, como te decía, el usuario no se da cuenta. Pero tiene costo, o hay que hacer algo extra. Hay que poner una aplicación. ¿Qué?
4: Es muy buena pregunta. No tiene un costo adicional. Nosotros lo estamos activando, digamos, de forma gratuita a los clientes. Lo que sí hay que hacer es activarlo. Hay dos conceptos para activarlo. Nosotros estamos trabajando con los proveedores de dispositivos para activarlo de forma automática en el dispositivo. Pero todavía hay algunos dispositivos que no lo tiene activado por default. Y para esto hay que ir en la configuración o ajustes en tu móvil. Y luego... puedes ir a redes y activar las llamadas voice Wi-Fi.
2: Claro, llamadas por Wi-Fi.
4: Y en caso de duda, nosotros también, y hay dos cosas en tu artículo que es genio, digamos, en donde tú nos explicas exactamente cómo configurarlo, y tenemos también la web de movistar.cl/voice Wi-Fi.
2: es donde aparece un paso a paso. Ahí lo que dice Charbel es eso. En supergrip.cl está la nota igual. Ahí hay un paso a paso donde ustedes van a ver cómo tienen que activarlo, tanto en Android como en iOS. Es similar en las dos, en todo caso.
1: Espérame, ¿dónde entro? ¿A configuración?
2: Sí.
1: Solo en configuración.
4: ¿Tú tienes iPhone?
2: Sí, iPhone. Tiene
4: iPhone. Perfecto. Configuraciones.
1: Ya.
4: Y luego, celular.
2: ¿Qué servicio? ¿Lo estamos haciendo en vivo y en directo?
1: ¿Red celular?
2: Sí.
1: ¿Red celular?
2: Es como una clase.
1: Ah, perfecto. ¿Llamada por Wi-Fi?
4: Exacto, pero con Entel.
1: Ah, perfecto.
4: Nosotros
1: necesitamos
4: portarte ahora.
1: Me cambio. Me cambio.
4: Te perdonamos.
1: Pero esto acá está ocurriendo, ¿eh?
2: Pero decía yo.
1: Pero para que quede demostrado que con una no funciona, pero con Movistar sí.
4: Se te va a funcionar.
1: Sí.
2: Pero los pasos son así de simple como los viste, ¿no?
1: Ya, pero automático.
2: Sí.
1: Automático en el caso de ciertos dispositivos.
4: Exactamente.
2: Sí, hay algunos que ya vienen listos, pero en general yo siempre recomiendo lo mismo. Son dos pasos, en realidad. Es súper fácil. Ajustes, conexiones o redes, y luego ahí aplicas al llamadas Wi-Fi o llamadas de voz Wi-Fi.
1: Oye.
2: Y va a aparecer un icono, Jorge. Ojo, porque aparece un icono en la parte superior donde tienen la señal del teléfono, hace las barritas, digamos, para la gente que no escucha. Y al lado de eso va a aparecer ahí, cuando se conecte a esta voz Wi-Fi, va a decir voz Wi-Fi. ¿Ya? Es como una pequeña. Eso como que te da la
4: información. Para que tú sepas que estás en Wi-Fi.
2: Claro.
4: Es súper importante.
1: Oye, Charbel, esto se puede hacer en Chile porque tenemos una red sólida de. Estoy pensando como en la capacidad de conexión que hay en Chile, que es como masiva en todo Chile, o en realidad es un lujito asiático que nos estamos dando.
4: No fue un capricho, pero esto realmente depende, obviamente, lo que tú acabas de mencionar, del desarrollo del país.
1: Sí.
4: En Chile es un país extremadamente desarrollado, hay redes Wi-Fi disponibles en todos los lados.
1: Claro.
4: Esto de uno. Nosotros, como Movistar, también como líder, digamos, en términos de carrera de cliente de Wi-Fi, nos pareció totalmente obvio, digamos, activarlo para nuestros clientes, ¿ok? Y también los dispositivos que son bastante modernos, ¿ok? Porque esta funcionalidad no está disponible, por ejemplo, en dispositivos antiguos que tienen más de seis años o siete años, por ejemplo. Entonces, teníamos todo el panorama, digamos, para poder activarlo de forma extremadamente masiva, porque lo, digamos, provisionamos para más del 90% de la carrera de cliente que tenemos hoy. Entonces, tú tienes razón, es primero el ecosistema del país, luego es la estrategia que nosotros tenemos, que está súper, digamos, obvio que lo hacemos, y esto no es solo un paso en toda la transformación y los cambios que estamos implementando para mejorar la calidad de servicio de nuestros clientes.
1: A propósito de eso, fuera de micrófono hablábamos de un tema con Movistar, así en conexión de hogar,
2: claro,
1: y todo, fibra y todo. Y yo no alcancé a tener la mitad de los equipos que me pasaron, no alcancé a tener los 2-3 años porque cuando ya me los cambiaron. Digo, y cada vez que se cambian son más y más modernos. Entonces, me parece que, esto está avanzando de manera brutal, digamos. Cuando uno cree que tiene algo súper bueno, de repente descubre que hay algo mucho, mucho mejor en términos de servicio. Bueno, como por ejemplo esto, si al final tiene que ver un poco con eso, ¿no? O sea, de pronto, ¿quién se iba a imaginar que íbamos a estar hablando de voz Wi-Fi y de todas esas prestaciones que podía dar? Y finalmente está bastante más fácil de lo que uno cree obtenerlo, ¿no?
2: Y en general tiene que ver con cosas que tampoco son tan costosas.
1: Sí.
2: No, es una tecnología que se va renovando y que, claro, para seguir en la competencia, Chile es un país bien, bien competitivo en el aspecto de las telecomunicaciones, entonces eso beneficia completamente al usuario.
1: Somos un escenario ideal para este tipo de no experimentos, pero sí como de tecnologías que en algunos casos parecen una locura o un lujo asiático, como decía yo.
4: Yo creo realmente esto depende también mucho de la estrategia, digamos, de cada operadora. Nosotros tenemos una ambición para ir ser más eficiente, mejor calidad de servicio para los clientes. Entonces, en este digamos programa, la red de voz estaba todavía en los caños antiguos, quieren, digamos, de la tecnología.
1: Claro.
4: Este movimiento es llevar la red de voz en el mismo caño de 5G, de 4G, que son las últimas tecnologías, y esto nos va a ayudar en el futuro a seguir modernizando y mejorando, digamos, la experiencia del cliente.
2: Ah, pero tengo una pregunta, Charpe, se me ocurrió recién, ¿eh? Ponte tú que estoy jugando en mi casa, ¿ya? Por Wi-Fi, porque estoy jugando en línea, y si me cae una llamada y tengo activado el voz Wi-Fi, ¿me va a afectar en el gaming?
4: Realmente no debería afectarte, primero porque obviamente Ojalá que cuando tú haces gaming estás conectado directamente sí. con tu... Primero, ya la primera pregunta. Y segundo, no debería afectar porque el servicio no es muy demandante, digamos, el servicio de voz, no como el gaming. Entonces, ya, no, yo diría que no.
2: Ya, efectivamente, entonces no tiene el mismo peso que ver una película en streaming, no tiene el mismo peso que estar jugando en línea. Ya, la voz se mantiene más bien bajo lo que necesita para funcionar.
4: Exactamente.
2: Entonces, no, si están conectados varios teléfonos tampoco había problema.
4: No.
2: O sea, no hay ninguna
1: problema.
2: A veces.
1: ¿Juegas?
2: A veces.
1: Estamos con Charbel El Hachem, director de tecnología de Movistar Chile, conversando acerca de voz Wi-Fi. Hay una nota en supergeek.cl que te permite activarlo y también entender los beneficios, de que es lo que nos cuenta Charbel justamente aquí en este capítulo de Supergeek. Charbel, bueno, y cuando uno piensa en todo este tipo de innovaciones o de avance que te permite el ecosistema, ¿qué es lo que viene finalmente? O sea, después de esto, ¿en qué están pensando? Si es que se puede decir, por cierto, para que...
4: Sí, no, pero obviamente, digamos, seguir avanzando con el ecosistema que tenemos, todavía hay algunas mejoras, digamos, no te puedo darte toda mi roadmap, digamos, tecnológica, pero hay cosas súper interesante que vienen. Yo creo que en los próximos meses vamos a seguir anunciando algunas mejoras adicionales sobre cobertura, mejorar la cobertura de los clientes, sobre algunos servicios adicionales que vamos a estar entregando.
2: Y todo eso se sustenta, claro, en lo que tú decías, ¿no? En el avance que tiene el país, aparte de la estrategia, cierto, de Movistar, pero en el avance de telecomunicaciones que tiene el país. Y ahí yo quería entrar porque sé que tú has trabajado en otros países de Latinoamérica. Nosotros lo hablamos siempre con Jorge para
1: somos el mejor país de Chile.
2: para demostrar eso, pero es distinto cuando nosotros lo hablamos, pero cuando alguien viene que ha trabajado en la industria en otros países, ¿cómo se observa estos avances o cómo se observan las telecomunicaciones chilenas en particular en versus nuestros vecinos, por ejemplo?
4: Sí, claramente yo primero es un país extremadamente avanzado, okay, en términos de penetración, en términos de red Wi-Fi, penetración del número de dispositivos que la gente tiene, de SIM, etcétera.
2: Claro.
4: Desde afuera se mira como un país de Europa en Latinoamérica, es la realidad. Yo creo que todavía tenemos varios desafíos, digamos, es un país que tiene la mejor velocidad en el mundo, casi unos desafíos en términos de precio. Entonces, la eficiencia es algo extremadamente importante para la operadora. Es en donde, no es en términos de tecnología, es más de cómo operamos todo esto que sistema de forma, digamos, eficiente.
2: Claro, porque ya está. Claro, ahora es cómo lo manejamos.
1: Claro.
2: ¿Para qué necesitamos tanta velocidad si vamos a ver,
4: exacto,
2: 720?
4: Exacto.
1: Pero eso es una confirmación, digamos, de algo que aquí siempre hablamos. Al final tiene que ver con que
2: efectivamente estamos muy avanzados.
1: Sí.
4: Pero hay que seguir, creo.
2: Sí, obvio. Sí,
1: bueno, es que eso, o sea, mientras el ecosistema es más desarrollado, y eso en todo ámbito, más desafíos se van planteando, digamos.
2: Claro.
1: Más caminos se van abriendo, digamos.
4: Exactamente.
1: No tiene un techo. Claro. Y lo digo desde el punto de vista del desafío del ecosistema de innovación, del ecosistema de desarrollo de startups, de desarrollo científico, y en este caso, bueno, es la tecnología la que permite muchas veces esos desarrollos, por eso aparece como fundamental. Bueno, Charbel El Hachem, director de tecnología de Movistar Chile, contándonos acerca de Voz Wi-Fi, que como les decía yo, pueden ustedes entrar a supergeek.cl y ver ahí una nota que les permite entender cómo conectarlo, y si no, dependiendo del equipo que tengan, y si tienen Movistar, se va a activar automáticamente.
4: Exactamente.
2: Sí. Actívenlo, porque de verdad es un beneficio muy muy bueno para los usuarios, sin duda alguna.
4: Actívenlo, es muy bueno.
1: Estupendo.
4: Y es sin costo adicional.
2: Además.
1: Muy bien. Charbel, muchas gracias por venir.
4: Muchas gracias a ustedes.
1: Hincha de... ¿De qué país eres tú?
4: Yo nací en el Líbano.
1: Ajá.
4: Y luego yo crecí en Francia.
1: Ah,
4: viví un poquito en los Estados Unidos, en Paraguay, en Bolivia. Entonces, hijo del mundo.
1: Muy bien.
2: Pero dijo, ¿hincha de qué?
1: No, pero es que estoy pensando en el Mundial.
4: Perdón.
1: Esto puede salir después del Mundial. Simplemente dime, ¿por qué país...?
4: Mira, 20 minutos de un partido extremadamente importante para mí.
2: Pero por eso, ¿por qué en el equipo?
4: Francia.
2: ¿Y el equipo de fútbol, digamos?
4: Francia, y si no, es Olympique de Marseille. No sé si...
2: Olympique de Marseille, sí, pero si jugó Alexis ahí.
1: Alexis jugó ahí, claro.
2: Claro, exacto.
1: Muy bien. Ya. nos vamos.
2: Nos vamos, así es.
1: Hasta la próxima.
2: Hasta la próxima semana.
1: ¿Va a estar en Chile?
2: Vamos a estar en Chile.
1: ¿No va a ir al final del mundial?
2: No,
1: eso.
2: No.
1: Muy bien. Ya. Nos vemos en el próximo capítulo de Super Geek. Chao.
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28: Cooperativa. 6:32 minutos. 6:32 minutos.
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0: es miércoles. Los miércoles siempre llegamos con sonidos interesantes. ¿Te has preguntado qué ocurre en tu cerebro cuando escuchas el sonido de una notificación? Jorge Lira viene cargado de respuestas. ¿Cómo estás, Jorge?
1: Rafa Pardo, ¿cómo estás?
0: Bien, acá estamos en esta tarde de miércoles. Me llegó una notificación hoy a las 3. Decía, comienza el partido, sí. de una aplicación.
1: Viste que, fíjate que yo tengo una amiga que tenía un problema serio ella de estar demasiado conectada. Y tuvo la idea de, en algún momento, desactivar todas las notificaciones de su teléfono y bajó su tiempo de uso, pero así drásticamente, en un 50%. Si antes lo usaba, no sé, 8 horas al día, bajó a 4. Impresionante. Bueno, eso tiene una explicación. Lo mismo que cuando te levantas en la mañana y lo primero que haces es ver el teléfono. O cuando tienes las notificaciones activadas y con, volumen. En fin. Todo eso tiene una explicación científica, pero antes quiero que escuchemos algunos sonidos de notificación.
0: A ver.
1: Porque finalmente eso es lo que nos hace estar pendientes. Miren. ¿Qué tal? Eso es algo que tal vez ya no se usa tanto, pero que en algún momento sí sonaba demasiado. Está este otro también, mira. Clásico, ¿no? De un correo electrónico, ¿o no? Aquí hay otro, mira. Ese sigue sonando, ¿no?
0: Sí.
1: Sí, sigue sonando, ¿no?
0: Sí, es uno de los clásicos, además, que se ha quedado o que uno identifica como notificación.
1: Claro.
0: Y además, sí. Es el que cuesta a veces porque hay que ir bien a desactivar todo. Porque, por ejemplo, los SMS que siguen llegando,
1: sí,
0: tienen también ese sonido y algunos más si tú no los desactivas.
1: Bueno, esto tiene una explicación, te decía, los likes también muchas veces generan esas notificaciones respecto de la última publicación, en fin, o cuando estás esperando un mensaje muy, muy importante. Todo eso genera algo que reconocemos como una sensación de satisfacción inmediata. ¿Eh? Esto es algo como que...

0: digamos, nos genera una especie de excitación en el momento. Y según los expertos, tiene una explicación neurológica. Voy a citar a José Ángel Morales, que es neurocientífico, y que explica que consultar las notificaciones cada vez que te llegan, o cada vez que suenan, activa en el cerebro la denominada vía mesolímbica. ¿Habías escuchado hablar de eso?
1: No, a ver, ¿de qué estaba hablando?
0: La vía mesolímbica es un sistema relacionado con la zanahoria y el garrote, o la recompensa y la motivación. Es un circuito que entra justamente en funcionamiento ante estímulos placenteros como, por ejemplo, comer chocolate. O como, por ejemplo, la gente que fuma, fumarse un cigarrillo.
1: Claro, asociado a veces a las términas de tarea,
0: por ejemplo,
1: apagar el computador, en fin, hay muchas personas que se le acentúa eso allá, el cigarro o el premio.
0: Es una red que tenemos en la cabeza y que recibe, que lo que hace es que recibe un estímulo que nos gusta y nos dice, esto tienes que hacerlo más seguido. Según explica el neurocientífico José Ángel Morales, lo relevante no es solo la recompensa, sino que también la expectativa de recibirla. Y ahí es donde entra el tema este de la gente que sube publicaciones a redes sociales y está todo el rato mirando, esperando esa notificación que muchas veces no llega al tiro y que tiene que ver con los likes o con los me gusta o en fin, como ustedes quieran. Pero es parecido, según este experto, a lo que experimenta un fumador. Digo, en el caso del fumador, evidentemente es algo que podríamos considerar como negativo, ¿no? Pero lo otro, de alguna forma, también genera cierta cierto nivel de dependencia que no es tan bueno, sobre todo en los más pequeños, ¿ya? Pero en las personas, digamos, adultas, al menos se podría ser más controlable. En este proceso aparece un concepto que ya conocemos bastante, que es la dopamina. La dopamina es eso que nos genera el placer de escuchar sonidos como ese o como este. Sonido clásico de el WhatsApp.
1: Aparte, Jorge, los teléfonos fueron también evolucionando, sí, y otros dispositivos, porque en unos primeros momentos esto se veía como un aporte, justamente por lo que dices tú. Entonces, era como, ah, qué bueno que hay notificaciones. Después vino el, oye, ¿y si desactivamos un rato algunas?
0: Sí.
1: Porque era, incluso más, ¿sabes qué me estaba acordando? Que había compañía en algún minuto que, por ejemplo, ya tú estás acá con el celular, y si tú das tres pasos para allá, sonaba una notificación porque tenía señal.
0: Ah, claro.
1: Y te movías para otro lado y ya no tenías señal y sonaba una notificación.
0: Claro.
1: O sea, el teléfono sonaba todo el rato.
0: Claro, claro.
1: Y para allá, para acá,
0: sí,
1: en algún lugar.
0: Y el tema de las notificaciones está muy asociado a avisos que son importantes, ¿no? Y en este caso, claro, el WhatsApp, por ejemplo, o el mensaje de texto en su momento eran fundamentales. Pero después a eso se sumaron las redes diversas. El Facebook, el Instagram, el X, más lo otro. Y finalmente esto se convirtió en un festival de notificaciones que cada una con distinto ruido generaba, digamos, cierta alteración en las personas. Y ahí es donde, como te decía, actúa la dopamina, que es un neurotransmisor que está asociado al placer, pero que en este caso la dopamina no solo interviene cuando se obtiene una recompensa, sino también cuando uno anticipa que algo positivo va a suceder. Y ahí es donde volvemos a hablar de la expectativa. Expectativa porque te llegue un mensaje que suene así. Ese era un poco antiguo, ¿no? Muy bien. O como este otro, mira.
1: Ah, sí, pues eso sí.
0: Ese en un momento fue, era bien. Sí. Yo creo que se lo cambiaron porque la verdad es que era bastante molesto cuando se repetía muchas veces, ¿no? Pero tiene que ver un poco con aquello de la ansiedad. Bueno, entonces, para resumir, ¿qué es lo que le pasa a tu cabeza cuando escuchas el sonido de las notificaciones? Tiene que ver con la actuación de la dopamina y esta activación del sistema mesolímbico del que hablábamos recién. Ver aparecer una notificación o escucharla, en este caso, puede desencadenar esta respuesta cerebral parecida a la que experimentan los fumadores o las personas que esperan comer algo que les gusta especialmente, como por ejemplo cuando vas a tu parrillada favorita, a tu sanguchería favorita, qué sé yo, a tu restaurante de sushi favorito, en fin, la comida que tú quieras. Cuando estás esperando Esa expectativa genera un placer que está asociado al sistema mesolímbico y que se asocia muchísimo a esto, a las notificaciones. Ahí está. ¿Ah? Esto es como una línea de tiempo, las notificaciones que hicimos.
1: O sea, esto, finalmente, Jorge, se puede dar acá esto de me asusta pero me gusta, uh-huh. o esto de un mal necesario, etcétera. O sea, puede que en algún minuto también digamos, no, esto está bueno.
0: Claro, pero hay que ejercer un control, hay que tener un control, hay que tratar de activar las notificaciones que solamente te sean útiles y desactivar las otras y qué sé yo, bajar el volumen finalmente, tratar de bajar esa expectativa constante de que subir una foto genere cierta cantidad de likes o que lo vean las personas que tú quieres que lo vean, o derechamente esperar un WhatsApp, sobre todo con la ansiedad que genera, por ejemplo, cuando te dejan el visto.
1: Ah,
0: los
1: no,
0: tickets
1: claro.
0: azules, y ahí uno espera, claro, oye, ya,
1: porque dice, oye, es que me leíste, oye, claro. Oye, pero te vi conectado.
0: Tal cual.
1: Yo siempre aclaro, ¿no? Sí. El WhatsApp está siempre conectado.
0: Uno se olvida.
1: Con estas costumbres que tiene uno, no sé, despiertas 4 de la mañana y se voy al baño, ni te acuerdas que tomaste el celular.
0: Sí, entonces después aparece, oye, estás conectado hasta ahora.
1: Oye, me leíste.
0: Y uno ni se acuerda cómo era antes, ¿no? Uno ni se acuerda cómo era antes.
1: Ah, no, po. Claro.
0: Cuando no había teléfono, cuando no había notificaciones, simplemente sonaba el teléfono de la casa. No sonaban cosas como esta.
1: Oye, una notificación.
0: Esa es la clásica del spam.
1: Es la. Porque la pide uno. ¿Mm? Es la que la posibilidad que te han dado las alarmas de ponerle nombre.
0: Ah, claro. ¿Cierto? Es verdad.
1: Es así verdad. Como, no sé.
0: Sí. Yo tengo.
1: Miércoles, uno pone miércoles 17 horas. Escribirle a los amigos que querían que perdiera Argentina. Ya. Y por qué. Ahora sí, ganada Inglaterra, había que borrarla.
0: Sí, creo que el relato de hoy de Ernesto Díaz Correa es un buen ringtone para tener como notificación, ¿o no?
1: Sí, de todas maneras.
0: ¿Sí o no?
1: Siempre lo ha sido, pero ahora más que nunca. Es que además estuvo muy bueno el cierre. Pues. Jorge Liré, ¿con qué nos despedimos?
0: Nos vamos a despedir con algo que ocurría hace muchos años y que tiene que ver un poco con la expectativa, con notificaciones, con envío de mensajes. El mensaje en la botella, Message in a Bottle de The Police, para cerrar esta conversación.
1: Interesante, ¿ah? ¿Eh? Siguen habiendo experimentos hoy, sobre todo para ver cómo se mueve la basura por el océano, en fin, con botellas que son seguidas.
0: Por ejemplo, una buena forma de ver fútbol hoy día es desactivando notificaciones. ¿Por qué? Porque dependiendo del canal o la fuente en la que tú veas el partido, muchas veces la notificación te llega antes al teléfono y no hay nada más matapasiones que enterarte que a tu equipo le hicieron un gol o que tu equipo hizo un gol. ¿Ah? Así es que, por eso mejor escucharlo por la radio, ¿no? Al final del domingo a las 3.
1: Sí, por supuesto.
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1: Ernesto Díaz, que se fue ya al descanso de su barrio.
0: Tal cual.
1: No hablará nada de llegar hasta la tarde y domingo para estar aquí con todo.
0: Marcelo Pablo también a concentrarse.
1: Sí, por supuesto. Marcelo Pablo, Bartichotto Chicaré, como decía nuestro colega Carlos Vidal. ¿Sí?
0: Tal cual. Bien.
1: Ah, mira, hoy me llegó un dato por interno.
0: ¿Qué pasó?
1: Mañana está de cumpleaños Ernesto Díaz.
0: No te creo.
1: Así que solo Tapsin se le va a ofrecer.
0: Muy bien.
1: Y más encima Ernesto del Carmen, imagínate.
0: Ernesto del Carmen.
1: Así que no, por todos lados. Cuídenlo, que para el domingo lo necesitan.

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0: Son las 7 de la mañana, 2 minutos.
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¿Qué tal? ¿Cómo están? Buenos días a todas y todos. Aquí estamos ya comenzando esta jornada, este día jueves, feriado, festivo. Ya, poco movimiento a esta hora de la mañana, todo el mundo descansando, durmiendo quizás, ¿cierto? La mayoría, no todos, algunos trabajando también. 16 de julio, día festivo, día feriado. Un saludo para todas aquellas personas que a esta hora están en pie, están levantadas, están preparándose para salir a trabajar. Un abrazo gigante para todas y todos. Bienvenidas, bienvenidos. Así comienza el despertar aquí en el Estuario FM.

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1: Bueno, el día festivo, feriado, el calendario ahí marca rojo. Nuestra Señora del Carmen se celebra hoy, ¿eh? Para todas las Carmen hoy día, un saludo afectuoso y cariñoso. Aprovechamos también de saludar a quienes están de cumpleaños. Usted que está cumpliendo un año más de vida hoy, muchas, pero muchas felicidades, páselo muy, muy bien. Disfrute de este día, disfrute de la compañía de sus seres queridos. Ojalá que pueda disfrutar, pueda celebrar. Fin de semana largo para muchos, sí, porque mañana seguramente muchos van a hacer sándwich. Van a tomar el día viernes también para así alargar más el fin de semana.

0: Bueno, hoy día de lluvia, hoy lluvia y viento en la tarde, así se pronostica según la Dirección Meteorológica de Chile. Vamos a revisar el pronóstico del tiempo, cubierto y lluvia hoy todo el día, en la tarde vientos de entre 40 y 60 kilómetros por hora, lo mismo para la noche. El viernes, el viernes cubierto y lluvia débil durante la mañana, la tarde y la noche, mañana y tarde, la noche nublado. 10 grados máxima, 7 la mínima. Sábado 18, nublado durante la madrugada y la mañana, variando cubierto y lluvia débil en la tarde, nublado en la noche. El domingo 19, nublado, variando nubosidad parcial, 9 y 3 las temperaturas. Lunes 20, baja la temperatura, comenzamos a sentir frío también el día lunes 20, 9 grados máxima, 1 grado la mínima, nublado. Ahí está el pronóstico del tiempo que entrega la Dirección Meteorológica de Chile para toda la comuna de Cochamó.
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Compartiendo música, información, servicio, entretención y mucho más en esta jornada de jueves 16 de julio. ¿Cómo están? ¿Todo bien? Qué bueno, nosotros también, aquí estamos contentos, estamos muy, muy felices de poder acompañarles durante esta jornada. Para los que están descansando hoy día, día feriado, descansa todo el mundo. Los hinchas de la selección argentina, felices deben estar, ¿cierto? Porque Argentina pasó a la final merecidamente, jugó un partidazo ayer y logró dar vuelta el marcador, el resultado, partió perdiendo, terminó ganando 2-1, así que bien por Argentina, que se instala en la final para jugar con España, sí, con España el domingo. Se viene la gran final del Mundial.

0: Son las 7 de la mañana, 32 minutos.
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2: Revisamos las noticias, los titulares que destacan los medios a esta hora. Confirman riesgo vital de carabinero baleado en el rostro en operativo en Valdivia. Muere a los 52 años Mason Hayden, guardaespalda, ícono de Hollywood y las Kardashian. ¿Ah? Falleció a los 52 años, joven, ¿ah? Que implica que la exalcaldesa Karen Rojo quede en calidad de rematada tras control de detención. ¿Es necesario torturar a mujeres? Religiosa se hace viral con opinión sobre... Escucha su corazón.

o 7 millones de pesos una entrada. Quieren bicampeonato. Argentina remontó a una mezquina Inglaterra y se metió en la final. Corte de luz masivo en la región metropolitana. Orrego llama a la distribuidora de electricidad. Estén a la altura. Estados Unidos designa como terrorista a otros dos carteles mexicanos. Elevan a 25 millones indemnización a víctimas detenidas ilegalmente y torturadas por carabineros. Fontaine advierte que Chile pierde terreno en el boom global del litio y destaca ejemplo argentino. Son parte de las noticias que destacan los medios a esta hora. Franco Parisi cuestiona a oposición por falta de propuesta. ¿Cómo vamos a apoyar algo que no hay? Dice, ¿eh? Siempre Argentina, jugadores defienden bandera de Malvinas en festejo por paso a la final del Mundial. DT de Inglaterra, Thomas Schuster, asegura que no se arrepiente de sus cambios tras remontada de Argentina. Lautaro Martínez acabó llorando por el gol que clasificó a Argentina a la final del Mundial. Siempre lo soñé, dice, se disparan la reventa de entradas para la final entre Argentina y España. La más barata van desde los 7.000 euros. Vientos podrían llegar a los 150 kilómetros por hora durante la madrugada de este jueves en la región del Bío Bío. Noticias que destacan los medios a esta hora.

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Bueno, sin duda que el pueblo argentino está de fiesta, porque su selección nuevamente está en la final de un mundial. ¿Y cómo ha llegado a esta final? Creo que eso es lo más emocionante, de cómo ha llegado, siempre remontando, siempre de atrás, en los últimos minutos, qué sé yo. Ya, la verdad que, sin duda que, a Argentina le ha costado más de lo normal llegar a la final, pero está ahí y con posibilidades absolutas de ser campeona nuevamente de este mundial. Bicampeón del mundo, ¿no? Ninguna otra selección lo ha hecho, sí. Brasil parece que por ahí tuvo dos mundiales seguidos y ahora podría ser Argentina también. Pero al frente tiene nada más y nada menos que a España, una selección joven, muy pero muy buena, que ha ido de menos a más y que, bueno, eliminó nada más y nada menos que a la gran favorita del mundial, que era Francia. Así que a esa selección, a esa España, se va a tener que enfrentar Argentina este domingo 19 de julio, que es la gran final del campeonato.

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0: Vamos a ampliar algo de las noticias que entregábamos recién. En los titulares confirman riesgo vital de carabinero baleado en el rostro en operativo de Valdivia. En riesgo vital con soporte de drogas. Ya vasoactivas. Ahí está el carabinero que recibió un disparo en el rostro en un procedimiento desarrollado el día miércoles, ayer, en el sector Las Minas, en Valdivia, donde se capturó a Carlos Cancino Tapia, último prófugo por el crimen del suboficial Eugenio Nail. Fue el imputado que al intentar evitar su captura usó un revólver y le disparó a dos carabineros. El cabo primero Marco Cosme recibió un proyectil balístico en el rostro y el suboficial Roberto Cancino fue baleado en el abdomen. Ambos fueron derivados de urgencia al Hospital Base de Valdivia, donde están recibiendo atención especializada. Al mismo recinto fue derivado el imputado, que también recibió dos impactos balísticos, a la espera de una evolución positiva por el estado de salud de estos carabineros que fueron baleados el día de ayer. Son noticias lamentables en el ámbito policial.
1: Son las 8 de la mañana, un minuto.
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0: Son las 8 de la mañana, 17 minutos.
1: Bueno, siempre Argentina siempre. Jugadores defienden bandera de Malvinas en festejo por paso a la final del Mundial. Los jugadores de la selección argentina defendieron el haber exhibido este miércoles, tras el triunfo ante Inglaterra en la semifinal del Mundial 2026, una bandera con la leyenda "Las Malvinas son Argentina". Un reclamo de soberanía que sobrevoló este histórico partido. Y serán siempre argentinas, aseveró Leandro Paredes, una de las figuras de los dirigidos de Lionel Scaloni, al ser consultado por la presencia, por la prensa mejor dicho, por el despliegue de la bandera con la silueta de las Malvinas. Se trata de un archipiélago del Atlántico Sur, por el que Argentina y Reino Unido se enfrentaron en una guerra en el año 1982, ¿ya? En los días previos al partido, en Argentina se multiplicaron las expresiones en la opinión pública sobre la carga simbólica del partido de este miércoles ante Inglaterra, más allá de lo deportivo, considerando un partido de alto riesgo por la fuerte rivalidad en las dos hinchadas. Pero finalmente en las tribunas, en la galería, no pasó absolutamente nada. Y el partido fue realmente buenísimo, para Argentina sobre todo. Partido terminado, goleado y sacramentado, como dicen algunos, Argentina a la final, a enfrentar a España.

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Bueno, vamos a revisar las noticias de la región, los titulares que destacan los medios regionales. El Ministerio de Salud advierte riesgo de contaminación del agua potable rural en Osorno por sistema frontal. Piden habilitar puerto de Ancud antes del 2028, ante eventual bloqueo por obras del puente Chacao. Es revictimizante. Corporación Mujer Siglo XXI de Osorno rechaza proyecto Escucha tu Corazón. Igual, lo rechaza absolutamente eso, ¿eh? Gremio explica los factores que inciden en la empleabilidad del rubro lechero. MOP no descarta ampliar plazo de obras del bypass de Castro. Continúan labores de búsqueda de Carlos Uribe en el río Rahue. Desapareció el 23 de junio del año, en Osorno. Incautan una escopeta y decenas de municiones en procedimiento en Paso Cardenal Zamoré. Matronas de Puerto Montt califican de violento el proyecto que exige escuchar latidos para abortar. Delegado en Osorno asegura que encontraron desde proyectos no ejecutados hasta salas llenas de basura. Sistema frontal obliga a cerrar puertos y reprogramar horarios de barcaza en la región de los lagos. Luego hablamos sobre esto y mucho más.

0: Son las 8 de la mañana, 34 minutos.
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Bueno, Sistema Frontal obligará a cerrar puertos y reprogramar horario de barcazas en la región de Los Lagos. Una choza utilizada para el almacenamiento de artículos de pesca destruidas en Ancú, el cierre de puertos en Chiloé y reprogramación de la conectividad marítima en transbordadores en la carretera Austral ha dejado hasta ahora el Sistema Frontal en la región de Los Lagos. En el sector de Peñihuil, en Ancud, donde está ubicado el monumento natural de islotes, la marejada provocó que se activaran las alertas de las autoridades, quienes incluso evacuaron la la posibilidad de evacuar el lugar ante el inminente riesgo de intenso oleaje que alcanzó recintos comerciales sin implicar daños, eso sí. Al respecto, el alcalde de dicha comuna, Andrés Ojeda, señaló que los vehículos se prepararon para estas complejas condiciones del mar, trasladando sus botes hasta lugares seguros. Se tomaron los resguardos de parte de las mismas personas que habitan ahí en el lugar. Ya sacaron los botes del lugar, entre otras cosas. Ya. Además, las autoridades han permanecido monitoreando puntos críticos en la región, principalmente los que resultaron afectados en el Sistema Frontal.

0: pasado por deslizamiento de tierra, como la ruta donde está ubicada los Altos de Petrohue en Puerto Ara. A propósito de eso, tuvo cerrada la ruta anoche por precaución, la ruta Ensenada. Luego comentamos sobre eso.
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Bien, nos vamos, nos despedimos hasta que llegamos por ahora con el despertar ranchero. Ya viene Lilian Corredor, hoy día sí, está también Lilian Corredor, y luego seguimos con el matinal.

0: Son las 9 de la mañana, un minuto.
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2: Hola, ¿qué tal, amigos míos? Nos encontramos este día jueves con ánimo, con cariño, para comenzar Astros y Estrellas. Ya saben que están todos moviéndose muchísimo, dando energía a unos que a otros y sobre todo influyendo mucho en las decisiones. Estos para este horóscopo de día jueves. Y en las estrellas siempre tenemos bonitas canciones, grandes invitados. Comenzamos con este bonito recuerdo del año 2008. Él es Fonseca. Enrédame.

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Es el momento entonces de encontrarnos con los astros. Aries, posiblemente alguien te estará presionando para que tomes una decisión. Sé cuidadosa, cuidadoso con las respuestas impulsivas, ya que podrías arrepentirte. En el amor, déjate fluir, ya que la luna en tu signo te ayudará a expresar tu sensualidad. Sé más atenta, más atento con tu pareja, procura mostrarte cuál eres. En la riqueza evita vacilar y pone en práctica las ideas sobre los futuros proyectos que tienes en mente. En caso de que no puedas tomar la decisión sola o solo, consulta a alguien que sepa. Lo vamos a encontrar ahora con quienes son de Tauro. Entiende que si procedes con prudencia y no tratas de acelerar las cosas más de lo debido, tu vida podrá encaminarse mejor. Paso a paso obtendrás lo que deseas. En las cosas del amor, arregla tu vida afectiva soltando los miedos y recuerdos negativos del pasado. Recupera la dinámica en la pareja y renueva la forma de tu estilo romántico. En todo lo que tiene que ver con las finanzas, en estos días resuelve sin falta esos asuntos financieros que tienes pendientes hace meses. Vas a recibir un dinero extra, trata de invertirlo de forma correcta. Y nos vamos a encontrar con los astros para Géminis. Esta es una etapa para liberarse de los falsos compromisos y concentrarse en los genuinos que involucran tu seguridad interna. Es el momento de ver cuáles son tus prioridades. En el amor, ciertas tensiones acumuladas te empujan a tomar distancia de tu pareja. Revierte la situación a la brevedad, porque si no, terminará en una ruptura. En la riqueza, tu sexto sentido te ayudará en la toma de decisiones importantes dentro del ámbito profesional. Aplícalo siempre que lo necesites. Mientras tú lo piensas, nosotros te damos lo mejor de nuestra música. Nos ponemos en buen ritmo con Mon Laferte y Juanes. Amarra.

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1: Sigamos ahora con los astros de Cáncer. Aprovecha este momento para ampliar tus metas y afrontar los diferentes desafíos de tu vida cotidiana. Arriésgate por más que tengas que perder algo. El que no arriesga no cruza el río. En el amor, este día, el rencor no te dejará actuar equilibradamente en la toma de una decisión amorosa. Antes de actuar, relájate y piensa con la razón. En tu parte de riqueza, sé ordenada, ordenado, ya que tu desempeño laboral podría depender de la forma en que planifiques los pasos. Destina la tarde para diseñar cada una de tus obligaciones. Para ti, Leo, continuará la semana con todas las energías para hacer lo que desees, pero antes que nada, decide qué es lo que quieres para tu vida en estos momentos. Recuerda que en el amor hay que quitar a aquellas personas envidiosas que intentan hacerle daño a tu vínculo amoroso. Ya es tiempo de alejarte o tomar distancia de la gente tóxica. Por otra parte, prepárate ya que podrás tener una discusión con tu jefe, puede que sea por un descuido tuyo. Intenta concentrarte más en tus responsabilidades. Con Mercurio retrógrado puede que olvides hacer cosas positivas. Para ti, Virgo, por más que sea una mañana complicada, las cosas irán saliendo mientras transcurre el día. Relájate, ya encontrarás la solución para cada una de ellas. Domina tu vocabulario en el amor. Una palabra inoportuna podría provocar una discusión inesperada con tu pareja. Intenta ser más medida, más medido cuando te comuniques. En el trabajo, aunque no te sientas segura, seguro, acepta el cargo que te ofrecen en tu empresa. Eres una persona capaz y si te eligieron es porque estás con la preparación para hacerlo. Vamos a seguir avanzando con las estrellas también. Donato y Estefano, sin ti.

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2: Son las 9 de la mañana, 34 minutos.
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1: Tras la pausa, continuamos con más Astros y Estrellas.
2: Es el momento de continuar con los astros y las estrellas. Aquí está Noelia Candela.

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1: Hoy celebrarás nuevamente algo por lo cual te sientes orgullosa. Hoy comerás tu comida favorita o te comprarás un regalo. Este ejercicio te permitirá sentir bienestar y placer, y la idea es que lo sigas repitiendo para que seas consciente de tus actos y triunfos en la vida, sin esperar que los demás lo hagan.

Vamos al encuentro de los astros para Libra. Hoy el éxito no dependerá solo de tus palabras. En este momento lo primordial será tu imagen personal que te hará destacar en todo lo que hagas. En el amor, bueno, debes ver ciertas situaciones pendientes que tienes con tu familia desde hace algún tiempo. De lo contrario, terminará todo en una discusión. Llámalos, charla con ellos y sobre todo, arregla las dificultades. En la riqueza, pretende establecer relaciones satisfactorias en el ámbito laboral para poder llegar a tus metas. Intenta asociarte a personas que te brinden seguridad. Escorpio, ¿cómo va a estar este día jueves para ti? Haz uso de tu vitalidad al máximo, ya que te espera un día lleno de movimientos y sorpresas. Trata de sobrellevarlos de la mejor manera. En el amor, puedes hoy perder una amistad por una tontería. Procura ser madura, maduro, y toma contacto con ese amigo de hace años para resolver el inconveniente. En la riqueza, en los temas financieros, intenta tener más empuje para asumir nuevas responsabilidades. Toma coraje y busca nuevos proyectos. Y para ti, Sagitario, deberías no permitir que los miedos por frustraciones pasadas obstaculicen el impulso creativo. Evita detenerte en este momento, en poco tiempo hallas las soluciones que necesitas. En el amor, bríndale ternura y comprensión a ese familiar que necesita contención emocional. No dudes y por la tarde llámalo para ver qué es lo que necesita. Por la parte financiera, ese compañero de trabajo en el que puedes hallar el apoyo que estás necesitando para terminar tu proyecto está listo a ayudarte. Toma contacto con él y pídele ayuda. Vamos a seguir con la buena música en Astros y Estrellas. Aquí están Jesse y Joy. Chocolate.

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1: Así vamos avanzando hasta llegar a los astros para Capricornio. Evita tener miedo a caer. Hay que empezar de nuevo, por más que tus esfuerzos se vean limitados para obtener nuevos resultados. Muchas veces de los errores aprendemos cosas nuevas. Ya sabes que el amor se siente en el corazón y no en las demostraciones materiales. Siempre es bueno perdonarse mutuamente y aprender de los errores que uno mismo comete. En la riqueza, bueno, es el momento de invertir, pero siempre con mucha precaución. En este momento, los astros te impulsan a sacar dinero, a gastarlo. Trata de controlar este impulso para que no pierdas tu dinero. Y nos vamos a encontrar ahora con Acuario. Etapa para reordenar las fuerzas internas. Debes entender que no es conveniente malgastar energías en asuntos que todavía no conoces del todo. En el amor, si piensas en afianzar una relación, procura ver antes lo que sientes por la otra persona para no lastimarla. Evita pensar solamente en ti. En la riqueza, cuídate ya que tu obstinación y orgullo no te dejan trascender en una operación comercial. Intenta ser más precavida, más precavido. Y finalmente para ti, Piscis, transitarás un día un tanto complicado ya que podrían producirse cambios que no estaban dentro de tus responsabilidades. No te desesperes y actúa con cuidado. En el amor piensa bien si es que quieres terminar una relación de tantos años. La reconciliación será lo mejor para los dos. Conversen y busquen la solución a esos problemas. En la riqueza, si no puedes terminar con tus tareas, bueno, hay un compañero de trabajo que podría darte la mano. Llama y pide ayuda, que no te dé vergüenza. Hay estos astros dando consejos absolutamente para todo en nuestra vida. Y la música, que siempre nos alegra y nos acompaña en Astros y Estrellas. Aquí está Emmanuel. Quisiera.

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1: Un buen recorrido por los astros y las estrellas. Nos vamos a despedir, como siempre, invitándote para que permanezcas en nuestra sintonía y nos encontremos mañana a la misma hora. Te dejo, pero con música divertida. Aquí está Living la Vida Loca con

0: Son las 10 de la mañana, 3 minutos.
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0: Son las 10 de la mañana, 31 minutos.
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0: Son las 11 de la mañana, 2 minutos.
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4: 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Un día 16 de julio de 1948 nació Rubén Blades Belido de Luna Díaz. Es un cantautor, músico, actor, abogado, político y activista panameño. Desde la década de los años 1970 hasta la actualidad, él ha grabado más de 20 álbumes de estudio y ha participado como invitado en más de 15 grabaciones con artistas distinguidos de géneros diferentes y diversas tendencias. Ahora lo escuchamos con Pedro Navajas.

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3: Son las 11 de la mañana, 15 minutos.

0: Son las 11 de la mañana, 31 minutos.
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0: Son las 12 horas, un minuto.
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0: Son las 12 horas 31 minutos.
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3: Muy buenas tardes a toda la comunidad que nos escucha a través de Radio Estuario. Una vez más comienza su programa Salud Cochamoa en Sintonía. Mi nombre es Fernando Moya y como siempre lo acompañamos en este espacio donde conversaremos sobre los diversos temas de salud que nos importan. Para el día de hoy les traemos un tema muy interesante y un invitado especial. Nos acompaña nuestro nutricionista Jan Cabrera, quien es el encargado del programa del adulto. De eso vamos a hablar el día de hoy y vamos a aprender sobre todo lo que nos pueda contar nuestro colega. ¿Cómo estás, Jan? Bienvenido.
4: Muchas gracias, Fernando, por la invitación, por el espacio. Es un gusto poder conversar estos temas y, como bien dices, es fundamental y muchas veces la gente no conoce el detalle de este programa.
3: Y ese es justamente el objetivo de hoy, que quienes nos escuchan en Radio Estuario salgan de este programa sabiendo de qué se trata, cómo pueden acceder a él y por qué es tan importante hacerse los controles a tiempo. Entonces, Jan, partamos por lo básico. ¿Qué es exactamente el programa de salud del adulto?
4: Mira, Fernando, el programa del adulto es una de las líneas de trabajo del Ministerio de la Salud y está pensado en acompañar a las personas en lo largo de su vida adulta, es decir, desde los 20 años en adelante, con controles y evaluaciones periódicas que buscan dos cosas. Primero, prevenir enfermedades antes que aparezcan, y segundo, más a tiempo cuando ya están presentes pero todavía no dan síntomas.
3: Ah, o sea que no es solamente para cuando uno ya está enfermo.
4: Exacto, esa es la gran diferencia. Nosotros asociamos ir al médico con estar enfermo, pero no es necesario tener un dolor o un síntoma. Pero este programa funciona al revés, es decir, cuando uno se siente bien, precisamente para confirmar que todo está en orden y así tomarse el tiempo si uno no está bien de salud.
3: Ah, perfecto. ¿Y nos podrías contar en qué consiste el examen preventivo?
4: Así es, el examen de medicina preventivo, o también como se conoce como el EMPA, es la puerta de entrada a todo este programa. Es un chequeo.

0: Breve, gratuito para todos los beneficiarios de Fonasa, que se hace en el consultorio de CESFAM o postas cuando corresponda.
1: Perfecto, Jan. ¿Y en qué consiste o qué le hacen uno cuando asiste a hacerse este examen?
0: Es bastante simple y rápido. Se toma el peso, la talla, la circunferencia de cintura, se calcula el índice de masa corporal, es decir, esta relación entre el peso y la talla, se mide la presión arterial, se hace un test de glicemia capilar o un hemoglucotest, que es un pequeño pinchacito en el dedo, que es una medición para ver la cantidad de azúcar que tenemos en la sangre. También mide el colesterol con exámenes de sangre. Además, fuma, si toma alcohol, cómo se alimenta y si hace alguna actividad física.
1: Entonces podríamos decir que es como una fotografía general de cómo estamos, ¿verdad?
0: Una fotografía muy buena, sí, tal cual. Y con esa fotografía podemos detectar cosas como diabetes, hipertensión, dislipidemia, que es el colesterol alto, sobrepeso, obesidad, riesgo de consumo problemático de alcohol, tabaquismo, entre otros. También si es que las mujeres tienen al día su Papanicolaou y examen de mamas para la prevención del cáncer cérvico-uterino y de mama.
1: Mira qué buena oportunidad. Entonces en una sola consulta se visualizan bastantes cosas, podemos decir.
0: Correcto. Y esa es la gracia. Con este examen, no más de 30 minutos, podemos orientar a la persona, decirle, usted está bien, nos vemos el próximo año, o bien, aquí hay algo que hay que seguir viendo un poco más a detalle.
1: Excelente mensaje entonces que nos entrega Jan a toda la comunidad. Ya saben que el EMPA es el examen preventivo del adulto y que pueden acceder a él en cualquier momento con su test de postas o acá en el CESFAM haciendo las consultas respectivas. Y Jan, ¿cada cuánto tiempo hay que hacerse este examen preventivo?
0: Mira, Fernando, la verdad es que se recomienda una vez al año. Y lo importante sí es que se transforme en un hábito. Así como se hace un autocontrol, por ejemplo el del vehículo, lo mismo. Una vez al año uno se tiene que hacer un chequeo general y lo que repasábamos anteriormente. Que esté todo bien o hay algo que hay que prestarle más detalle.
1: Muy interesante, Jan. Entonces ya toda la comunidad ya lo sabe. Pueden asistir nuevamente, como se les dijo, a su examen preventivo. Ya, además pensando también que en la población adulta pasa muchas veces que la preocupación a veces por la salud suele ser un poco menor, ¿cierto? Respecto, no sé, a los controles de los niños o de las personas que son ya mayores. La edad adulta generalmente tiene un poquito este vacío de no preocuparse mucho por la salud. Entonces es importante que nosotros reforcemos que el control preventivo tiene que ser en todo el ciclo vital y no necesariamente en la población más pequeña o en la población adulta mayor. Bueno, Jan, y me comentabas de lo que se puede detectar a través de este examen, ¿cierto? ¿Podríamos profundizar un poquito más en esto y que nos puedas comentar acerca de las posibles enfermedades crónicas que quizás sean detectables con este examen?
0: Con todo gusto, Fernando. Las enfermedades crónicas no transmisibles, como la diabetes, la hipertensión, son hoy en día las principales causas de consulta, también de complicaciones graves si es que no se tratan a tiempo. Y lo complicado es que en las etapas iniciales muchas veces no dan ningún síntoma.
1: Claro, eso es como lo que ocurre cuando uno se siente bien, ¿cierto? Y puede tener perfectamente la presión alta, ¿verdad?
0: Exactamente. Por eso es que la hipertensión se llama como el, comillas, asesino silencioso. Una persona puede tener la presión elevada durante años sin sentir absolutamente nada. Y ese daño silencioso va afectando poco a poco el corazón, los riñones, los ojos, hasta que en algún momento aparece una complicación seria, como por ejemplo un infarto o un accidente cerebrovascular.
1: Entonces, por eso la importancia de medirse la presión aunque uno se sienta bien.
0: Tal cual. Y con la diabetes pasa algo parecido. Muchas personas caminan con niveles de azúcar elevados durante mucho tiempo y antes de que se les diagnostique. Y cuando eso ocurre, muchas veces hay algún grado ya de daño en los órganos.
1: Wow, qué interesante, Jan. ¿Y cuáles son los factores de riesgo que uno debería tener en cuenta?
0: Hay factores que no podemos modificar. Voy a ser súper sincero con eso. Como la edad, antecedentes familiares, si es que en la familia hay un diabético o un hipertenso, aumenta el riesgo sí o sí. Pero hay otros factores que sí podemos trabajar. Por ejemplo, el estado nutricional, si tenemos estado nutricional sobrepeso, obesidad o sedentarismo, o una alimentación alta en sal, azúcar o grasas saturadas, el consumo de tabaco también por otro lado, el consumo del alcohol, el estrés mantenido en el tiempo. Esas cosas podemos ir trabajando para ir disminuyendo las probabilidades.
1: O sea, podemos decir que el estilo de vida tiene bastante que ver.
0: Correcto, tiene muchísimo que ver. Y esa es la buena noticia de fondo, porque significa que hay mucho que está en nuestras manos, como cambios en la alimentación, incorporando más verduras, frutas, legumbres, reduciendo la sal, entrenando ese paladar para poder disfrutar el sabor natural de los alimentos, disminuyendo el consumo de azúcar, sumado de la actividad física regular, que es importantísimo. Aquí en lo que es la cordillera, yo sé que se trabaja bastante con los animales, trabajos de campo, y eso viene súper bien para la actividad física. También se puede prevenir mucho de estas complicaciones o síntomas. Si es que ya están diagnosticados, también se pueden mejorar.
1: Y si a una persona ya se le detecta la diabetes o la hipertensión en este examen preventivo, ¿qué es lo que viene después?
0: Bueno, ahí se activa lo que llamamos el programa de enfermedades crónicas, que en otras palabras es el programa de salud cardiovascular. Aquí entra, en el caso de la hipertensión, se llama al usuario a realizarse un control seriado de presión arterial, que significa que nosotros por cualquier motivo podemos tener la presión alta ese día, y ahí es cuando nosotros lo enviamos dentro del CESFAM para descartar que sea algo solo de ese día o es algo de todos los días. Pasa lo mismo con el azúcar. Si nosotros tomamos el azúcar y sale de niveles elevados, se van a hacer otros tipos de exámenes de sangre para confirmar o descartar que haya alguna complicación relacionada con el metabolismo del azúcar.
1: Valiosa información la que nos entregas y para toda la comunidad. Y una de las preguntas que también surge, Jan, ¿este examen está hecho solo para personas que no tienen ningún diagnóstico asociado o también existe para otro tipo de usuarios?
0: Interesante esa duda. La verdad es que este examen va asociado a un grupo etario de edad. Por ejemplo, contempla, como lo habíamos hablado anteriormente, desde los 20 años hasta los 64 años. Eso contempla el examen de medicina preventiva para el adulto. E independiente que ya estemos en un programa cardiovascular, por ejemplo, nosotros estemos con hipertensión, o con diabetes, o con dislipidemia, que sería tener el colesterol elevado, independiente que estemos ya en ese programa, también podemos hacernos el EMPA como una prestación adicional, ya que por este programa nosotros tenemos controles regulares. Sin embargo, nosotros tenemos que ir haciendo un seguimiento constante de cómo está nuestra salud. Si es que nosotros ocupamos nuestros controles cardiovasculares y aparte nos estamos haciendo el examen de medicina preventiva, ¿ganamos en qué? En hacer seguimiento a nuestras enfermedades, en el caso de que ya las tuviésemos. En caso de que no, en detectarlas a tiempo o en estar más tranquilo sabiendo que estoy bien de mi salud.
1: Muy bien, entonces ya todos nuestros radioescuchas lo saben. No solamente el examen está diseñado para usuarios que ya tengan patologías crónicas o enfermedades, sino que también para personas sanas y de la edad de 20 a 64 años. Y ahora la siguiente pregunta que también nos interesa a todos los que nos están escuchando en este momento ¿cómo se hace para poder acceder a esto si pensemos en un usuario acá de Río Puelo o tal vez de alguna posta rural? ¿Cuál es la metodología?
0: Mira, es bastante sencillo. Lo primero es estar inscrito en el CESFAM o en sus postas, por ejemplo. Si alguien todavía no está inscrito, este es el primer paso para poder hacerlo. Para ello necesita su cédula de identidad como y un documento que acredite su domicilio.
1: Perfecto. Y una vez inscrito, ¿cómo se pide la hora para el EMPA?
0: Mira, se puede solicitar la hora de distintas formas. Una sería acudiendo a su centro de salud, vuelvo a reiterar, al CESFAM o pueden ser las postas, solicitárselo a la TENS encargada de posta o, por ejemplo, al personal SOME que está en la recepción del centro de salud. Y ahí uno solicita una hora para un control de examen de medicina preventiva. O también se puede mencionar como un chequeo general de salud. Y ahí los colegas van a saber dónde sacarle su hora.
1: Excelente. La facilidad de este examen, ¿verdad?, es que lo puede aplicar muchos de nuestros funcionarios y colegas, ¿cierto?
0: Correcto. Aquí, este examen, son múltiples los profesionales que lo pueden tomar. Lo pueden tomar tanto kinesiólogos, lo pueden tomar enfermeros, lo pueden tomar TENS, por ejemplo, encargadas de posta, lo pueden tomar nutricionistas, terapeuta ocupacional, fonoaudióloga. Son bastantes los profesionales, ¿sí? También las matronas.
1: Excelente, entonces ya lo saben, todos podemos asistir a nuestro examen preventivo y ante la gran oferta que tenemos de profesionales que pueden realizar el examen, es altamente probable también que puedan acceder fácilmente a aquello.
0: Exacto, facilidad también como se pueden presentar en ferias de salud que se hacen en la comuna, también en jornadas especiales que pueden haber. Yo sé que han habido jornadas especiales en Segundo Corral, por ejemplo, que son lugares bien aledaños de nuestra comuna y que también llegan a este tipo de prestaciones. También cabe señalar que contamos con rondas médicas de forma mensual para poder ir abasteciendo de estas prestaciones de salud a distintos usuarios. Entonces, sí contamos con todas estas gamas de alternativas para que ustedes puedan realizar su examen de medicina preventiva.
1: Bueno, colega, ¿y qué mensaje le podríamos entregar quizás a aquellos usuarios que puedan sentir algo de pudor en asistir en alguno de estos controles?
0: Bueno, yo sé que esto se puede generar, por ejemplo, sentir pudor o vergüenza de que alguien tenga que hacer mediciones en el cuerpo, puede llegar a suceder. Lo que les puedo comentar respecto a ese tema es que sientan la confianza de poder acercarse a los profesionales de la salud, que estamos especializados en poder otorgarles una prestación en donde se puedan sentir cómodos, no juzgados, todo a partir del respeto.
1: Este es un mensaje muy importante porque muchas veces el miedo, la vergüenza nos hace postergar algo que puede ser clave para nuestra salud.
0: Totalmente, y lo vemos en la práctica, es que la gran mayoría de personas, una vez que hacen su primer control, ya se sienten un poco más en confianza, aliviadas, y terminan incorporándolo como parte de su rutina del autocuidado, del acercarse a su CESFAM a hacerse este chequeo de forma anual.
1: Muy bien, este mensaje, el último concepto que mencionas de autocuidado es algo que hemos venido repitiendo en todas las ediciones de Salud Cochamó en Sintonía, donde se trata de hacer el énfasis a todos los usuarios de preocuparse de su salud, ¿cierto? No esperar a estar enfermos para empezar a ir al CESFAM o a su posta más cercana, sino que más bien la preocupación tiene que venir de antes.
0: Concuerdo totalmente con lo que me estás diciendo, Fernando. De hecho, voy a replicar una de las frases que yo menciono a la hora de hacer mis atenciones. Por ejemplo, que nosotros como profesionales aportamos con un pequeño granito de arena en el proceso. Podemos orientar, podemos acompañar, pero una gran parte del proceso y desarrollo para que su salud se mantenga positiva es que ustedes puedan colaborar con el otro porcentaje para poder llevar a cabo este proceso y puedan tener una muy buena salud y que se les mantenga en el tiempo.
1: qué bonito el mensaje que le entregas a toda la comunidad, colega. Y bueno, ya estamos llegando al final de nuestro tiempo, pero antes me gustaría que podamos dejarle un mensaje a quienes nos están escuchando ya, ¿te parece?
0: Con gusto, Fernando. Lo primero, me gustaría decir que cuidar de su salud no es un gasto de tiempo, es una inversión. Un examen que dura solo 30 minutos, una vez al año, puede evitarnos complicaciones serias más adelante y puede darnos muchos más años de vida y calidad de vida al lado de nuestra familia. Segundo, este programa está ahí disponible, gratuito, para la gran parte de la población. Solo requiere que demos el primer paso, acercarnos y solicitar una hora. Y tercero, también no hay que esperar a sentirse mal para ir al médico. La prevención es parte del proceso y es la mejor herramienta que tenemos disponible.
1: Un mensaje potente y muy claro, Jan. De verdad, muchas gracias por tu tiempo, por explicarnos con tanta claridad sobre este programa que estoy seguro le va a servir a mucha gente de nuestra comuna.
0: Gracias a ti, Fernando, y a toda la audiencia por este espacio, por el interés en estos temas. Un saludo a todos si están tomando su desayuno, su almuerzo, su once. Lo ideal es que estén acompañando igual sus comidas con vasitos de agua y siempre el mensaje nutricional.
1: Muy buena recomendación final, querido Jan. Y para terminar, vamos a entregar las rondas que se ejecutarán la próxima semana, donde el lunes 20 tendremos ronda a Cochamó, martes 21 Cochamó y Pocoihuén, miércoles 22 Llanada Grande y jueves 23 Segundo Corral. Y así finalizamos una nueva edición de Salud Cochamó en Sintonía, el programa de salud que trae información para toda la comunidad. Queremos agradecerles por este nuevo espacio y nos vemos el próximo jueves en un nuevo capítulo. ¡Chao, chao! ¡Que estén muy bien!
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0: Es la 1 de la tarde, 2 minutos.
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2: Activan mensajería SAE en Penco, región del Biobío, para evacuar el sector de Cerro Verde Bajo por marejadas y la entrada del mar. Hay 9 personas damnificadas en la Araucanía, en el Maule otras 45 se encuentran aisladas. Presidente Kast y gabinete ministerial, también autoridades regionales, se despliegan por el centro y sur del país en preparación por el intenso sistema frontal. Entre esta noche y la madrugada del viernes se espera la mayor intensidad. En la región metropolitana desalojan a 1.500 personas de campamento en Talagante, en la ribera del río Mapocho. Hay afectaciones por fuertes vientos en Concepción y Pichilemu. De madrugada, la sala del Senado despachó a tercer trámite la mega reforma tributaria del gobierno. Oposición anuncia que a más tardar el lunes ingresarán requerimiento al Tribunal Constitucional. En el mundo, Irán asegura haber atacado objetivos militares de Estados Unidos en Jordania, Kuwait y Bahrein. Presidente Trump recibirá a Nayib Bukele en la Casa Blanca. Y en el deporte, España y Argentina disputarán la final de la Copa del Mundo este domingo. El sábado, Francia e Inglaterra pelean por el tercer lugar. En el tenis, Tavilo va por los cuartos de final del ATP de Bastad en Suecia.
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2: ¿Qué tal? Muy buenas tardes, bienvenidas y bienvenidos a esta segunda edición del diario de Cooperativa que hacemos este jueves 16 de julio de 2026, feriado en nuestro país donde se conmemora el Día de la Virgen del Carmen y que ha estado marcado por el sistema frontal que ya afecta al sur y centro del país, este esperado evento climático del que hemos estado contándoles durante toda esta jornada sus distintas afectaciones. Llueve a esta hora en la ciudad de Concepción, también hay pronóstico de tormenta eléctrica para esta tarde. También lluvia en Chillán, una máxima de 13 grados, en Talca una máxima de 15, también con lluvia a esta hora, Rancagua también ya siente los efectos de este sistema frontal. En Temuco se espera una máxima de hasta 12 grados con lluvia moderada a esta hora, Valdivia 13 de máxima, 13 para Puerto Montt. En Coyhaique llueve también durante esta jornada, es el pronóstico de la Dirección Meteorológica, una máxima de 5 grados, 0 para Torres del Paine, donde esperan chubascos de nieve, mientras que en Punta Arenas una máxima de 2 grados, chubascos de agua a nieve durante la jornada. En Santiago de a poco empieza a chispear, a esta hora caen algunas gotas ya aquí en el barrio Yungay, se espera que durante la tarde se intensifiquen estas lluvias que vienen acompañadas de viento con ráfagas de hasta 60 kilómetros por hora. En Valparaíso también llueve ya a esta hora, chubascos con vientos intensos. En La Serena y Coquimbo también ya se espera la llegada del agua a partir de esta tarde. Más hacia el norte, en la región de Atacama, Copiapó, una máxima de 18 grados. Para Antofagasta se esperan 21, 20, en Iquique 20 también en Arica. Revisado el pronóstico del tiempo, comenzamos el diario de Cooperativa.
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0: de otras 45 que permanecen aisladas en el Maule. Sabemos también de el recorrido que ha hecho el presidente Kast de forma preventiva por diversos puntos de la región metropolitana y el despliegue de las autoridades. Contigo, Pablo Rivera, buenas tardes.
1: Sí, Lore, ¿qué tal? Muy buenas tardes. Claro, porque durante esta jornada se llevó a cabo un nuevo balance en relación al sistema frontal que está afectando la zona centro-sur del país. En concreto, ya son 9 las personas damnificadas en la Araucanía. De las 161 personas que se encuentran albergadas a nivel nacional entre las regiones de Coquimbo y la Araucanía. En la región del Maule, 45 personas se encuentran aisladas, mientras que en el Biobío, una se encuentra lesionada. Respecto al daño a viviendas, en el Biobío, 9 están con daño mayor, 104 con daño menor y 46 se encuentran en evaluación por los organismos locales. En lo que respecta ya al suministro eléctrico, son más de 500.000 los clientes que se encuentran sin electricidad, principalmente concentrados entre el Biobío y la Araucanía, esto por los fuertes vientos que han afectado desde la madrugada y que se han extendido durante esta mañana, los cuales alcanzan al menos los 150 kilómetros en la zona centro-sur del país. Te cabe recalcar también que desde el gobierno han establecido al menos 13 perímetros de seguridad para evacuaciones preventivas. Estos corresponden al campamento La Islita en la comuna de Puente Alto y también al campamento Rivera del Río Mapocho en la comuna de Talagante. La directora nacional de SENAPRED, Alicia Cebrián, entregó el balance preliminar durante esta mañana.
2: El sistema frontal ha seguido su avance tal como ha sido proyectado. En términos de afectación, tenemos hasta esta hora 9 personas damnificadas en la región de la Araucanía, 161 albergados, 45 personas aisladas en la región del Maule, una vivienda con daño mayor en la región de Biobío y 100 viviendas con daño menor y 46 que están con daños en evaluación por parte de los organismos locales. Tal como hemos dicho en otras ocasiones, estos números van a variar durante el día, producto de, por una parte, la evaluación que hagan los equipos municipales, pero también en la medida que los equipos puedan llegar a lugares que eventualmente se han registrado algunos daños en vivienda y no han sido reportados.
1: Bien, otro antecedente es que en la región del Ñuble, específicamente en el sector de Los Jardines, en la comuna de San Carlos, hay personas aisladas. Se desconoce de momento cuál sería el número concreto, pero afortunadamente por ahora no existen afectaciones a viviendas. En tanto, desde el gobierno han estado realizando un constante monitoreo en distintos puntos de la región metropolitana. En primera instancia, el presidente de la República, José Antonio Kast, en compañía de otras autoridades, llegaron hasta dependencias del Grupo 10 de la FACH, en donde se le expusieron las capacidades aéreas disponibles para ser utilizadas en el caso de que lo amerite así por la emergencia climática, ya sea tanto para labores de rescate como para movilizar a personal de apoyo y también insumos en el territorio nacional. En este punto de prensa que entregó el presidente Kast en el Grupo 10, se dio a conocer que se suma a las suspensiones de clases para mañana la región de Atacama. Con esto ya son las regiones de Coquimbo, Ñuble, Biobío y Metropolitana las regiones que no contarán con clases para mañana vía viernes. En lo que respecta al stock de viviendas de emergencia que se encuentran en lugares de producción, se desplazarán para eventuales situaciones que lo ameriten, esto en las regiones de Ñuble, Biobío, Coquimbo y Atacama. Respecto al número de aeronaves, o son 35 las que están en alerta preventiva en caso de que tengan que salir en ayuda, y son al menos 2.000 los funcionarios de las Fuerzas Armadas que se encuentran acuartelados para trabajar en caso de que se les solicite ir en ayuda de las personas que se encuentren con algún tipo de problema de suministro o bien se encuentren aisladas en las distintas regiones del país. Pasamos a escuchar precisamente lo que dijo el presidente de la República, José Antonio Kast.
3: El día de ayer pudimos ver todas las condiciones que tiene la Armada de Chile para prevenir situaciones de marejadas, de tsunamis con anterioridad. Hoy día estamos viendo una vez más cómo la Fuerza Aérea está preparada para reaccionar, para operar, como todos lo pudimos ver. Hemos visto cómo la Fuerza Aérea en momentos de crisis, de aislamiento, siempre está presente. Aquí ustedes ven el despliegue de helicópteros y de aeronaves que pueden llegar a distintos lugares con ayuda, pero también para rescatar gente.
1: Bien, eso en el grupo 10 de la FACH. Posteriormente, el mandatario se dirigió a los trabajos que se están realizando en el colector Santa Corina, también en la comuna de Pudahuel, esto para conocer el estado actual y así evitar inundaciones y posibles cortes en la ruta 68. Los trabajos están cubriendo cerca de 1.300 metros del antiguo canal y se construyó también un sistema con capacidad de 10.000 metros cúbicos de agua. En estos momentos, el presidente de la República va en camino a...
0: Ahí sabemos de la agenda del presidente Kast, nos contaba Pablo Rivera, en camino a la comuna de San Bernardo. Justo ahí se nos cortó la comunicación. Pablo, ¿nos decías de la agenda del presidente?
1: Sí, en este momento el presidente va en camino a San Bernardo, a la Escuela de Infantería del Ejército, en donde se reunirá con la directora nacional de Senapred, Alicia Cebrián, y en donde darán a conocer un nuevo balance respecto a esta emergencia climática en la zona centro-sur del país, por lo que se espera que los números que entregábamos durante este reporte sean actualizados durante esta jornada dentro de los próximos minutos, Gloria.
0: Ahí estaremos contigo, Pablo. Muchas gracias. Buenas tardes.
1: Muy buenas tardes.
0: Nos vamos ahora hasta la región del Biobío, donde el sistema frontal golpea con fuerza. Son varias las situaciones complejas que ha ocasionado ya, derivadas de las marejadas y el viento. En Penco, el mar se salió, llegó a las viviendas, mientras que pasajeros de un avión también vivieron momentos de terror al intentar aterrizar en Concepción. Todo el detalle lo trae Christopher Espinosa. Buenas tardes.
4: Hola Gloria, muy buenas tardes. Y a esta hora se reactivan y con mucha intensidad las precipitaciones y el viento acá en la región del Biobío, algo que ha sido constante, pero ahora en particular con muchísima más fuerza. Tal como estaba indicado, estas serán las horas más crudas, entre las 13 y las 17 horas aproximadamente en la región del Biobío. Sin duda la situación más compleja es la que se vive a esta hora en la comuna de Penco, en particular en el barrio Chino, comuna de Penco, sector de Lirquén. Lirquén a muchos les sonará en la zona cero de los incendios forestales, que gran parte se vio afectada por los incendios en el verano. Ahora le toca a los que se salvaron para los incendios estar sufriendo con las marejadas y con las precipitaciones. El mar ha alcanzado a salir.

Penco, sector de Lirquén. Lirquén a muchos les sonará en la zona cero de los incendios forestales, que gran parte se vio afectada por los incendios en el verano. Ahora le toca a los que se salvaron para los incendios estar sufriendo con las marejadas y con las precipitaciones. El mar ha alcanzado a salir...

0: se vio afectada por los incendios en el verano. Ahora le toca a los que se salvaron para los incendios estar sufriendo con las marejadas y con las precipitaciones. El mar ha alcanzado a salir, no hay que esperar nada, salir de ese lugar porque las marejadas son intensas y ya salieron del borde costero. Escuchemos al alcalde Rodrigo Vera.
1: El oleaje está superando los 20 metros, la calle central está inundada, por favor no transitar por Cerro Verde Bajo. En este momento estamos evacuando a la familia, está muy complicada la situación acá, las marejadas están superando los 20 metros, están golpeando directamente las casas y se están inundando. Tenemos 4 viviendas con daño y lo que más nos preocupa es que el mar se está saliendo y está golpeando de lleno el oleaje, están superando los techos de las viviendas.
0: Hay que salir de allí y no ir a ese lugar, es el llamado también que se hace por parte de las autoridades, porque las personas que allí viven están intentando rescatar sus enseres y hay que salir de ese lugar. Ese es el llamado que se refuerza a esta hora, porque estamos viviendo, seguramente escucharán de fondo, lo más crudo del sistema frontal, que ha sido intenso en horas de esta mañana, tanto así que un avión de la aerolínea Sky, que conectaba Santiago con Concepción, intentó aterrizar en 2 oportunidades, pero las fuertes rachas de viento no se lo permitieron. Fueron momentos complejos que vivieron los pasajeros. Pamela era una de ellas y nos relató qué fue lo que vivió en el aire sin poder aterrizar en Concepción.
2: Y en un momento tuvo un descenso bien fuerte que nos hizo literal despegarnos del asiento. Mucho movimiento, se notaba que el avión, el viento lo tiraba. El capitán, el primer intento de aterrizaje, después nos dice que no se pudo. Ahí se notó que volvió a tomar altura o velocidad. Éramos mal los adultos que gritábamos. Había una señora en específico que estaba muy aterrada por la situación. Se notó después que el capitán hizo el segundo intento por aterrizar y fue imposible. Ya después, cuando tomó nuevamente velocidad y se elevó nuevamente, se sintió. Ahí nos habló el capitán y nos dijo que tras 2 intentos fue imposible aterrizar y que nos devolvíamos a Santiago.
0: Rachas de viento que hasta ahora, Gloria, auditores, marcaban 107 kilómetros por hora de manera sostenida. Recientemente la Armada ha actualizado este registro y en la estación de la isla Quiriquina captó una racha de viento que alcanzó los 178 kilómetros por hora. Una situación compleja que debiese agudizarse en un tramo de 4 horas, según el pronóstico, entre las 13 y las 17 horas. De hecho, en la práctica, en el Biobío estamos sintiendo la fuerza de este sistema frontal, precisamente como estaba pronosticado. Hay casas que han tenido problemas con su techumbre. Un poquito más al norte del Irquén, en Punta de Parra, otro sector que seguramente a muchos les suena porque también fue afectado por los incendios forestales. Hay viviendas de emergencia producto de esta situación. Los techos no están soportando, pero la solidaridad de los vecinos que ya lo perdieron todo han llevado a un acto solidario. Se han armado cuadrillas de personas con conocimiento en construcción que están trabajando, pese a este intenso temporal, en evitar que se le vuelen los techos a las casas. Karina es una vecina de Punta de Parra y nos cuenta de esta iniciativa que cuenta con ciertos recuerdos. Hemos podido ver imágenes donde hay cuerdas en que se amarran a las personas que suben a los techos para evitar accidentes. Esto está ocurriendo en Punta de Parra, lo cuenta Karina.
3: Hay un grupo de vecinos que se reunieron para armar una cuadrilla y poder ir en ayuda de los vecinos afectados por el temporal. Hay muchos vecinos que tuvieron levantadura de techumbre, desprendimiento, y por lo tanto se reunieron para poder colaborar y ayudar para que no tuvieran que vivir la voladura de techos de su vivienda. Han logrado avanzar con algunas casas, pero aún les quedan varias porque a medida que va avanzando el temporal van surgiendo más emergencias en diferentes viviendas.
0: Situación de emergencia que se intenta evitar, es muy difícil trabajar en estas condiciones, pero es la solidaridad de los vecinos que se han agrupado para poder pasar ahora de la tragedia de los incendios a que no se convierta en una tragedia el paso de este sistema frontal en Punta de Parra. En Villuco, Chiguayante, sector alto, el viento botó los postes y los árboles. Hay cerca de 50 viviendas que no tienen acceso.

0: por lo menos vía vehicular hasta sus casas. Escuchemos a Francisco, un vecino de Chiguayante, que nos relata esta situación.
1: Amanecimos con dos árboles y dos postes caídos en el camino que están inhabilitando la subida hacia el colegio Itagüí, cerca de 50 casas que están por el momento aisladas porque el personal de la CGE informó que tiene que primero deselectrificar los postes, luego trabajar y luego poner los nuevos postes, pero eso todavía no hay respuesta concreta sobre la hora en que va a volver a restablecerse el tráfico normal.
0: Hay cerca de 92.000 clientes sin energía eléctrica actualmente en la región del Biobío, Gloria. Los niveles de los cauces, el que más preocupa es el del río Pichilo, al borde ya de pasar a una alerta roja en Curanilahue. Los umbrales del río Ranas, del río Curanilahue y el estero Plegarias están aún en niveles de alerta amarilla. Ustedes seguramente pueden escuchar de fondo cómo es que el sistema frontal azota con fuerza la región del Biobío. Nosotros llegando en unos minutos hasta Penco para poder conversar allí con los damnificados debido a esta situación. El alcalde ya lo confirmaba, hay al menos 4 viviendas destruidas por el ingreso de las marejadas que llegan desde la bahía de Concepción hasta el barrio Chino, un popular sector comercial que se ve ahora afectado producto de esta situación, Gloria. Entre las 13 y las 17 horas será lo más crudo y está quedando claro que eso está siendo así, por lo menos.
2: Está sucediendo a esta hora en el Biobío, las regiones del centro sur del país, con la mayor intensidad pronosticada para la zona de este sistema frontal. Reiteramos, una nueva alerta de Senapred, se activó la mensajería SAE para evacuar el borde costero de los sectores de Malaquías, Concha y el barrio Chino en la comuna de Penco, lo que se suma también a la mensajería SAE, que se activó un poco más temprano para el sector Cerro Verde Bajo, también en la misma comuna, por marejadas. Christopher, lo seguimos contigo. Muchas gracias. Buenas tardes.
0: Sí, insistir en ese llamado, Gloria, no acercarse al borde costero. Sí. Hemos recibido algunas imágenes donde en Tumbes hay un alto nivel también de destrucción en la costa. Vamos a estar atentos a vigilar aquella situación también. Eso es Talcahuano, en la península de Tumbes, está sintiendo también el rigor de las marejadas. Por eso, no acudir al borde costero y a obedecer a las alertas que están lanzándose a partir de este minuto en Lirquén, por lo menos.
2: Parte del llamado que también nos sumamos. Gracias, Christopher. Buenas tardes.
0: Buenas tardes.
2: Un poco más al norte, en la región de O'Higgins, sabemos también de intensas marejadas, fuertes vientos que superan los 100 kilómetros por hora. Paola Moreno con más detalles. Buenas tardes.
3: Buenas tardes, así es, en la región de Higgins y de acuerdo al último reporte de Senapred, hay más de 22.000 clientes sin suministro eléctrico. La mayor cantidad de clientes sin luz se registró en Pichilemu, donde hubo ráfagas de viento que superaron los 100 kilómetros por hora y el servicio se ha repuesto en forma paulatina del suministro eléctrico. De acuerdo al alcalde de Pichilemu, Roberto Córdoba, el corte de luz se produjo a causa del corte en una de las líneas transmisoras que llegan a la comuna y criticó el servicio que presta la empresa CGE ante la falta de una mayor prevención. Los invito a escuchar las declaraciones que dio a Cooperativa.
4: Sí, efectivamente estamos viviendo un intenso temporal en la comuna con fuertes ráfagas de viento que se van a extender hasta las 17 horas según los pronósticos, también con bastante lluvia en este momento al menos. En la mañana había estado más calmada la lluvia, pero ahora se ha ido intensificando con el curso durante el curso del día. Y efectivamente estamos también con varios cortes de energía en algún momento en la totalidad de la comuna, tanto el sector urbano como rural, cerca de 14.000 clientes sin energía. Permanentemente nosotros sufrimos cortes de energía y es parte del mal servicio que recibimos de la empresa.
3: El edil comentó que también por el fuerte viento se han cortado varios cables en las líneas urbanas, por lo que hay equipos de emergencia de CGE y municipales en terreno para enfrentar la emergencia. Córdoba precisó que históricamente el agua llega hasta el sector de las terrazas, alrededor de 300 metros desde ese sector, producto de las marejadas. Según videos de vecinos, esta vez en la comuna de Rolol, se han registrado ráfagas de viento de 45 kilómetros por hora. Caídas de árboles también se han registrado en Santa Cruz y Pichilemu.
2: Parte de sí, Paola, la parte de las afectaciones de este sistema frontal en la región de O'Higgins, con fuertes rachas de viento que superan incluso los 100 kilómetros por hora en algunos sectores costeros. Lo seguimos contigo, Paola, gracias, buenas tardes.
3: Buenas tardes.
2: Seguimos recorriendo el país, viendo cómo afecta el sistema frontal a las distintas regiones, esta vez en Valparaíso. Sabemos de las lesiones que vivió un guardia de seguridad por una cabina en que salió volando realmente con los fuertes vientos que se registraron durante la madrugada en San Felipe. Sabemos también de la visita de la ministra de Energía en la región. Y más contigo, Belén Velázquez. Buenas tardes.
5: Hola Gloria, buenas tardes. Sí, son diversos voladuras de techos y también caídas de árboles en distintos puntos los que se han registrado acá en la región de Valparaíso, donde ha habido también varios cortes de suministro eléctrico. Esto a propósito de fuertes vientos, según el Servicio Meteorológico de la Armada, la ciudad de Valparaíso, la estación meteorológica ha registrado rachas de hasta 104 kilómetros por hora, con olas que han alcanzado los 3 metros de altura a propósito del aviso de marejadas anormales vigente para las costas de nuestro país, y que ha significado un oleaje bastante intenso en el borde costero. Este viento además ha hecho, como decíamos, caer algunos árboles, han desprendido algunos techos, aunque al menos oficialmente no existe todavía algún reporte de daños directamente a personas. La ministra de Energía, Ximena Rincón, entregó algunas cifras sobre las interrupciones de suministro eléctrico, una cifra que eso sí varía minuto a minuto, pero que se mantiene en el orden entre el 7 y el 8% de clientes sin suministro acá en la región de Valparaíso. Escuchemos qué dijo la secretaria de Estado.
6: El 93% de la región de Valparaíso cuenta con suministro eléctrico a esta hora. Tenemos problemas específicos y puntuales, básicamente por voladuras de techos que han afectado el tendido eléctrico, árboles, ramas y postes caídos por impactos de automovilistas. La situación desde el punto de vista de las cuadrillas es que se ha cuadruplicado, quintuplicado el personal y las cuadrillas en terreno para poder reponer rápidamente el servicio. Tenemos actualización a nivel país, más de 500.000. A nivel de la región estamos hablando de 46.555 personas, básicamente en el litoral central, algunos en las zonas más rurales.
5: Sí, de todas maneras esas son cifras que se van actualizando minuto a minuto porque se trabaja en reposición, ocurren otros hechos que afectan a otros sectores, así que es una cifra constantemente en movimiento. Acá en la región de Valparaíso, el delegado presidencial Manuel Millones también habló sobre el monitoreo que se mantiene en el sector de los socavones de Reñaca, Concón, y sobre el cierre preventivo de la Cuesta a la Dormida junto con la región metropolitana.
7: En los socavones de Reñaca, Concón, hemos estado monitoreando, también concurrimos con Senapred y con Senagiomín. Hoy en este momento se encuentra en ese lugar también el Seremi de Vivienda. Estamos controlando, hemos visto que se han tomado medidas para efecto de evitar episodios como aconteció el año anterior. También tenemos una preocupación del sector La Isla en Concón, que se produce una inundación habitualmente. Y también Carabineros nos ha señalado, está disponible con helicóptero para hacer traslado de personas eventualmente en zonas que pueden estar bajo inundación.
8: Delegado, también entendemos que se acaba de comunicar que se concreta el cierre de la Cuesta a la Dormida debido a este frente. Si nos pudiese comentar también mayores detalles, eso es marca marca.
7: Eso fue una decisión biregional, Santiago Valparaíso, ciertamente se tomó la decisión de cerrar esa ruta, ciertamente hay riesgo de remoción, de, en este caso de desprendimiento de tierra, o eventualmente nieve, si es que ocurre algún tipo de nevazón.
5: En el Valle de la Aconcagua, como tú bien decías, Gloria, también se han reportado fuertes vientos desde anoche. Se informó esta mañana de un guardia de seguridad de la Feria Mayorista del sector Hacienda de Quilpué, en la comuna de San Felipe, que resultó con lesiones graves, fracturas fundamentalmente, luego de que la caseta de seguridad donde él se encontraba fuera arrastrada por el viento. Se espera dentro de los próximos minutos, hacia las 14 horas aproximadamente, que entreguen nuevos reportes oficiales por parte de las autoridades acá en la región de Valparaíso, por ejemplo, de qué pasa en el sector de Viña Concón, el tema de los socavones, el sector de La Boca, en la desembocadura del río, donde siempre también es una situación bastante compleja, y también sobre cuál es el reporte que existe en el sector del medio incendio, también en Viña del Mar.
2: Belén, muchas gracias, lo seguimos contigo a la espera de este balance. Buenas tardes.
5: Buenas tardes.
2: Y aquí en la región metropolitana hay trabajo en el desalojo de personas de campamentos que están cerca de las riberas de los ríos y que podrían tener desbordes durante esta jornada. Sabemos también de los pacientes electrodependientes y los equipos de respaldo ante eventuales cortes de luz. Cristian Aburto, buenas tardes.
9: Así, Gloria, buenas tardes. En la región metropolitana se han registrado caídas de árboles debido al viento, pero en específico las autoridades siguen trabajando para lo que serán las fuertes lluvias en la capital, que afectarán al menos hasta este domingo. El último reporte de la Superintendencia de Electricidad y Combustible dice que en la región hay 26.000 clientes sin luz, lo que precisamente ha sido por caídas de ramas de árboles, y se ha concentrado esta situación en la provincia de Chacabuco, hasta donde la compañía eléctrica respectiva debe ir a reconstruir la red para que el sistema vuelva a funcionar. Desde el gobierno regional metropolitano se ha inspeccionado durante la última semana los distintos puntos capitalinos donde podrían existir algún tipo de desborde o evento. Esta mañana el gobernador Claudio Rego estuvo en Peñalolén, específicamente en las piscinas decantadoras antialuviones de la quebrada de Macul, y verificó sus estados para resistir estos días, por lo que las autoridades sostienen que estas están dispuestas para contener una gran cantidad de sedimentos. Orrego también habló de la situación en Talagante. Asegura que allí, en el campamento Rivera de Río, más de 1.500 personas han sido evacuadas entre ayer y hoy, ya que se encontraban viviendo literalmente en el lecho del río. Además, el gobernador habló de otras obras que se han realizado en la región.
10: Quizás el punto más crítico de la región metropolitana ya se está abordando, que en el campamento Rivera de Río, en Talagante, más de 1.500 personas han sido evacuadas entre ayer y hoy día. Hoy día se continúa con el tema de la evacuación porque esas personas están literalmente viviendo en el lecho del río. Estuvimos también visitando todas las comunas de la zona sur, tienen pasos bajo nivel de la línea del tren, especialmente el Callejón Lovalle, y ahí se hicieron obras complementarias, tanto de veredas como también de piscinas de decantación. Vamos a ver con el sistema frontal cómo responde. ¿Responden estas medidas?
9: Bien, en Talagante los evacuados están siendo recibidos en albergues de aquella comuna y también de Peñaflor, y según indican las autoridades, de los 1.500 evacuados, solo 150 personas han llegado hasta los albergues, ya que el resto fue a casas de familiares o conocidos. En base a lo mismo, también es de especial cuidado y se insta a evacuar campamentos que hay en curso fluvial.

0: cabida férrea en San Bernardo, la zona del Espejo, incluso en el caso particular de San Bernardo, el cruce de Portales y otros más. Probablemente esos pasos bajo nivel, que incluso por ejemplo en ese caso en particular de San Bernardo, pueden obstruir la llegada al Hospital El Pino, las personas sepan que eventualmente puede haber modificaciones de los recorridos de los buses red, pero también en caso de movilizarse en locomoción particular, van a tener que buscar otras formas de llegar al hospital en caso de necesidad.
1: Bien, en cuanto a los servicios, el 90% de los clientes electrodependientes tiene un sistema de respaldo. Desde el gobierno dicen que el 10% restante, por diversos motivos, se ha negado a que se le proporcione uno, pero se indica que si lo requiere, puede solicitarlo en la municipalidad correspondiente. Desde la Unidad de Coordinación Eléctrica Metropolitana de la Subsecretaría de Electricidad y Combustibles, el representante Fernando Fredes indicó que se ha instruido que el 100% de estos clientes electrodependientes tenga un sistema de respaldo. Y desde Aguas Andinas, el subgerente de producción, Juan Ramón Riquelme, dice que se ha reforzado el monitoreo de las cuencas más concurridas con el fin de resguardar el suministro de agua potable en la capital.
2: Desde la superintendencia hemos instruido que el 100% de los clientes tenga un sistema de respaldo, pero hay clientes electrodependientes que se han negado a recibir esos sistemas de respaldo. Hay distintas razones, algunas por desconocimiento, por temor, razones variadas. Pero lo que tratamos de hacer desde la superintendencia es tratar de convencerlos. Tener un sistema de respaldo puede ser la diferencia entre la vida y la muerte.
3: En Aguas Andinas hemos reforzado el monitoreo de las cuencas de los ríos Maipo y Mapocho. Como parte de este despliegue preventivo, realizamos un seguimiento permanente de los niveles de turbidez en los cauces, un indicador clave que nos permite anticipar cambios en las condiciones de los ríos y adoptar oportunamente las medidas necesarias para resguardar la producción de agua potable.
1: Bien, desde el gobierno, la ministra de Desarrollo Social y Familia, María Jesús Wolf, visitó esta mañana un albergue de emergencia en Melipilla que se inauguró dada la contingencia. Este se suma a un albergue permanente que existe, que es ocupado principalmente por personas en situación de calle, y según el último reporte, en este último hay 23 personas y en el albergue de emergencia hay otros 10.
4: Nosotros estamos reforzando ante la situación de emergencia los distintos dispositivos que tiene el Ministerio de Desarrollo Social a través de los municipios para las personas en situación de calle. Hoy visitamos Padre Demetrio, esta gran residencia, albergue que está recibiendo a las personas que hoy día lo están pasando muy mal con las lluvias, con las bajas temperaturas y que requieren de protección. Y nosotros como gobierno estaremos trabajando y monitoreando todos los programas de calle para poder darle protección. Ese es el rol que tiene el Ministerio de Desarrollo Social frente a esta emergencia.
1: Bien, las autoridades recomiendan que ante un corte de luz deben avisar rápidamente a la Superintendencia de Electricidad y Combustibles, y desde el gobierno metropolitano indican que si la isoterma cero es baja como se ha anunciado, no debería existir riesgo de remoción en masa, pero si esta sube, habría que tener especial cuidado y se desplegarían los trabajos a los distintos puntos críticos. Gloria.
5: Muchas gracias, Cristian.
1: Buenas tardes.
5: Vamos a San Bernardo, sabemos de las actividades del presidente Kast. Nuevo contacto, Pablo Rivera.
6: Sí, habla en este momento el primer ministro del Interior y Seguidor, Claudio Alvarado, en la Escuela Infantería del Ejército, con un nuevo balance por este sistema frontal en la zona centro-sur del país.
7: El 16 de julio son 5 mensajerías SAE, y en el día de hoy tenemos 4, una en el sector de evacuación Pichilo-Arauco, en Curanilahue, por eventual desborde de cauces. En Penco tenemos 2 alertas SAE por tema de marejadas, y que hemos podido visualizar imágenes con salida del mar en sectores de Cerro Verde, y la nueva alerta es para el sector en Penco de Barrio Chino y Malaquías Concha. Respecto al suministro de energía eléctrica, tenemos un total de 535.000 personas afectadas por estos cortes, de las cuales la proporción mayor se encuentra en la Araucanía, Biobío, Maule, Valparaíso. Quiero señalar que se encuentran organizadas 650 cuadrillas pesadas para acudir a reparar las situaciones que se generan por los cortes de energía, y 1.884 cuadrillas livianas, que hacen que un total de 6.791 personas estén disponibles y trabajando para reponer el suministro eléctrico. Respecto a suspensión de clases, para

0: día viernes 17 será definitivamente desde la región de Atacama a la Araucanía. Es decir, a la suspensión en la región de Coquimbo, Valparaíso, Metropolitana, O'Higgins y Maule, se suma Atacama, como lo señalamos a media mañana, y ahora incorporamos también a Ñuble, Biobío y la Araucanía. Queremos señalar también que los códigos regionales se encuentran todos activados y desde el Ministerio del Interior, durante finales de la semana recién pasada, se habilitó a través de una resolución la opción para que los gobiernos regionales puedan gastar hasta el 2% de sus presupuestos en cada una de las regiones para gastos en emergencias, si eso fuera necesario. Y la condición que dispuso esta resolución es que ese gasto de emergencia sea analizado y definido previamente de acuerdo a las necesidades en los CODRIG regionales. Por lo tanto, las medidas preventivas, como el decreto 1212, que se dictó el 13 de julio, que decretó el día lunes la emergencia preventiva por condiciones climáticas desde Atacama a Los Ríos, la implementación del uso de los fondos de emergencia del Ministerio del Interior a requerimiento de los delegados regionales y provinciales, más esta resolución que habilita a los gobiernos regionales para aportar con recursos si faltara y ni fuese necesario, nos permite ir enfrentando esta emergencia con todos los medios y posibilidades disponibles. A la población, llamarlos a que estén atentos a los canales oficiales de información y seguir atentamente las recomendaciones de Senapred. Muchas gracias.
1: Es el ministro del Interior, Claudio Alvarado, con una nueva actualización, un nuevo balance de parte de las autoridades en torno a este sistema frontal, donde actualiza de las 5 mensajerías SAE que se han enviado durante la jornada para evacuar distintos sectores, sobre todo en la región del Biobío, y la suspensión de clases que, ya lo contábamos más temprano, se sumó la región de Atacama durante esta jornada sin clases para mañana viernes 17 de julio, a lo que se le suman, informó recién el ministro Alvarado, las regiones de El Maule, del Ñuble, que se suma del Biobío, y también la Araucanía. Es parte de lo que deja este balance actualizado de las autoridades desde San Bernardo en compañía de Senapred. Ahora una breve pausa, ya volvemos con esta edición del Diario de Cooperativa.
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1: Seguimos revisando las afectaciones de este sistema frontal. Queremos sumar a la conversación al agroclimatólogo de la Universidad de Talca, Patricio González, para entender más de este fenómeno. Patricio, buenas tardes, ¿cómo está?
24: Hola, ¿qué tal? Buenas tardes, Gloria. Gracias por la invitación.
1: Muchas gracias a usted por contestar el llamado de Cooperativa. Primero, preguntarle por cómo lo está viviendo esto en el sistema frontal en la región del Maule, cómo ha visto el paso del temporal por allí.
24: El paso temporal ha sido más intenso al sur del Maule. Hemos tenido el caso de Peyúgue, Curanipe, Constitución, más de 100 milímetros. En Parral también han caído más de 120 milímetros. Las zonas rurales de Cauquenes, entre 80 y 90 milímetros. En el caso de Talca, de Molina, de Curicó, ha sido menor, porque este sistema va avanzando hacia el norte. Estamos hablando de 25, 30 milímetros, pero en este momento está lloviendo en forma moderada, continua, con un viento que ha llegado a valores de casi 50, 60 kilómetros por hora en la costa, y en el interior estamos hablando de valores de racha de hasta 40, 45 kilómetros por hora, por lo cual la área más afectada ha sido Parral, que ha llovido más de 120, incluso ha tenido inundaciones, Cauquenes, toda la zona rural, todo el área de la costa, Constitución, que es el primer punto que tiene de lluvia, lo va a seguir teniendo en los próximos días, así que estamos empezando a tener ya las afectaciones de importancia, y este evento seguramente en la tarde, noche, y hacia el día viernes, porque viene una baja presión, eso significa más temporal, que justamente va a entrar entre la región del Maule y la región de Ñuble, Biobío, hacia el día viernes. Entonces, todavía estamos empezando a tener el impacto. Ya lo tenemos el primero, pero el segundo y el tercero vienen en forma intensa.
1: Perfecto. ¿Cuándo es entonces que se espera lo más fuerte de este temporal en la zona centro-sur del país? Dice desde el viernes.
24: Hoy día en la tarde va a empezar ya a llover en forma intensa, hoy día en la noche ya debería estar la baja presión cercana a las costas de Maule, Ñuble, Biobío, y el día viernes y sábado este sistema ya va a avanzar hacia Santiago, incluso va a llegar hasta Vallenar, Copiapó, en que ahí obviamente los montos van a ser en torno a los 70, que algunos modelos hablan hasta de 90 milímetros que puedan caer, así que esto está recién comenzando. La pregunta mía que yo me hago, ¿no?, y aprovecho Cooperativa, ¿qué tan vulnerable estamos como país frente a estos eventos? No hay la falta de colectores de agua lluvia, la falta de defensas fluviales, el entubamiento de canales, Es decir, la prevención en Chile frente a estos eventos es muy precaria, y eso yo creo que no se ha hablado. Se ha hablado mucho de las cifras, cuánto va a caer, en qué momento, el temporal, pero no se ha hecho una autocrítica respecto a esta vulnerabilidad, en que el caso de la prevención es como sinónimo de evacuación. Evacuar a la gente a los lugares, claro, se evacúa para salvarle la vida, es obvio, pero cuando vuelven encuentran sus casas mojadas, sus enseres inutilizables, con humedad, etcétera. Entonces, ¿en qué momento nosotros vamos a hacer una prevención sólida, una alta inversión, que no sea un sistema tan precario como entregar sacos de arena y plástico?
1: Claro, esas son medidas más bien reactivas, que se entienden que no van hacia una solución a nivel de infraestructura más general.
24: Pero sobre todo, Gloria, tuvimos un evento muy fuerte el 2023, con toda la salida que tuvo el Bataquito, ¿te acuerdas? Licantén, Santa Juana, el Maule, pero no aprendimos nada. Pasaron 3 años y volvimos a tener esto mismo. Esto se va a repetir a fines de julio y se va a repetir en agosto, ¿te fijas? Porque estamos dentro de un evento El Niño, de características moderadas e intensas. Vienen con ríos atmosféricos de categoría 4 o 5, extremadamente peligrosos, pero no sacamos nada con ir cuantificando un poco lo que yo veo en las noticias, ¿no? La cuánta cantidad de agua cae, dónde va a caer, si no hacemos, después de que pase este sistema frontal, ojo, el día martes, miércoles, un análisis de cuán vulnerable está nuestro país y qué políticamente se puede hacer e invertir para disminuir esta vulnerabilidad, porque las ciudades están expuestas a inundarse porque no hay colectores de agua lluvia, no tienen la capacidad o simplemente no las hay. Entonces vamos a seguir teniendo este problema si es que nos enfrentamos y reducimos esta vulnerabilidad que Chile la tiene en forma, yo diría, bastante alta, ¿no? Si hablamos de prevención, yo entiendo por prevención cuando tú colocas un muro, un colector, una defensa fluvial para impedir que esa población, esa ciudad, te inunde, ¿no? Pero no es colocar sacos de arena ni plástico, esa cosa es reactiva. Y hemos tenido eventos El Niño 82, 86, 72, si voy más atrás, el año 1965, el año 2002, 2023, 2015, y seguimos viendo las mismas imágenes en las noticias respecto a la gente que más sufre, normalmente es quien es la más vulnerable, ¿no?
1: Uh-huh. Estamos conversando con el agroclimatólogo de la Universidad de Talca, Patricio González. Lo devuelvo a este sistema frontal en particular que estamos viviendo a esta hora, Patricio, acompañado de fuertes vientos, de marejadas. ¿Cuáles son las afectaciones que se pueden esperar a nivel costero?
24: Bueno, las estaciones, el mar ha sido inusualmente marejada, inusualmente alta. Mira, que vamos a tener, porque estamos iniciando el sistema, 5 días de lluvias continuas con marejadas que escapan a la normalidad. Yo considero que es un sistema excepcional el que lo que está ocurriendo en Chile en este momento, excepcional en cuanto a la duración. Estamos acostumbrados a 2 días de lluvia intensa y después buen tiempo, 5 o 6 días, ahora no, 7, casi 8 días, seguramente va a continuar hacia el día 22, 23, otro sistema frontal. Entonces es inusual la cantidad de agua, las marejadas, etcétera. Y estamos quizás insertos en este cambio climático y el Niño, que además está apoyando, ¿no es cierto?, esta intensidad, en el cual el cambio lo estamos sintiendo como extremos. Estamos hablando de extremos a nivel mundial y también a nivel de Chile, estos extremos que ya no son los sistemas frontales que teníamos el siglo XX y tenemos las mismas ciudades. Por eso te hablaba yo que cada vez van a ser más extremos las lluvias, cada vez van a ser más fuertes y tenemos las mismas ciudades y tenemos la misma mala infraestructura de evacuaciones, por lo cual tenemos que esperar por lo menos hasta el día domingo, incluso lunes, una cantidad bastante alta de lluvias, 200, 300, quizás hasta 300 milímetros podemos en la zona central sumar en todo este periodo que es anormalmente y meteorológicamente excepcional para lo que Chile había tenido durante todo el siglo XXI.
1: Bien, es Patricio González, agroclimatólogo de la Universidad de Talca, ayudándonos a entender un poco mejor sobre este fenómeno meteorológico que estamos viviendo, también lo que nos falta a nivel nacional de infraestructura, sobre todo para enfrentar emergencias como esta. Muchas gracias, Patricio, seguiremos en contacto lo más probable.
24: Gracias, Gloria, y bueno, hay que cuidarse y esperar que lo que venga podamos asumirlo con las mejores posibilidades de defensa. Así que gracias a ti, gracias a

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1: Que esté muy bien, buenas tardes.
0: Gracias, hasta luego.
1: Volvemos a la comuna de San Bernardo, escuchamos las palabras que entrega a esta hora el presidente José Antonio Kast.
2: Porque hay miles de funcionarios públicos que hoy día están entregando toda su capacidad para ir en ayuda de las personas que lo necesitan. Pero lo principal es la anticipación y la institucionalidad. Y se ha ido trabajando con anticipación en esta institucionalidad. Le agradezco las primeras reuniones que tuvimos a fines de marzo, en abril, junto con el ministro del Interior, y los gobernadores también que se han sumado a esta institucionalidad para conducir todas las ayudas y los recursos de manera clara y poder atender así de mejor manera estos fenómenos climáticos. Agradecer mucho al Ejército de Chile. Muchas gracias por su despliegue, su anticipación, por responder a lo que fue este acuartelamiento preventivo, a la disposición de medios y hombres y mujeres en distintas zonas de manera preventiva. Desde estos días, desde que se dictaron los decretos de emergencia respectivos, también en un grado de anticipación, las Fuerzas Armadas han dispuesto la ubicación de todos los generales en las distintas unidades, en la eventualidad de que haya que ir avanzando en estados de excepción, estados de catástrofe o situaciones de emergencia. Porque puede llegar también un momento, si hay alguna dificultad mayor, que desde la coordinación de lo civil tengamos que pasar a una coordinación de catástrofe, donde requerimos a las Fuerzas Armadas atentas y dispuestas. El día de ayer, agradecer también la colaboración que se nos dio para poder disponer la evacuación de personas que están en lugares donde no es posible habitar, y eso tenemos que insistir. Los lechos de río no son zonas habitables, y a las personas que siguen en lechos de río les volvemos a señalar que tienen que abandonar esos lugares para no lamentar tragedias humanas. Lo hemos insistido y por eso ayer tuvimos que acudir a la colaboración del Ejército para evacuar. No es fácil evacuar a cerca de más de 1,000 personas de un lecho del río. La disposición en ese caso del alcalde para el tema de los albergues, del delegado regional de estar presente, de las fuerzas policiales y las fuerzas militares fue clave. No queremos hacer lo mismo en distintas localidades de la región metropolitana y otras. Por lo tanto, le pedimos a las personas que están en esos lugares que evacúen aquellos cauces de agua que pueden ser peligrosos para las personas. También señalar que hemos solicitado a distintos ministros que se desplieguen en las regiones. El ministro Rabat se está desplazando en este momento a la región de Atacama para fortalecer y mejorar los vínculos con el gobierno central, siempre de acuerdo a la institucionalidad, siempre al alero de los COGRIT. En la región de Coquimbo le hemos solicitado al subsecretario de Economía que se haga presente en la región. En la región de Valparaíso está la ministra de Energía. En la región de O'Higgins le hemos pedido al subdere que se haga presente ahí. Él venía desde Ñuble. En la región de Biobío, para reforzar también, está el subsecretario de Transportes. Y así cada una de las autoridades está atenta a poder colaborar de la mejor manera en la coordinación de los medios para poder ayudar a las personas. Hay una situación también que fue planteada por el ministro del Interior, algo más grave, en las localidades de Penco y Tomé, que son zonas que ya están golpeadas por el tema de los incendios y ahora se ven golpeadas por estas marejadas anormales que nos señala la directora. Y estamos ahí también con el delegado regional, con el gobernador, con los alcaldes en comunicación para ver cómo colaborar en esa zona tan golpeada. Volver a reiterar que las ayudas que la ciudadanía quiera entregar tiene que ser también de manera coordinada a través de las autoridades, a través de cada uno de los comités regionales y cada persona
1: son
2: que quiera
1: las
2: disponer.
1: Palabras del presidente José Antonio Kast a esta hora desde la comuna de San Bernardo, en donde se entregó un nuevo balance por parte de las autoridades en torno a este sistema frontal. Hacemos una breve pausa, volvemos con las noticias.
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0: reforma. La oposición anunció que más tardar el lunes harán un requerimiento en el Tribunal Constitucional. Fernanda Ávila con todo el detalle. Buenas tardes.
1: Buenas tardes, Gloria. Tras una jornada maratónica de votación, el proyecto de reconstrucción nacional superó su segundo trámite en el Senado y deberá ser nuevamente revisado en la Cámara de Diputados. Las iniciativas de mayor controversia, como la rebaja del impuesto corporativo, la reintegración tributaria, la invariabilidad para inversiones y las indemnizaciones por anulación de permisos ambientales, solo obtuvieron el respaldo previsto del oficialismo pese a las negociaciones. El ministro del Interior, Claudio Alvarado, afirmó que están satisfechos con la votación, pues pese a los estrechos márgenes, el oficialismo hizo valer su mayoría parlamentaria. Escuchamos.
2: Si bien es cierto, en el proceso tuvimos avances y retrocesos, pero estamos llegando al final con la convicción de que al ingresar esta iniciativa al Congreso Nacional, pensamos en lo correcto, en lo que Chile necesita. Hicimos un debate claro, fecundo, marcando nuestras posiciones, y para eso está el Parlamento, y ese es el paraguas que nos brinda la democracia.
1: La oposición, que ha cuestionado desde un inicio el impacto de este proyecto, prepara ahora su ofensiva en conjunto ante el Tribunal Constitucional, requerimiento que deberá ser presentado a menos de 5 días de que se haya promulgado el proyecto y antes de que se promulgue como ley. El texto estará enfocado en la inconstitucionalidad de normas en materias ambientales, tributarias y de invariabilidad. Al respecto, escuchamos a la senadora de la Democracia Cristiana, Yasna Proboste, y a la jefa de bancada del Partido Comunista, a la diputada Daniela Serrano.
3: A pesar de todo lo que se dijo durante la tramitación de este proyecto de ley, la oposición es una sola. Este gobierno aprobó su proyecto de ley solo con sus votos. En segundo lugar, creo que eso da cuenta de la incapacidad que tiene el gobierno y particularmente el ministro de Hacienda de dialogar y de llegar a acuerdos. No llegó a acuerdo con la oposición y tampoco llegó a acuerdo con los municipios.
4: Estamos haciendo lo propio en la Cámara de Diputados y Diputadas, donde existe una coordinación de los jefes de bancada, miembros de la Comisión de Constitución, para acudir al Tribunal Constitucional con un texto único. Lo que se está comprometiendo en esta mega reforma tributaria es la soberanía del país por más de 20 años. Y eso es lo que nosotros consideramos inaceptable.
1: Ahora, en su tercer trámite, la Cámara debe revisar los cambios realizados en el Senado, aprobando o rechazándolos. En este último caso, se conformaría una comisión mixta para resolver las discrepancias. El presidente de la Cámara de Diputados, el UDI Jorge Alessandri, se refirió a lo que espera de la discusión y a lo que podría pasar con el requerimiento al TC. Escuchamos.
5: Hay ciertas cosas que cambian, por lo tanto tienen que pasar por tercer trámite en la Cámara. Se aprobó una invariabilidad distinta, nueva, con escalas. Hay otros cambios también al crédito al empleo. Yo espero que no sea necesaria la comisión mixta, que aprobemos todas las enmiendas del Senado y que esto se convierta en ley lo más pronto posible. Obviamente que si van al Tribunal Constitucional, queda todo el proyecto congelado a la espera del pronunciamiento de ese tribunal sobre algún punto específico. Si tú vas por 2 o 3 cosas, igual todo el proyecto queda esperando.
1: Además, Gloria, durante las últimas horas, el equipo de abogados constitucionalistas que alistan el requerimiento de la oposición sufrió la salida de su coordinador y vocero por motivos personales. Esto alteraría el esquema, pero aseguran que no la presentación del texto.
0: Fernanda Ávila, muchas gracias. Buenas tardes.
1: Buenas tardes.
0: Revisamos también información policial de esta jornada en la región metropolitana. Sabemos de un funcionario de la PDI que resultó herido a bala en Padre Hurtado, en la Florida. Una mujer de 87 años y su hijo amenazados en un violento asalto en su vivienda. También lo ocurrido en Ñuñoa. Carabineros detuvo a 4 individuos. Uno de ellos portaba un arma de fuego. Carla Fernández, buenas tardes.
6: ¿Qué tal, Gloria? Muy buenas tardes. Sí, porque en la comuna de Padre Hurtado, un funcionario de la Policía de Investigaciones resultó baleado luego de frustrar un robo mientras se encontraba fuera de su horario laboral. Este hecho ocurre en la intersección de las calles San Ignacio con Rodolfo Jaramillo, donde mientras el funcionario transitaba por ese lugar, detecta que sujetos estaban robando al interior de un vehículo, por lo que el detective, tras identificarse, decide seguir a los involucrados. Instancia en que uno de los sujetos aborda un vehículo que se encontraba estacionado en el sector, el mismo que intenta atropellar al funcionario, por lo que este utiliza su arma de servicio en varias ocasiones, logrando detener a los antisociales, quienes se dan a la fuga en dirección desconocida. Durante este hecho, el funcionario policial resultó con un disparo en su pierna derecha. Sin embargo, aún no está claro si fue atacado por los antisociales o si es que habría tenido un problema con su arma, provocándose él mismo su lesión. Un testigo de este hecho se refirió al respecto y también escuchamos las declaraciones del subsecretario del Interior, Máximo Pávez, sobre lo ocurrido.
7: ¿De aquí en la esquina?
8: Vi que una persona y le disparó a otro auto, a un auto que iba arrancando. Y cuando me di cuenta que como que se le traba la pistola al caballero, porque pegó dos balazos y no al auto y no pudo disparar más, pues. Y los tipos se arrancaron por ahí, ¿ya? Y el señor, el que está herido, como que a él le pegaron un balazo.
9: Con ocasión de la frustración de un robo, hay un funcionario de la Policía de Investigaciones que resultó lesionado. Él actualmente está fuera de peligro en el Hospital de Carabineros, cosa que nos alegra especialmente. Esto va a ser parte de una investigación. Entendemos que el robo fue frustrado y eso evidentemente es una circunstancia que nos parece digna de destacar.
6: Bien, y ahora nos trasladamos a la comuna de La Florida. Se trata de un violento robo al interior de una vivienda, hecho que ocurre en la intersección de calle Esmeralda con Avenida Perú, donde dos sujetos a rostro descubierto escalaron la reja perimetral del inmueble para posteriormente ingresar por una ventana de la cocina. Una vez en el interior, subieron hasta el segundo piso, donde se encontraba el hijo de la dueña de casa. Allí también, un hombre de 50 años fue reducido y amarrado con el cable de un calientacamas, todo esto mientras exigían dinero y especies de valor. Posteriormente bajan al primer nivel, encontrándose con la propietaria, una adulta mayor de 87 años, quien es amenazada y amedrentada también. Finalmente, tras revisar el domicilio, los antisociales escaparon con dinero en efectivo correspondiente a la pensión de la adulta mayor, joyas y también un computador. Todo esto evaluado aproximadamente en 3,5 millones de pesos. El capitán Cristóbal Jaramillo, oficial de Ronda Cordillera, entregó mayores antecedentes.
10: Aproximadamente a las 4 de la mañana, dos sujetos ingresan al domicilio que está a mis espaldas, donde suben de forma inmediata al segundo piso y maniatan con el cable del escaldazono al hijo de la propietaria, una señora de 87 años, donde es amenazado y amedrentado para hacer entrega de dinero y especies. Amenazaron de igual forma a la señora, manifiesta a la víctima que no fueron personas sumamente violentas, pero que efectivamente evitaban que el hijo de la dueña de casa pudiera bajar a verificar el estado de salud de su madre. Sustrajeron diferentes especies avaluadas aproximadamente en 3,5 millones.
6: Bien, y en Ñuñoa, una fiscalización deja a cuatro sujetos detenidos. Uno de ellos contaba con un arma de fuego en el cinturón, hecho que ocurre en la intersección de Pedro Torres con Avenida Echeñique, donde mientras carabineros realizaba patrullajes preventivos, controlan a un vehículo Kia Río 5, en el cual se trasladaban cuatro individuos encapuchados y que al descender del automóvil se constató que uno de ellos portaba una pistola. Los detenidos de 27, 25, 21 y 23 años son todos chilenos, tres de ellos con antecedentes policiales, mientras que el arma de fuego mantenía un encargo vigente por robo desde el año 2015. La teniente Francisca Burgos, oficial de Ronda Oriente, se refirió a este procedimiento.
11: Carabineros de la 18 Comisaría de Ñuñoa, mientras realizaba patrullajes preventivos en los lugares con mayor incidencia delictual de la comuna, logró fiscalizar un vehículo que mantenía cuatro ocupantes, los cuales uno de ellos mantenía un arma de fuego, por lo que se procedió a la detención de forma inmediata.
6: Bien, ahí están los antecedentes de este hecho, en donde no solo se detuvo a cuatro sujetos encapuchados, sino que también fue posible recuperar un arma de fuego con encargo por robo desde hace más de 10 años.
12: Carla, muchas gracias. Buenas tardes.
6: Buenas tardes. Nos vamos.

0: Valdivia. Soledad Lorca con el detalle. Buenas tardes.
1: Buenas tardes. El gobierno confirmó que va a presentar nuevos cargos en la causa por el ataque que dejó en estado de gravedad al cabo primero de carabineros Marcos Cosme, quien permanece internado en el hospital base de Valdivia, al igual que su compañero de funciones, Roberto Canío, quien se mantiene con lesiones pero estable dentro de su condición. Las autoridades señalaron que el gobierno ya es querellante en este caso, pero que va a ampliar acciones judiciales tras lo ocurrido en la costa valdiviana. Al respecto, el ministro de Seguridad, Martín Arrau, señaló que también existe el interés por investigar una eventual red de protección que habría encubierto al detenido durante los últimos años y que hirió de gravedad a un segundo funcionario policial ayer en Valdivia.
2: Efectivamente, no se descarta. Nosotros estamos muy preocupados y hemos hecho énfasis en eso. Una persona que elude la justicia por tanto tiempo, claramente, posiblemente, tuvo redes de apoyo, de encubrimiento, y no puede haber impunidad en ellos tampoco. Acá un prófugo conocido, asesino de carabineros, no puede andar libre el país, y menos pueden haber personas orgánicas que los personas u orgánicas que lo apoyen. Y ahí es donde también tenemos que centrar líneas de investigación. Se lo hemos requerido al Ministerio Público, hemos hecho hincapié en las policías, que van a contar con los medios necesarios para investigar todas estas redes de apoyo de personas que cometen delitos tan graves en nuestro país.
1: En tanto, el general director de Carabineros, Marcelo Araya, señaló que han dispuesto de todos los recursos de los que disponen para poder apoyar las diligencias que se están realizando en la actualidad.
3: He dispuesto el máximo de apoyo y colaboración para las diligencias que se están desarrollando. He hablado personalmente con el director de la Policía de Investigación, con el fiscal nacional también, para que todos los medios estén a disposición de todas las diligencias que sean necesarias. Por lo tanto, lo que no queremos es que situaciones de esta naturaleza vuelvan a repetirse, pero que también tengan la idea clara los delincuentes, los criminales, que sepan que vamos a estar siempre detrás de ellos.
1: Según se ha informado, desde el pasado 9 de julio, equipos especializados mantuvieron un intenso trabajo de inteligencia para poder ubicar al imputado, quien permanecía prófugo por el crimen de Naín. Durante 7 días, funcionarios realizaron vigilancias a distancia, permanecieron ocultos y camuflados en el bosque y monitorearon los movimientos del sospechoso para planificar una detención segura. Con los antecedentes reunidos, el juzgado de garantía de Temuco autorizó una orden de entrada y registro, y una vez detectado el imputado desplazándose por una zona boscosa e ingresando a un inmueble, el grupo de operaciones policiales especiales GOPE de la Araucanía inició la intervención. Con los antecedentes entregados por carabineros al momento del ingreso al domicilio, el imputado abrió fuego en contra del personal policial. Sobre el detenido, se confirmó la legalidad de su detención, se realizó la audiencia de control en Temuco, sin embargo no fue posible formalizarlo, ya que presentaba lesiones que requirieron de una cirugía que se le practicó.
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0: Cambiamos el tono, revisamos información del deporte y de la final de la Copa del Mundo, que ya tiene a sus duelistas para este

0: hacerlo en Suecia. Toda la información del deporte la trae Ivo Bay. Buenas tardes.
1: Sí, ¿qué tal, Gloria? Los últimos dos partidos de la Copa del Mundo ya definidos, después de la última clasificación de la Argentina, la final de este día domingo en New York, y donde se va a estar midiendo ante España. Solamente quedan dos encuentros para decirle adiós a la Copa del Mundo de Norteamérica. El día sábado, el tercer y cuarto lugar se va a definir por un choque relevante, que pierde evidentemente importancia considerando la instancia, pero no deja de ser atractivo el juego que van a animar Francia e Inglaterra, partido que se va a disputar, insistimos, a las 5 de la tarde en Miami, también la final el día domingo a las 3 de la tarde entre España y la Argentina. Marquemos algo del tenis rápidamente, el triunfo de Alejandro Tabilo, que se vende en los cuartos de final. Hoy día debutaba en Nordea, en Gestad, en Suecia, en el ATP 250, derrotó en 3 sets, partido exigente para la primera raqueta del país, tercer sembrado del certamen europeo, 6-4, 6-7 y 6-4, el triunfo ante el argentino Lautaro Midón. Estamos esperando el rival que se va a definir durante esta jornada, la siguiente rueda para el tenista nacional. Lo más relevante, que por supuesto vamos a estar informando en la programación de Cooperativa en esta jornada de día jueves feriado.
0: Muchas gracias, Ivo, por el reporte del deporte. Buenas tardes.

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1: 5 alertas de mensajería SAE se han activado en la región del Biobío para evacuar sectores afectados por la crecida de ríos y marejadas a raíz del sistema frontal. Penco y Tomé, impactadas por los incendios forestales del verano, ahora sufren por el paso del temporal. Más de 611.000 clientes se encuentran sin electricidad a esta hora. Entre la tarde, noche y madrugada del viernes se espera la mayor intensidad del evento. Vientos de más de 100 kilómetros por hora, intensas marejadas y lluvias con hasta 300 milímetros de agua caída son las proyecciones para las próximas horas. Y de madrugada, la sala del Senado despachó a tercer trámite la mega reforma tributaria del gobierno. Oposición anuncia que a más tardar el lunes ingresarán requerimiento al Tribunal Constitucional.

0: centro-sur del país, también con la llegada de lo más intenso durante las próximas horas para la ciudad de Santiago y hacia el norte del territorio nacional. Que estén muy bien, nos reencontramos en cualquier momento. Muy buenas tardes.
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1: 14 grados. 14 grados en Santiago. 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
2: Son las 3 de la tarde, 2 minutos.
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0: Son las 3 de la tarde, 30 minutos.
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0: Son las 4 de la tarde, 2 minutos.
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0: Son las 4 de la tarde, 31 minutos.
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0: Son las 5 de la tarde.
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Un día 16 de julio de 1948 nació Rubén Blades Belido de Luna Díaz. Es un cantautor, músico, actor, abogado, político y activista panameño. Desde la década de los años 1970 hasta la actualidad, él ha grabado más de 20 álbumes de estudio y ha participado como invitado en más de 15 grabaciones con artistas distinguidos de géneros diferentes y diversas tendencias. Ahora lo escuchamos con Pedro Navajas.

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0: Son las 5 de la tarde, 32 minutos.
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0: Son las 6 de la tarde.
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0: Son las 6 de la tarde, 30 minutos.
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0: Son las 7 de la tarde, 33 minutos.
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1: Bueno, queridísimos, para la próxima canción tengo el placer de presentarles desde Chile a la señorita Mon Laferte.